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Exactamente a las 8 de la tarde, noche, con 10 minutos, señores y señores. ¿Cómo estamos en este super lunes, inicio de semana laboral número 31? Hoy es el día 208. Faltan únicamente 157 de cuenta regresiva. Y como siempre, es ahora. La movida de la 92.9 a través de Super Estelar, la estación de la raza. Recuerden que estamos en vivo y en directo desde Ciudad Acuña, Coahuila, México, transmitiendo en vivo para ustedes. Vía libre y vía internet en cualquier parte del mundo. Sonando fuerte la Super Estelar. Mi nombre es Sergio Flores. Y esperando que ese día, antes de que termine, antes de que se haga de noche, disfrute de la música. Una temperatura todavía de 35 grados centígrados. 95 en la escala del Fahrenheit. Tanto a mi gente de la Unión Americana, sur de Texas. 877-131-2499. Comuníquese conmigo, aquí estamos a las 11 de la noche nada más. Recuerde que después de las 9 todo un poquito. Actívese con la señal 92.9. Iniciamos, bienvenido, buenas tardes. Mi amigo Valeriano, ¿cómo estamos? Buenas tardes, compi Sergio, un saludito para todos los reescuchas, también para la gente de Imagen Urbana que andan limpiando la calle Guerrero. Un saludo para todos los amigos, Brian, Miguel, Ángel, José, Roberto, Rafita, Billetes y el Vaquero. La de tatuajes con Joan Sebastián. Desde luego que sí, mi estimado.

De parte de el número 7. Ahora traes el número 7, mi amigo. Grábatelo porque de repente... Aguas. Aguas. Saluditos, mi estimado. Iniciamos esto que llevo por nombre... Checa nomás. El número 4, por supuesto, también presente.

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1: Diamante. 8 de la tarde, noche con 21 minutillos. 8 con 21, ¿por qué no me escucho? Déjame ver, ahí mero. Me le mueven aquí este negocio. Dice, un saludito para Chu Rodríguez, presente, Julio Perales, el guardia de la pileta, el primo Olvera y el Bujes.
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1: Y para todo el personal que anda barriendo ahí por toda la calle Guerrero y con toda la actitud, para toda mi gente, que anda con toda la actitud de ganador, por supuesto. Déjeme, nos vamos con este tema, con el super bandón, la pobreza. A ver más. Se llama La Tortuguita. ¡Ánimo!

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10: Rico.
11: Luis Javier.
12: Déjeme, de una vez, ya lo tengo aquí encima, lo que es la identificación de la media hora. Regreso, vámonos.
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12: Y para nuestros 20 fieles radioescuchas que siempre nos acompañan, el saludito, hablando del número 16. Saluditos para el número 16, para el señor Julio Perales y su señora esposa. Dice que uno de los mensajes, se te cargo algo de los chicos de barrio. La que caiga, todos son buenas.

La temperatura 34 grados, ya cayendo. Más bien el sol, ya se puede dormir. Dijo, esta mañana ni aguanta nada. Oh, hoy rebasamos los 40 y tantos, estuvo calientito. De veras. Compita Julio Perales desde casa hoy. San Lunes. Actívese con la señal 92. Para mi gente que apenas arrancó su turno, que tengan excelentísimo turno. Y sobre todo que trabajen con muchísimas ganas. Como los chavos que están ahí en el comedor de la Joyson, el saludito. Vámonos con más música que viene. Déjame ver qué viene. Viene los Montes de Durango. Con este gran éxito que lleva por nombre La Cadenita. Vámonos. 8:39.

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6: Únicamente 14 y las 9 de la noche, 14 y las 9. Un saludote para el buen amigo Julio Perales de parte del nieto de la abuelita.

0: Mi amigo, el sol no está feo, el calor es el que está feo.
1: Sí.
0: El sol está bonito, nos calienta en diciembre. Da calorcito a la cobija de los pobres. Para el más feo, el número 58.
2: Ahora sí todos a levantar las manos arriba.
0: Déjeme voy con la música, únicamente 13 minutos. Llega JLB y la compañía, dice, las movidas de la 92.

es de Ciudad Acuña, sabor latino. Talento local, por supuesto. Y nos vamos directamente con lo más reciente de los hermanos Barrón y los Capi. Y con 16 toneladas, dice...

0: Únicamente 4 minutos antes de las 9 de la noche. 4 de las 9. Saluditos, carnal, desde allá, desde Denton.
1: Arriba.
0: Desde Denton, Texas, saluditos y todo el Metroplex. Que nos acompaña por aquel rumbo de la Unión Americana. ¿Cómo estamos, mi amigo? Muy, pero muy buenas tardes, ya casi noches. Qué bonito atardecer, cheque nada más.
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0: Muy, pero muy bonito.
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0: El número 7, saluditos, el número 7, nada más.
2: 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Yo quiero cerveza.

0: Déjame despido con las movidas de la 92.9 con un tema de la banda Cañón, especialmente para mi compita, el Primo Olvera, de los grandes éxitos, primazo. Allá por 1900, ¿qué te puedo decir? Entre 90, 90 y tantos. Cuando yo tenía alrededor de unos, ¿qué? 8 años, primazo. Más o menos. O menos. Como 12.
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0: Tommy.
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0: También quiero enviar un saludito para mi compita Tony Candela, para la prima Idalia Facio y por supuesto para los primos hasta Denver, Colorado. Ramiro y Blanca Facio, hasta aquella parte también de la Unión Americana. Esto se llama la mini. Vámonos. Hay unas diferentes gasolineras también que nos acompañan. Ahí para mi amigo Tomás Valerio, allá por el Libramiento, Emilio Mendoza. Y a toda la racita.

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Exactamente, las 9:11, 9:11, 33 grados la temperatura. Ahora sí es de noche. Amigo Valeriano, fíjate que hablando un poquito de historia, para los, todos los del siglo pasado, ya somos clásicos, mi amigo. Porque vimos la tecnología, fíjate la tecnología como ha subido, no sé. ¿Cómo lo llamaríamos, mi amigo? Porque en verdad, nosotros comenzamos con la radio, con casetes, con disquete. Ya todo eso es obsoleto, con consolas. ¿Quién no tenía consolas en su casa? Con puros discos de vinil. De 45 y de ¿qué? LPs también. Fíjate todo lo que hemos pasado, checa nada más. Vimos nacer el celular. Hasta ahorita, checa nada más todo lo que ha pasado, todo lo que ha... todo lo que hace el aparato inteligente, que volvió obsoletos a muchas personas también, por supuesto que sí. Aparatos. Oh, en realidad sí es muy inteligente, cheque nada más. Se empieza a hablar de algo y inmediatamente quiere buscar algo y le sale lo que está pensando. Vamos para que vea. Así es que para todos mis amigos del quinto piso, el saludito esta noche, mi amigo Hipólito Oviedo Jaime, saluditos. Y de todos los chicos malos que siempre nos acompañan. ¿Qué dice mi amigo desde allá adentro, en el centavo? Fíjate que la verdad andamos con todo el power, la actitud en este San Lunes. Aunque muchos dicen que San Lunes es muy difícil. Bueno, la verdad que sí, para levantarse temprano. Pero hay que hacerlo hábito y verá que ya no se le hace nada pesado. Compita Chilo, saludito compita Chilo. Y los taxis rojos, por supuesto. Amigo Eric, el 22. Y hasta la ciudad de Valle Poniente. El saludito ahí para Maribel.

Las 9:17, 9:17, Sonora, 100% puro dinamita de Naidita. Y de ahí nos pasamos directamente a este tema, por supuesto. Tenemos de todo un poquito, ¿eh? ¿No me cree?

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16: 9:23, 9:23, es cierto. Y un saludito para mi amigo Eric, que nos dice también, opina acerca de esta canción que acabamos de escuchar del grupo La Mafia, la voz de Oscar de la Rosa. Fíjate que uno de los mejores éxitos o grandes éxitos románticos de La Mafia, como el tema de Vida también, excelente, Estás Tocando Fuego, muchísimas rolitas que tiene y nos dejan por muchos años, mi estimado. Hablando un poquito de recuerdos, compita Chilo, pues sí, en realidad nosotros pasamos de lo analógico a lo digital y de lo digital a lo, ¿qué será? A lo IA de inteligencia artificial. Hablando de los discos, y fíjate que uno de los grandes inventos cuando se inventó el disc, el compact disc, y realmente duró muy poquito, muy poquito, que cualquiera que traía uno, ya cuando vi uno que lo traía ahí de adorno en el espejo del retrovisor, dije, no manches. Porque de primero estaban carísimos esos discos. Después nos fuimos con, dice acá, de 8-track, lo conocí. Fíjate que el 8-track no lo manejé yo. Yo no tuve oportunidad, más bien. Me quedó muy atrás ese, el de 8-track, no lo usé. El disquete de computadora, ese sí. Y cuando empezaron a salir los primeros aparatitos de música de 1 giga. No, hombre, era la emoción.

Esa es mi gente de 4x4 que ha aguantado muchísimo y dice mi copita Valeriano, aguantaremos hasta el 2050. Aguantaremos, mi amigo. Yo sé, yo sí, no sé tú.

9:28 minutos. Déjeme enviar un saludito a mi amigo Gerardo Marrufo allá en Del Río. Mi amigo Gerardo Marrufo en Del Río, originario desde la ciudad de Lequeitio, Coahuila, por allá por Francisco y Madero, Coahuila.

0: Fíjate que a mí me encantan los retos porque... Perfume de gardenia con Mickey Laure.
1: ¿Qué dice su papá? ¿Qué dice su mamá?
0: No, hombre, amigo, algo más difícil. Me lo pusiste muy fácil. Yo les platicaba ya el otro día que alguien me pidió de los corraleros del Majagual. No, hombre. Esos eran de allá de 1950. Andaban cantando la revolución ahí con Pancho Villa. Y sacamos unas canciones de ellos. ¿Qué le pasa, mamita? No sé, ¿qué quiere? Déjame preguntarle a la inteligencia artificial que tengo aquí frente de mí, la que me hace fuerte,

Nomás para que te des un quemón, mi amigo. Nada más, checa este detalle.

0: 9:32, déjeme voy a la identificación de la media hora, ya la tengo aquí listísima. Ahora sí.
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0: 9:33, tampoco. Recuerde que en punto a las 10 de la noche, la oración, por favor, les encargo. Hay que ser agradecidos en esta vida, un poquito por este día, un poquito por las cosas que nos dio o que nos quitó en este día. Ya mañana Dios dirá, es otro rollo mañana. Fíjate que sí, mi estimado, realmente me hace fuerte a mí. Se la sabe todas. Y si no, se la cantamos. ¿Ya qué? Mi amigo Carlos Munguía, muy buenas noches. Un gusto saludarte. Gracias a Dios. Aquí estamos con todo el power. Allá en Del Río también, el único tigre, el original. Mi amigo Chevo González. ¿Cómo andamos?

Los Tiranos del Norte. No, primazo, para nada. No, no. De repente metemos ahí lo que es la gota de agua, nada más, lo que es la identificación, nada más. No estamos como los demás, así, sin raspar polvo, primo. Dejamos la canción completita. Salvo si entra con poquita música o termina con poquita música, nada más. Pero mientras esté cantando, no se interrumpe para nada. Vámonos con más música que tenemos. Dice, hablando, fíjate, primo, que yo tengo uno de esos también, como el que está ahí en la foto. Aparte también tengo una cámara que le decían la Candy Cam, que usaba unos casetitos así, chaparritos, gorditos, amigajonaditos, gorditos y bonitos, así como los pingüinitos de Madagascar. Que escuché el otro día que alguien, nomás casi me perdió, hombre. Si alguien puede cambiármelos a una memoria, tengo como unos 10 más o menos. Y quiero cambiarlos, son puras grabaciones de ya de 1950. Si alguien que me escuche que me los puede cambiar de cassette a digital, a memoria o no sé, ¿qué más? Son puros recuerdos muy bonitos. ¿Qué más? Tengo una videocasetera, también VHS, compita Chilo. ¿Qué más tengo ahí de recuerdo? Tengo varias ahí cosas que algún día

9:40, ahorita escuchamos Eladio, primazo. Por lo pronto déjeme voy con ese tema. Se llama la cumbia neurótica. Viene también Leandro Ríos, el chipón, chipón, chipón.

manos así pegadito con ese tema. Se llama, es de lo más reciente, el señor Leandro Ríos también. Chipón, chipón, vámonos.

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2: Únicamente 14:10 de la noche. 14:10 de la noche.

Y bueno, le iba a dar a conocer el pronóstico del tiempo, pero todavía no se actualiza. Déjeme que actualice y luego le doy a conocer. Pero, pues realmente, a lo que vi hace ratito, el calor sigue con ganas. Hidrátese muy bien, si anda trabajando en la intemperie, tome bastante agua, tome también hay unas pastillas muy buenas, efervescentes. Vamos a ver si tengo el nombre aquí. Se le reponen rápidamente. Lo reponen rápidamente. Si usted anda al intemperie trabajando, a ver si puedo conseguirle el número. Son muy buenas, ¿eh? Son muy buenas. Le hidratan muy, pero muy bien. Vámonos con ese tema. Viene el superbandón, la mentira ahí para mi compita Chilo. Esto que lleva por nombre Lancelva. Ahí nomás. Ahí para la gente de la comarca lagunera. Acá en la colonia Porvenir, ahí en la comida. Doña Pascuala, Doña Esther y por supuesto para Doña Inés.

0: Únicamente 9 minutos antes de las 10 de la noche, 9:10 de la noche. Salud para ahí, para Brandon. Para Brandon, así menos se pronuncia, Brandon. Y para Meño, que nos están acompañando, que andan haciendo por aquel rumbo, carnal. Recógete ahí con tus familiares, ya es hora, es noche. Vámonos a dormir tranquilo. Algo del pollo de Seba.
1: Se llamará
0: Marrambo.

con 55 minutos, 9:55. Acabamos de escuchar uno de los grandes éxitos de El Pollo, Federico Esteban. Dice, buenas noches, Checo, pon el tema Qué Lástima con la comparsa universitaria de la Comarca Lagunera, de parte del número 20, reportándose arriba la colonia 28 de junio. Mi amigo José Alejandro Gómez, un gusto saludarte, por supuesto que sí. Dame chancita, nada más voy con otro rolía que tengo que por ese lado.

0: el momento de la oración de la noche.
1: Ya es de noche, Señor, y te decimos, quédate con nosotros.
2: Que la luz de tu gracia no conozca nunca el anochecer en nuestras vidas.
1: Que el trabajo de este día haya sido como ofrenda sin defecto agradable a tus ojos.
2: Que en nuestras palabras y acciones hayamos sido luz del mundo y sal de la tierra para cuantos nos trataron.
1: Ilumina, Señor, nuestra noche y concédenos un descanso tranquilo.
2: Que mañana nos levantemos en tu nombre y podamos contemplar con salud y con gozo el amanecer de un nuevo día.
1: Es de noche, Señor. Quédate con nosotros.
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1: Las 10 de la noche con un minuto, señores y señoras. Bienvenidos a la última hora de la programación a mi cargo. Ahí para mi compita Lalo, dice que le quedamos pendiente con esa rola. No recuerdo, pero si tú dices, te creo.

10 de la noche con 11 minutos, 10 con 11 minutos. Estamos preparando un riquísimo, delicioso y nutritivo café, café negro. Saluditos para todos los que están tomando café allá en el Bule Bule. Saludos para mi amigo Bernardo Robles. También allá por, ¿dónde es? En la colonia del aeropuerto, Bernardo... ¿Quién es Bernardo qué, mi amigo? Bernardo Cruz, mejor conocido como el Champiñón. También para mi compita Chío, allá en fraccionamiento Santa Rosa. Señor Esteban Prieto, acá por la colonia aeropuerto. También saluditos. Me pidieron un tema de la comparsa universitaria. Mi amigo Alejandro, de acá de la colonia 28 de junio. Mi amigo, ¿qué crees? ¿Cómo te lo digo? ¿Cómo te lo digo? Bueno,

0: La 10 de la noche con 14, 10 con 14, se me estaba descongelando esta cosa.
1: Que baile la niña.
0: Quedando sin batería. Saludito, dice mi amigo, buenas noches. Me puede poner la boda truncada con los Estrellas de Piedras Negras. En la base de los Altos, allá de los Guerreritos. Por supuesto, mi amigo. Dice el compita Chilo, como cuando llegas a tu rancho, escuchas esas canciones. Y luego te dicen.
2: Hasta parece que voy llegando al rancho allá, ¿qué, tío? Voy llegando, güey. Me dicen, ¿cuándo llegaste? ¿Quién es que vino? ¿Cuándo te vas a ir?
0: ¿Qué trajiste, Chilo? Ahí para mi gente de la comarca lagunera. Vámonos con algo del grupo Laberinto, hablando de música. Hablando de música buena, primazo. Lo que dura esa botella, nada más.

La 10 de la noche con 22 minutos, 10 con 22 minutos. Acabamos de escuchar ahí a los Universales. Dice, te cargó la del columpio, la boda truncada. No sé, déjame ver. Dice mi amigo Cuervo, saludos desde la colonia Aeropuerto. ¿Cómo estás?

Ahorita leemos los demás mensajitos que nos llegan, los audios más bien que nos llegan. Nos vamos directamente con más. Que viene el columpio. Más música. Solo en Super Estelar y menos bla bla bla.

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16: Ya de la noche con 28 minutos, 10 con 28, acabamos de escuchar. Me falta, ¿qué me falta?

0: Por supuesto, la de la boda truncada. Antes déjame, me voy rápidamente con la identificación de la media hora y ya tengo este tema con las estrellas de Piedras Negras, ¿ok? Vámonos.
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0: Le dije que rapidito regresábamos. Déjeme enviar un saludito. Dice: saludos, el señor Dávila en la colonia Lázaro Cárdenas. Aquí le escucha. Muy, pero muy buenas noches, mi amigo, señor Dávila. Señorón, el gato Félix, porfa, con los Tigres del Norte. Y a ver si la tengo, mi estimada.
2: ¿Qué le pasa, mamita? ¿Qué quiere, mamita?
0: A ver si la tenemos. Vámonos.

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1: Las 10:34, mi amigo Valeriano, el corrido de Coahuila. ¿Con quién la quieres, mi amigo, el corrido de Coahuila? Porque salen con varios artistas.

Dice mi compita Bernie Robles, aquí andamos, se le escucha, saludos, excelente turno, gracias mi amigo, igualmente. Amigo Cuervo también, gracias a Dios, aquí andamos con todo el power. Y ahorita buscamos el corrido de Coahuila, a ver con quién nos sale, mi amigo. La debe interpretar alguien, vámonos. Espérame.

Ahora sí, nos vamos directamente con ese tema. Es con el gato Félix. Se me desconectó el asunto. Vámonos. ¿Alguna de región del Bravo? La que guste, mi amigo Nama, dígame cuál quiere y se le enviamos.

Las 10 de la noche con 46 minutos, el señor Mauro Ponce y su región del Bravo. Este tema se llama Tres Horas de Amor. Ahí en la colonia del aeropuerto, mi amigo Esteban Prieto y familia, ¿cómo andamos? Un fuerte abrazo para ti y para toda tu familia. Este tema se llama Burrito de Frijol. Viene nuevamente el Penco Leandro Ríos. Soy nomás. Y para toda la racita de la Tinaja de Villa, saluditos.

prácticamente 8 minutos antes de las 11 de la noche. A ritmo de cumbias con violín. Los Líricos Junior, esto que es de la autoría del señor Joan Sebastián. Interpretada también por Eder Muñoz, pero se ve bonito también ahí con los Líricos Junior. ¡Vámonos! Casi a punto de retirarnos.

Y bueno, mis amigos, únicamente 4 minutos nos separan de las 11 de la noche. El día de hoy, aquí le ponemos punto final a la programación a mi cargo. Mañana los espero nuevamente, a la misma hora, misma frecuencia. Recuerden que mañana es martes.

Ahora misma frecuencia. Recuerden que mañana es martes. Martes de movidas, martes de promociones, 2x1 y por supuesto, martes de terror. Mejores programas para usted que nos acompaña todos los días. Solo en Super Estelar. Mi nombre es Sergio Flores. Cuídense mucho. Hasta pronto. Y se quedan en buenas manos. Llega el compañero Humberto Andrade, mejor conocido con el ambiente artístico como el Caballero de la Noche.

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1: ¿Qué pasó?
2: Te juego mi Z28 contra tu camioneta Ford.
1: Juega pues. El saludito es para mi compita Chilo Montalvo, allí en casita. ¡Ánimo, Chilo!

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6: ¿Qué tal? ¿Cómo están? Muy buenas noches. Buenas noches, tengan todos ustedes. Saludándoles una vez más, Humberto Andrade, el Caballero de la Noche. Lunes 27 de julio. Y la temperatura está en 30 centígrados. Sean todos bienvenidos y bienvenidas al show musical del Caballero de la Noche. Iniciando 877-131-2499.

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1: Bueno, en la estación de la raza son las 11 ya, 28 minutos, 11:28, seguimos. Saludos a don Carlos Munguía, ya activo como siempre en su taxi. Con todo gusto. 877-131-2499. Bronco.

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3: Las 11:32, 11:32. Seguimos con más para ustedes. Saludos, son el señor Dávila. Señor Dávila, allá en la Lázaro Cárdenas. Como siempre, nos acompaña. Gracias.

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1: Bueno, en la estación de la raza faltan 22 para las 12. Saludamos con mucho gusto a nuestros amigos radioescuchas allá en García, Nuevo León. Gracias, ¿qué tal? ¿Cómo están por allá en García, Nuevo León? También Benito, el guardia de la pileta. Manuel, que ya se reporta de allá de la Ribera. 877-131-2499 es el Super Watts. Ahora el cafecito, Manuel. Saludos, pegaceros.

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2: Bueno, continuamos en Estación de la Raza. Faltan 18 para las 12. Saludos, Javier Trujillo Muñoz, el novato. A usted que nos acompaña, gracias. Allá en García, Nuevo León, súbale. Hay buena programación en Superestelar 92.9, la estación de la raza.

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1: Únicamente 14 para las 12. Después del siguiente tema musical, viene la cápsula informativa.

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1: Revista del Consumidor.
2: Margarina o mantequilla, aunque pueden parecer iguales y usarse para preparar muchos alimentos, tienen diferencias importantes.
3: Su origen, composición y características no son las mismas. Por eso, antes de elegir, infórmate con el estudio de calidad que Profeco les hizo a estos productos.
2: Y en la sección Consuminis, descubrirás una nueva forma de consumir sin tener que gastar. Intercambia, juega y comparte.
3: Una forma sencilla de aprovechar todas esas cosas que hace mucho ya no usas, que están en buen estado y que otra persona puede estrenar.
1: Revista del Consumidor.
2: El Laboratorio Nacional de Protección al Consumidor analizó 43 productos, 28 mantequillas y 15 margarinas para conocer su calidad y verificar que cumplan con la información que ofrecen.
3: Pero antes de conocer los resultados, la química Margarita Gómez Sánchez nos explica qué diferencia una mantequilla de una margarina.
4: Hola, ¿qué tal? Soy la QFB Guadalupe Margarita Gómez Sánchez y estamos en el Laboratorio Nacional de Protección al Consumidor. Y aquí realizamos el estudio de calidad de margarinas y mantequillas. Bueno, una de las grandes dudas que surge como consumidores es la diferencia entre mantequillas y margarinas. Fundamentalmente es el origen de sus grasas. Las mantequillas provienen de leche, básicamente de crema de leche, y en este caso pues son grasas saturadas, por lo mismo. Tienen un aproximadamente de 80% de grasa. Pero bueno, también podemos encontrar algunas vitaminas como la A, la E, la D y calcio. En cambio, por ejemplo, las margarinas, su origen es vegetal. Provienen sus grasas de aceites vegetales. Pero para que puedan tener la consistencia que conocemos, necesitan llevar un proceso. En ese proceso, algunos de nuestros productos pueden llegar a presentar grasas trans. Aunque bueno, la otra contraparte es que llegan a tener un 60% de grasa.
2: Se analizaron 28 mantequillas y 15 margarinas. La mayoría declara que no contiene sal.
3: ¿Qué pruebas se aplicaron?
4: Las pruebas que se realizaron fue información al consumidor, contenido neto, cantidad de agua, la cantidad de grasa, el tipo de grasa, la cantidad de sal presente y en este caso también el contenido energético que proporciona.
2: Se revisó que cumplan con los requisitos de información comercial y que esta sea verdadera. Deben indicar, entre otros,
3: marca, denominación, contenido neto, lista de ingredientes, fecha de caducidad, alérgenos y leyenda de conservación.
2: Pasaron por la báscula, pero ¿para qué se realiza esta prueba?
3: Para comprobar que el producto contenga la cantidad indicada en su etiqueta. Las personas consumidoras tienen derecho a recibir información clara, veraz y comprobable.
2: Otro punto importante fue conocer qué tipo de grasa contienen.
3: Al ser la grasa el ingrediente principal y el elemento que determina si un producto puede llamarse mantequilla o margarina, se verificó que correspondiera con su denominación, grasa de leche en las mantequillas y aceites vegetales en las margarinas.
2: También se revisó el contenido de sodio. Aunque es un mineral necesario para el organismo, consumirlo en exceso puede relacionarse con problemas de salud.
3: ¿Y qué hay del aporte calórico?
2: De manera informativa, se calculó su contenido energético tomando como referencia que cada gramo de grasa aporta 9 kilocalorías.
3: Estos fueron los resultados.
4: Los resultados obtenidos en general fueron buenos, en este caso cumplieron con el contenido neto, el tipo de grasa, la cantidad de sal, salvo un producto que a lo mejor no cumplió con la cantidad necesaria para poderse denominar como margarina. Pero bueno, vamos a ver los resultados para que ustedes tomen sus propias decisiones.
2: Dos productos de la marca Lurpak se denominan mezcla de mantequilla con aceite de canola. Al no corresponder a una mantequilla o margarina, no cuentan con un estándar de calidad específico que los regule.
3: Un producto de la marca Gloria no debería llamarse mantequilla porque no cumple con el mínimo de grasa requerido por el estándar de calidad.
2: Y un producto de la marca Table Made no tiene la grasa suficiente para denominarse margarina.
3: Haz un consumo informado.
4: Algunas de las recomendaciones que podemos darles al momento de que ustedes van a hacer sus compras es que chequen que realmente su producto esté en refrigeración, que esté el envase en condiciones óptimas, que la fecha de caducidad está en tiempo y al tiempo de uso que le vayan a dar. También decidir si su producto que van a consumir lo necesitan con sal o sin sal, de acuerdo a lo que van a preparar. En este caso también es importante que cuando ustedes pongan su producto en su recipiente sartén, tenga una temperatura baja, puesto que si es muy alta puede llegar a quemarse o tomar coloración o sabor desagradables.
2: Recuerda que tanto la mantequilla como la margarina son productos con alto contenido de grasa. Las mantequillas contienen principalmente grasas saturadas y las margarinas suelen contener grasas trans, por lo que se recomienda moderar su consumo.
3: Consulta el estudio de calidad de mantequillas y margarinas en la Revista del Consumidor en su edición impresa o digital.
2: Porque un consumo saludable empieza con decisiones basadas en información veraz.
3: Ahora te daremos unas ideas para que las niñas y los niños se diviertan y puedan tener las cosas y juguetes que desean sin necesidad de gastar.
1: Revista del Consumidor.
2: ¿Imaginas regresar a casa con un libro nuevo, un rompecabezas o ese juguete que llevabas meses buscando sin gastar un solo peso?
3: Sí se puede. Solo necesitas algo que ya no uses y muchas ganas de intercambiar.
2: Es una gran forma de conseguir cosas que te gusten. Además de ser divertida, ayuda a cuidar

0: El consumo cotidiano, sustentable y comunitario.
1: Es un intercambio. Tú das algo que ya no usas, pero que está en buen estado, y recibes otra cosa que alguien más ya no necesita.
0: Puede ser un juguete, un libro, una historieta, una mochila, ropa que ya no te quede, o hasta un juego de mesa.
1: Por ejemplo, imagina que tus patines ya no te quedan, pero una amiga tiene el libro que tanto querías leer. Los dos ganan.
0: Lo mejor es que no necesitas gastar dinero para llevarte algo nuevo a casa.
1: Organizar un trueque o intercambio es muy fácil. Invita a tus amigas y amigos y pídeles que busquen objetos que ya no utilicen, pero que todavía estén completos y en buen estado. Eso sí, hay que limpiarlos hasta que luzcan bonitos.
0: Recuerda que un buen intercambio debe ser justo. Entrega únicamente cosas que tú también aceptarías recibir.
1: Además de divertirse, estarán dando una segunda vida a muchos objetos que, de otra forma, podrían quedarse olvidados en un cajón.
0: Eso ayuda a generar menos basura, aprovechar mejor los recursos y consumir de manera más responsable.
1: Y quién sabe, quizá descubras un libro que se convierta en tu favorito. Un rompecabezas que nunca habías armado, o ese juguete que llevabas tiempo buscando.
0: Porque no siempre lo mejor es comprar algo nuevo. Muchas veces, compartir e intercambiar también es una gran opción.
1: Eso sí, para organizar el trueque, pide el apoyo de una persona adulta de confianza.
0: Reunirse, jugar, compartir y cuidar el planeta.
1: Todo al mismo tiempo.
0: Revista del Consumidor. Información útil para consumir mejor.
2: Revista del Consumidor.
0: En la edición 593 de la Revista del Consumidor, tenemos contenidos para todos los gustos. Y si quieres darte un chapuzón, consulta nuestra sección de Brújula de Compra.
1: Recabamos los precios de acceso a parques acuáticos o balnearios ubicados en 9 entidades del país para conocer los costos y características de los servicios incluidos en pases de un día sin hospedaje.
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1: Son ya las 12:04 de hoy, martes 28 de julio. La temperatura 29 grados en estos momentos. Ya es martes, y los martes no te cases ni te embarques. 877-131-2499 es el Super WhatsApp. Saludo a los cumpleañeros y cumpleañeras de hoy.

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1: Son las 12, las 12:12. Empate en la pizarra. 877-131-2499 es el Super WhatsApp. Participe con nosotros. De sus mensajes depende el siguiente programa. Si no superamos los 10, programación normal, programación de nuestra guía musical.
2: Ya lo saben, el paso de gusanito, que dice.

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1: Y continuamos, compadre, para que lo siga bailando machín, compadre. Esto se llama La Valgüe, la coche. ¡Ay, ay, ay!

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1: Bueno, en la estación de la raza son las 12 ya, 23 minutos, 12:23 de hoy martes 28 de julio, 29 grados temperatura ambiente. ¿Quién más se reporta? Al 877-131-2499. Vamos muy bajos para el siguiente programa, caray. Si no superamos los 10, so sorry. Programación de nuestra guía. Y tomaremos un pequeño descanso. No, no es cierto. La estación de la raza.

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1: 12.26.

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2: Bueno, son las 12 ya, 29 minutos, 12:29. Sobres, dice el guardia de la pileta. Necesitamos mensajitos de otros radioescuchas diferentes. Fíjense, llevamos, a ver, guardia de la pileta. El señor allá de Lázaro Cárdenas. ¿Cómo se llama? Dávila. El señor Dávila. Javier Trujillo Muñoz, el novato, 3. Manuel, 4. Los amigos allá de García Nuevo León, 5. Don Carlos Munguía, 6. Muy pocos, la verdad. 12:30. Manuel, ahí en la Ribera también.

0: Sonora y sus ojos negros fueron Miguel y Miguel.
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1: En la estación de la raza faltan 20 ya para la una. Seguimos. Saludo a don Pablo Cruz y familia Cruz Uribe en la Primera de Mayo. También a su gran amor, la señora Alejandra Vázquez, que nos escucha en Texas. Saludos, Super Sureño. Gracias por la sintonía. Únicamente 19 para la una. Continuamos.

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1: En la estación de la raza son 3 después de las 2:03. Martes 28 de julio, la temperatura 29 grados. Vamos a iniciar rápidamente las consentidas.

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1: 2:12.

Bueno, las dos ya, 16 minutos, 2:16, seguimos. Las consentidas.

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1: Son las 3:26, 3:26, seguimos. Programa Las Consentidas.

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2: Son las 2:30, 2:30. 877-131-2499. Ya vienen las consentidas Mix

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1: En la estación de la raza son las 2:34, 2:34. Listos para iniciar las consentidas Mix.

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2: Son las 3 ya, un minuto, 3 de la mañana, un minuto de hoy martes 28 de julio y la temperatura 28 grados en estos momentos. Damas y caballeros, vamos a presentarles de 4 en 4 hasta las 4.

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1: Bueno, sobran, oiga, son las 3:12, mejor dicho, falta una canción de las cumbias. Continuamos en De 4 en 4.

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1: Bueno, son las 3:16. De 4 en 4 hasta las 4.

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1: Son las 3:30, las 3:30. De 4 en 4 hasta las 4.

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1: Bueno, hemos escuchado la parte final de 4 en 4 hasta las 4. En 3 minutitos ya a las 4 de la mañana. Programación variada en la estación de la raza.

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1: En la estación de la raza son las 4 ya, 7 minutos, 4-7, seguimos. 877-131-2499 es el Super WhatsApp, participe con nosotros. Hay tiempo de saludarle con todo gusto. En este martes 28 de julio, la temperatura 27 grados.

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1: Las 4:16.

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1: Bueno, en la estación de la raza son las 4 ya, 22 minutos, 4:22, que no se le haga tarde. Martes 28 de julio. Cumpleañeros y cumpleañeras, que se la pasen de lo mejor hoy en su día.

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1: En la estación de la raza son las 4:29, que no se le haga tarde. Saludos, Chilo Montalvo, allá en la Benito Juárez. Buenas noches, buenos días, será. Los señores Carlos y José. Año del

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1: En la estación de la raza son las 4 ya 33 minutos, 4:33. Que no se le haga tarde.

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1: Bueno, faltan ya únicamente 18 minutos para las 5. 18 a las 5. Seguimos en la estación de la raza.

0: En 8, la 5, continuamos en Estación de la Raza. ¿Qué pasó aquí? Válgame.
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1: Y esto fue programación de Humberto Andrade, el Caballero de la Noche. Regresaremos mañana, Dios mediante, en el mismo horario. Buenos días a todos, feliz martes 28 de julio. Viene Primer Avance Noticias Radio Zócalo y después Luis Cortinas y toda su programación. Gracias, buenos días. Pásela bien.

0: Son las 5:04 a.m. La temperatura se encuentra en los 28 grados centígrados, que son equivalentes a los 82 grados Fahrenheit. La humedad se sitúa en el 64% en el ambiente. El más reciente reporte del Servicio Meteorológico Nacional de los Estados Unidos nos indica que tendremos un día soleado y caliente, con una máxima temperatura que estará alcanzando los 38 grados centígrados, son equivalentes a los 101 grados Fahrenheit, una sensación térmica de 42, 107 grados Fahrenheit, vientos que van a estar soplando con dirección del sureste entre 5 y 10 millas por hora, equivalentes a 10 a 15 kilómetros por hora. Para esta noche, cielo en su mayor parte despejado, con una temperatura mínima en los 26 grados centígrados, 79 grados Fahrenheit, vientos que van a estar soplando del sureste cerca de las 10 millas por hora, pero con ráfagas de hasta 20 millas, alrededor de 30 kilómetros por hora. Para mañana miércoles esperamos otra vez una máxima de 38 centígrados, 101 grados Fahrenheit, se sentirán 42, 108 grados Fahrenheit. Mañana por la noche mínima otra vez en los 26, 79 grados Fahrenheit. El jueves esperamos una máxima de 39, una mínima de 26 grados. Para el viernes, máxima en los 39, mínima en los 27 centígrados. El sábado esperamos una máxima de 39, una mínima en los 27 grados centígrados. Y para el domingo, 39 como máxima y 27 como mínima. Les saludamos en este avance de Radio Zócalo Noticias, periodismo de verdad. Hoy es martes 28 de julio del año 2026. Víctor, Melchor y Pedro celebran su santo la semana número 31, el día 209, y restan 156 días para concluir el presente año. En la información, a pesar de las controversias en Eagle Pass y el condado de Maverick, el alcalde Carlos Jacobo Rodríguez respaldó el proyecto del tercer puente internacional Puerto Verde, obra que cuenta también con el aval de la presidenta Claudia Sheinbaum. Aseguró que este proyecto busca mejorar las operaciones de exportación e importación de la industria local, que además se complementará con la remodelación y ampliación de la carretera federal 57, impulsando el desarrollo económico de la entidad.
1: La presidenta lo anunció en una mañanera, entonces pues eso ya te da más o menos un norte de lo que México ve en esa inversión, que obviamente todos estamos a favor, y bueno, esto por supuesto que va a traer un antes y un después para nuestra ciudad. Es una inversión que necesitamos.
0: Este lunes en el Auditorio José Vasconcelos iniciaron oficialmente los registros del programa Vivienda para el Bienestar, iniciativa que busca apoyar a las familias de escasos recursos en poder lograr su patrimonio, indicó Jonathan Ávalo Rodríguez. El coordinador de la Comisión Nacional de la Vivienda indicó que Piedras Negras es la primera ciudad fronteriza de Coahuila en aplicar el programa, que contempla en una primera etapa 150 casas con una inversión aproximada de 600 mil pesos cada una.
2: Donde no solamente van a ser 150 viviendas, no solamente es la construcción, sino es donde las familias recordarán, tendrán sus sueños para cumplirlos y sobre todo una certeza jurídica de que esa vivienda va a ser de cada uno de ustedes.
0: Por su parte, el alcalde Carlos Jacobo Rodríguez resaltó la aportación de su gobierno de un predio para dicho proyecto, destacando la política social del gobierno federal que busca mejorar la calidad de vida de la población sin distinciones.
3: Y lo importante aquí es algo que en Coahuila no conocíamos, que los programas son para todos y para todas, sin importar de qué partido eres, en qué colonia vives.
0: Son las 5:09 a.m. La temperatura se encuentra en los 28 grados centígrados, equivalentes a los 82 grados Fahrenheit. El contador público Salomón N., de 36 años, se quitó la vida al colgarse en un domicilio ubicado en la calle Acacia de la Colina Bosques, en el municipio de Nava, Confirmó Rigoberto Raúl Rodríguez Ríos, delegado de la Fiscalía General del Estado, añadió que este deceso representa el suicidio número 10 en la zona de los 5 manantiales, que sumados a los 27 registrados en Piedras Negras, da un total de 37 suicidios en lo que va del presente año. James Anthony García, de 29 años de edad, fue detenido en el puente internacional 2 cuando regresaba de Piedras Negras al contar con una orden de arresto activa en San Antonio por ocultar a un menor reportado como desaparecido. El sujeto fue entregado por oficiales de aduana y protección fronteriza, diputados y sheriff del condado de Maverick, en espera de que sea trasladado a la comunidad en donde es requerido, informó el teniente Efraín Valdés. Elementos de la Agencia de Investigación Criminal detuvieron a Luis Alejandro N., de 29 años de edad, y a Javier Alejandro N., de 26, imputados por el delito de violencia contra miembros o integrantes de seguridad. Sin embargo, ambos sujetos están involucrados en el robo a una sucursal de Oxxo en el fraccionamiento Los Olivos, donde tras un cristalazo se llevaron la caja registradora, misma que ya fue recuperada por las autoridades. Elementos de la Policía Civil Coahuila recuperaron una camioneta pick-up Ford F-150 que había sido reportada como robada por Alfredo Tavera Rocha en hechos ocurridos durante la mañana del domingo en la calle Aldama. El vehículo fue localizado en el cruce de Padre de las Casas y Jiménez de la zona centro, hecho por el que se investiga a dos sujetos, amigos de la exesposa del afectado, como presuntos responsables. Un joven de 20 años de edad, identificado como José Refugio Cortés, fue detenido por agentes de sheriff del condado de Maverick luego de agredir físicamente a su propia madre, de acuerdo al reporte del teniente Efraín Valdés. Señaló que el incidente ocurrió el domingo por la madrugada en un domicilio ubicado en la calle Zaragoza, en el área de Balcones Heights, por lo que la afectada decidió denunciarlo a las autoridades y fue detenido. Son las 5:12 a.m, la temperatura se encuentra en los 28 grados centígrados, equivalentes a los 82 grados Fahrenheit. Hasta aquí este avance de Radio Zócalo Noticias, periodismo de verdad.

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0: Es correcto, saludamos en esta linda, hermosa mañana. Ya martes de frutas y verduras. Martes de astronautas. Buenos días, bienvenidos, bienvenidas al show más perro totote en las mañanas. Haciendo ruido, haciendo escándalo. Acuña del Río. Y también a todos los que nos sintonizan a través de internet. Bienvenidos. Bienvenidas. ¿Cómo andan? Para toda la raza. Gracias al creador. Un nuevo día. Un nuevo despertar. Un nuevo inicio. Una nueva oportunidad. Muy buenos días, para todos los compas de la mañana y Montonero Show. Saludamos. Ya 28 de julio, casi agonizando el mes de julio, 28 días de este mes en curso, el mes de julio. También saludamos a todos los que estén cumpliendo años o celebrando alguna fecha importante el día de hoy. Felicidades y que no se le haga tarde, que no se le duerma el rufle. 5:24. Le saludamos a través de su preselada 929 de Acuña, Coahuila, frontera norte. Luis Huracán al frente de la nave. Ahí anda la baby. Baby, buenos días. También ya reportándose a través del WhatsApp. Usted ya conoce el número, ya sabe cómo comunicarse. También para todos los chofis de los camiones de la maquina, saludos, buenos días, ahí bien pilas, ahí como todos los días, gracias a Dios. También para todos los guardias y también, claro, para todos los amigos taxistas, saludotes. Ahí para mi compadrito canario, mi compadrito tiene, le saludamos. ¿Qué se oye? ¿Qué se oye? ¿Qué se oye? Es el ambiente. Iniciando con todo el power, con toda la buena vibra, con todo el buen humor, con todas las ganas de triunfar, señores. A vencer esas cobijas, a vencer esa camita que dices, ahorita me levanto otros 5 minutitos. No lo haga. Levántese, prepárese, alístese para irse a la chamba, a triunfar, que la viernes gratis tampoco las aguas de Huizache, ni las de harina. ¿Qué se oye? ¿Qué se oye? ¿Qué se oye?
1: Huracán, ¿qué tal? Muy buenos días,
0: carnal. Sí, buenos días, mi trasigado.
1: Saludar a esta hora de la mañana, ¿verdad? Esperando que te encuentres muy bien, tú y tu familia. Y paso a lo siguiente.
0: Adelante.
1: Saludos para esas mujeres guapas, para las calabacitas.
0: ¿Para las calabacitas?
1: Como son la señora Gaviota, la baby, don Mario Mejía, doña Rosy con su tortita chabochas. Y pasando a los caballeros, al Eric, ¿verdad? Al Junior, a Caniquín, al Bujía Tamayo, al Primo Olveda, al Bernie, el mejor tortero. A toda esa racita que está la escucha ahorita, tu huracán. Ahí bueno. También para acá, para Valverde Nursing Home, que hay pura belleza aquí.
0: ¡Eso! Saludos ahí de parte. Muy bien.
1: Ahí estamos, huracán.
0: Correcto. De parte del trasijado, también conocido como la Parquita. Ahora por allá, por el lado de Valverde, saludos. Ahí anda, se acompaña. ¿Qué se oye? ¿Qué se oye? ¿Qué se oye?
2: Saluditos, ídolo. Un morning. Buenos días para toda la raza, para toda la banda, para todos mis compitas de la mañana y para familia Montonera, reportándonos acá desde el Bule Bule. Saluditos del bonito de Ciénaga, saluditos de ahí. Ídolo, a ver si tienes una cancioncilla ahí, bañadesos, bañadotas de Mr. Chivo. Aquí andamos, mi maestro de Ciénagas, mi teacher, aquí andamos, saluditos igual, retornables, los saludos cordiales, excelente día.
0: Es correcto, saludos. Ahí de parte del sargento Bernie, allá por el Bule Boulevard. Ahí anda el sargento Bernie. Y hoy es martes de frutas y verduras. Hoy se prende el cerro, allá con el sargento Bernie. Se prende el cerro. Échale, mi Junior. Échale, mi Junior. Ánimo al cuadro. Dijera mi compita Caro Robles. Buenos días. Saludos a don Mario. También para Coco. Para Chuy Tobar, para Casio y para Fernando. Todos estos muchachones, ahí los cordiales, para don Mario, para Coco, para Chuy Tobar, para Casio y Fernando, los cordiales. ¡Ándale, baby! ¡Que no se te haga tarde, baby! Tenemos pausa. Pegadito, el siguiente avance, estamos contigo. Es Super Estelar desde Acuña, Coahuila, frontera norte, la mera, mera punta del tren, señores. El ambiente está presente.

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0: Son las 5:33 ya. La temperatura se encuentra en los 28 grados centígrados, que son equivalentes a los 82 grados Fahrenheit, y hay una humedad del 66% en el ambiente. El más reciente reporte del Servicio Meteorológico Nacional de los Estados Unidos nos advierte que tendremos un día soleado y caliente. La máxima temperatura va a estar alcanzando los 38 grados centígrados, que son equivalentes a los 101 grados Fahrenheit, con una sensación térmica de 42 centígrados. 107 grados Fahrenheit, vientos muy ligeros del sureste entre 5 y 10 millas por hora, equivalentes a 10 a 15 kilómetros por hora. Para esa noche esperamos cielo en su mayor parte despejado, con una temperatura mínima en los 26 grados centígrados, 79 grados Fahrenheit, vientos de sureste cerca de las 10 millas por hora, pero con ráfagas de hasta 20 millas, alrededor de 30 kilómetros por hora. Para el día de mañana, miércoles, esperamos una máxima de 38, 101 grados Fahrenheit, se sentirán 42, 108 grados Fahrenheit, mínima de 26, 79 grados Fahrenheit. El jueves máxima de 39, mínima en los 26. Para el viernes máxima de 39, mínima de 27. El sábado esperamos una máxima de 39, una mínima de 27 grados centígrados. Y para el domingo igual, 39 como máxima y 27 como mínima. Te saludamos en este avance de Radio Zócalo Noticias, periodismo de verdad. Hoy es martes 28 de julio del año 2026. Víctor, Melchor y Pedro celebran su santo en la semana número 31, el día 209, y restan 156 días para concluir el presente año. En la información, a pesar de las controversias en Eagle Pass y el condado de Maverick, el alcalde Carlos Jacobo Rodríguez respaldó el proyecto del tercer puente internacional Puerto Verde, obra que también cuenta con el aval de la presidenta Claudia Sheinbaum. Aseguró que este proyecto busca mejorar las operaciones de exportación e importación de la industria local, que además se complementará con la remodelación y ampliación de la carretera federal 57, impulsando el desarrollo económico de la entidad.
1: Luego la presidenta lo anunció en una mañanera, entonces pues eso ya te da más o menos un norte de lo que México ve en esa inversión, que obviamente todos estamos a favor, y bueno, esto por supuesto que va a traer un antes y un después para nuestra ciudad. Es una inversión que necesitamos.
0: Este lunes, en el auditorio José Vasconcelos, iniciaron oficialmente los registros del programa Vivienda para el Bienestar, iniciativa que busca apoyar a las familias de escasos recursos en poder lograr su patrimonio. Indicó Jonathan Ábalos Rodríguez, el coordinador de la Comisión Nacional de la Vivienda, indicó que Piedras Negras es la primera ciudad fronteriza en aplicar el programa, que contempla en una primera etapa 150 casas con una inversión aproximada de 600 mil pesos cada una.
2: Donde no solamente van a ser 150 viviendas, no solamente es la construcción, sino es donde las familias recordarán, tendrán sus sueños para cumplirlos, y sobre todo una certeza jurídica de que esa vivienda va a ser de cada uno de ustedes.
0: Por su parte, el alcalde Carlos Jacobo Rodríguez resaltó la aportación de su gobierno de un predio para dicho proyecto, destacando la política social del gobierno federal que busca mejorar la calidad de vida de la población sin distinciones.
3: Y lo importante aquí es algo que en Coahuila no conocíamos, que los programas son para todos y para todas, sin importar de qué partido eres, en qué colonia vives.
0: 5:38, el contador público Salomón N., de 36 años, se quitó la vida al colgarse en un domicilio ubicado en la calle Acacia de la colonia Bosques, en el municipio de Nava, confirmó Rigoberto Raúl Rodríguez Ríos, delegado de la Fiscalía General del Estado. Añadió que este deceso representa el suicidio número 10 en la zona de los 5 manantiales, que sumados a los 27 registrados en Piedras Negras, da un total de 37 suicidios en el presente año. James Anthony García, de 29 años de edad, fue detenido en el Puente Internacional 2 cuando regresaba de Piedras Negras, al contar con una orden de arresto activa en San Antonio por ocultar a un menor reportado como desaparecido. El sujeto fue entregado por oficiales de Aduana y Protección Fronteriza a diputados de sheriff del condado de Maverick, en espera de que sea trasladado a la comunidad donde es requerido, informó el teniente Efraín Valdés. Elementos de la Agencia de Investigación Criminal detuvieron a Luis Alejandro N., de 29 años de edad, y a Javier Alejandro N., de 26, imputados por el delito de violencia contra miembros o integrantes de seguridad. Sin embargo, ambos sujetos están involucrados en el robo a una sucursal de Oxxo en el fraccionamiento Los Olivos, donde tras un cristalazo se llevaron la caja registradora misma que ya fue recuperada por las autoridades. Elementos de la Policía Civil Coahuila recuperaron una camioneta pick-up Ford F-150 que había sido reportada como robada por Alfredo Tavera Rocha en hechos ocurridos durante la mañana del domingo en la calle Aldama. El vehículo fue localizado en el cruce de Padre de las Casas y Jiménez de la zona centro, hecho por el que se investiga a dos sujetos, amigos de la ex esposa del afectado, como presuntos responsables. Un joven de 20 años de edad, identificado como José Refugio Cortés, fue detenido por agentes del sheriff del condado de Maverick luego de agredir físicamente a su propia madre, de acuerdo al reporte del teniente Efraín Valdés. Señaló que el incidente ocurrió el domingo por la madrugada en un domicilio ubicado en la calle Zaragoza, en el área de Balcones Heights, por lo que la afectada decidió denunciarlo a las autoridades y fue detenido. En más noticias, darle a conocer que una mujer que viajaba junto con sus hijos sobre la carretera federal 57 a la altura del municipio de Nava sufrió una volcadura, resultando todos con lesiones. La conductora fue identificada como Darida Andrea N., con domicilio en el fraccionamiento Valle del Norte, quien manejaba un automóvil Dodge Charger 2014. Al momento de los hechos iba acompañada de su hermana, así como sus hijos, Frida de 16, Bayolet Ivonne de 14 e Ian Neymar de 12. Y de los hechos tomaron conocimiento elementos de la Guardia Nacional División Caminos. En más noticias, el Cuerpo Multidisciplinario de Inspectores Municipales clausuró y multó a 5 establecimientos este fin de semana. Entre ellos se encuentran un restaurante bar, 2 bares y 2 quintas recreativas, informó su titular Alejandro de Hoyo. Señaló que en el restaurante bar un empleado sacó cerveza fuera del horario permitido, mientras que los 2 bares operaban fuera de horario y las 2 quintas tenían a menores de edad consumiendo bebidas alcohólicas en su interior. Son las 5 de la mañana con 42 minutos ya. En Piedras Negras la temperatura se encuentra en los 28 grados centígrados, equivalentes a los 82 grados Fahrenheit. Hasta aquí este avance de Radio Zócalo Noticias, periodismo de verdad.

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1: Es correcto, ahí vamos, que no se le haga tarde. 5 ya con 48 minutos. Dice.

0: Pedrito, muy buenos días.
1: Sí, buenos días.
0: Muy buenos días, un saludito para mí, Chuy Rodríguez. Aquí para todos mis compas de la mañana, compitas de verdad. Mi guardia de la pileta, Primo Olvera, comandante Bujes. Señor Julio Perales, saluditos. Señor Noé Rivera, Cano Robles. Carnalito José Antonio Manríquez, bandido hasta Torres Moches, Coahuila. Mi Bernie, muy buenos días por allá por el Bule Bule. Señora Lucy, señora Rosy, señor esposo, Mario Mejía, Canario, Tacho. Y que tengan todos y cada uno de ustedes un excelente día. Chuy Rodríguez, aquí andamos, compadrito. Aquí andamos por las callecitas de Ciudad Acuña.
1: Es correcto, saludo a mi compadrito Chuy Rodríguez, el montonero mayor, ahí anda, por las callecitas de Ciudad Acuña. Saludos para el montonero mayor. Sí.
2: Ay, nomás para no perder la costumbre, yo lo de cada martes, primero Dios, órale, y si haga machín las chelas,
1: viene
2: la.
1: Eso, así será, primero Dios. Ay, nomás, para no perder la costumbre, saludos. Ahí nuevamente para el sargento Bernie. Buenos días, Luis, saludos a todos los que componen este super show perro totote arre. Desde la ciudad de las galletas, compita Cano Robles, saludos de Acuña, Coahuila, frontera norte.
3: Hola, saludos cordiales, mi estimado Luis Huracán, saludos cordiales.
1: Ajale, Caniquín, ¿dónde andabas, muchacho?
3: Caniquín por San Alberto, buenos días, ¿qué andamos? Buenos días. Hay saludos cordiales para Julio Perales y mi compadre Bujía, saludos cordiales, lo mejor de lo mejor para este día, échenle ganas, aquí andamos, buenos días.
1: Es correcto, saludos. Ahí va el señor Francisco Hidalgo, mejor conocido como Caniquín. Hace tiempo que no se reportaba el Canicas. Caniquín, saludos desde San Alberto Ranch. Seguimos, señores. El ambiente, el saborzote, dice.
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1: Es correcto, ahí anda el señor Francisco Hidalgo Cariquín, desde San Alberto Ranch, y para toda la raza de arneses. Vamos a despertar a la chuchis, a la perrita. Después se queda dormida, no alcanza a maquillarse, no alcanza a ponerse la faja, los tacones, o lo que va a llevar a la chamba. Es tiempo de despertar a la chuchis. ¡Chuchis! Y ya despiértate, chuchis, ya levántate. Te va a dejar el carro, el camión. Sí, déjame que lleve ahí unos taquitos o algo ahora con tiempo. No que anda siempre a las prisas. Ahí medio maquillándose. La faja toda torcida. ¡Ánimo! ¿Quién se oye?
5: Buenos días. Para todos los que están, todos los madrugadores del Bajío, para toda la raza de la Yonzo, para todos los compañeros que ya están alistándose ya para irse a la chamba a cambiar. Y un saludito para el mosqueño, que anda por ahí, mosqueño. Ahí para mi compadre Julio Perales, ahí para don Juan Ibarra, ahí para Chuy Rodríguez, Primo Vera, para mi tocayo Manríquez, ahí para Cano Robles, para Rogelio Zamarripa. Y para un saludito para el guardia de la pilota, compadre. Ahí para el Bernie, el bandido de corazones. Y tu Cayo Manrique, bueno, para toda la raza, para toda la perrada, como dicen por ahí. Saludos para los compañeros del TEC, para mi compadre Cariquín, saluditos. Que nos rola bien mañana, compadrito, bien mañana, que quiero ver aquí el güey está dormido.
1: ¡Ay, no! ¡Véanos! Ahí para el comandante Ujía y para toda la raza de la Johnson Johnson. También para el señor Juan Ibarra en Operación Cobijas. ¿Qué ha habido?
6: Hola, hola, Luisito, muy buenos días.
1: Ájale, buenos días, señora Lucy.
6: Martes de cosecha, Luisito.
1: Correcto.
6: Cordial saludo a Barner, a Rogelio Samaripa, al guardia de la pileta, doña Rosy, don Mario, un tío, don Juanito, la baby Caniquín, al Lalo, al primo Olvera, Canarios y señora Lupita, al comandante, al sargento, al señor Julio Perales y señora Rosy, a Cristi, a Sarita, a Mari Barra, a mi hermana Florecita Álvarez, al Chanol, al gordito de Ciénegas, y a todos los que me hacen falta, mándales un cordial saludo, mi querido Luisito, aquí andamos, Nico, aquí andamos, al escuchito de la 92.9. Cuídate, chico, bendiciones.
1: Bye, eso, bye, saludos. Señora Lucy, también conocida como la Tumbamufas, presente. Ahí anda en el camionzote. 5:54 y contando. Que no se le haga tarde, que no se le duerma el rufle. Bueno, señores, señoras, chamacos, chamacas, es tiempo de ir a los himnos y pegadito el siguiente avance. Así que ahorita regresamos, te acompañamos. No se confundan. Es Superestelar 92.9 de Acuña, Coahuila. En la frontera norte. Luis Huracán al frente de la nave. Ahorita vinimos. Suéltala, Luisito, que se defienda.

Son las 6:03 a.m. La temperatura se encuentra en los 27 grados centígrados, que son equivalentes a los 81 grados Fahrenheit. Hay una humedad del 70% en el ambiente. Hoy esperamos un día que estará soleado y caliente, con una máxima temperatura que estará alcanzando los 38 grados centígrados, que son equivalentes a los 101 grados Fahrenheit. El índice de calor hará sentir esa temperatura en 42, 107 grados Fahrenheit. Viento soplando de sureste entre 5 y 10 millas por hora. Esta noche será en su mayor parte despejado, con una temperatura mínima en los 26 grados centígrados, 79 grados Fahrenheit. Viento soplando de sureste cerca de las 10 millas por hora, pero con ráfagas de hasta 20 millas, equivalentes a los 30 kilómetros por hora. Esta noche no hay probabilidades de lluvias para Piedras Negras y la región. El día de mañana, miércoles, esperamos una máxima en los 38 grados centígrados, que son equivalentes a los 101 grados Fahrenheit. Mañana la sensación térmica será de 42, 108 grados Fahrenheit.

0: Calientito, a usted que le gusta el calor. Mañana por la noche mínima de 26, 79 grados Fahrenheit. El jueves esperamos una máxima en los 39, una mínima en los 26. Para el viernes máxima de 39, mínima en los 27. El sábado esperamos una máxima en los 39, mínima en los 27 grados centígrados. Y el sábado 39 como máxima y 27 como mínima. Les saludamos en este avance de Radio Zócalo Noticias, periodismo de verdad. Hoy es martes 28 de julio del año 2026. Víctor, Melchor y Pedro celebran su onomástico. Es la semana número 31, el día 206. Restan 156 días para concluir el presente año. En la información, a pesar de las controversias en Eagle Pass y el condado de Maverick, el alcalde Carlos Jacobo Rodríguez respaldó el proyecto del tercer puente internacional Puerto Verde, obra que también cuenta con el aval de la presidenta Claudia Sheinbaum. Aseguró que este proyecto busca mejorar las operaciones de exportación e importación de la industria local, que además se complementará con la remodelación y ampliación de la carretera federal 57, impulsando el desarrollo económico de la entidad.
1: Luego la presidenta lo anunció en una mañanera, entonces pues eso ya te da más o menos un norte de lo que México ve en esa inversión, que obviamente todos estamos a favor, y bueno, esto por supuesto que va a traer un antes y un después para nuestra ciudad. Es una inversión que necesitamos.
0: Este lunes en el Auditorio José Vasconcelos iniciaron oficialmente los registros del programa Vivienda para el Bienestar, iniciativa que busca apoyar a las familias de escasos recursos en poder lograr su patrimonio, indicó Jonathan Ábalos Rodríguez. El coordinador de la Comisión Nacional de la Vivienda indicó que Piedras Negras es la primera ciudad fronteriza de Coahuila en aplicar el programa, que contempla en una primera etapa 150 casas con una inversión aproximada de 600,000 pesos cada una.
2: Donde no solamente van a ser 150 viviendas, no solamente es la construcción, sino es donde las familias recordarán, tendrán sus sueños para cumplirlos y sobre todo una certeza jurídica de que esa vivienda va a ser de cada uno de ustedes.
0: Por su parte, el alcalde Carlos Jacobo Rodríguez resaltó la aportación de su gobierno de un predio para dicho proyecto, destacando la política social del gobierno federal que busca mejorar la calidad de vida de la población sin distinciones.
3: Y lo importante aquí es algo que en Coahuila no conocíamos, que los programas son para todos y para todas, sin importar de qué partido eres, en qué colonia vives.
0: Son las 6:07 a.m. El contador público Salomón N., de 36 años, se quitó la vida al colgarse en un domicilio ubicado en la calle Acacia de la colonia Bosques, en el municipio de Nava, confirmó Rigoberto Raúl Rodríguez Ríos. El delegado de la Fiscalía General del Estado añadió que este deceso representa el suicidio número 10 en la zona de los 5 manantiales, que sumados a los 27 registrados en Piedras Negras, da un total de 37 suicidios en lo que va del presente año. James Anthony García, de 29 años de edad, fue detenido en el Puente Internacional 2 cuando regresaba de Piedras Negras al contar con una orden de arresto activa en San Antonio por ocultar a un menor reportado como desaparecido. El sujeto fue entregado por oficiales de Aduana y Protección Fronteriza a diputados de sheriff del condado de Maverick en espera de que sea trasladado a la comunidad en donde es requerido, informó el teniente Efraín Valdés. Elementos de la Agencia de Investigación Criminal detuvieron a Luis Alejandro N., de 29 años de edad, y a Javier Alejandro N., de 26, imputados por el delito de violencia contra miembros o integrantes de seguridad. Sin embargo, ambos sujetos están involucrados en el robo a una sucursal de Oxxo en el fraccionamiento Los Olivos, donde tras un cristalazo se llevaron la caja registradora misma que ya fue recuperada por las autoridades. Elementos de la Policía Civil Coahuila recuperaron una camioneta Ford F-150 que había sido reportada como robada por Alfredo Tavera Rocha en hechos ocurridos durante la madrugada del domingo en la calle Aldama. El vehículo fue localizado en el cruce de Padre de las Casas y Jiménez de la zona centro, hecho por el que se investiga a dos sujetos, amigos de la exesposa del afectado, como presuntos responsables. Un joven de 20 años de edad, identificado como José Refugio Cortés, fue detenido por agentes del sheriff del condado de Maverick luego de agredir físicamente a su propia madre. De acuerdo al reporte del teniente Efraín Valdés, señaló que el incidente ocurrió el domingo por la madrugada en un domicilio ubicado en la calle Zaragoza, en el área de Balcones Heights, por lo que la afectada decidió denunciarlo a las autoridades y fue detenido. Una mujer identificada como Daria Andrea N., quien viajaba junto con su hermana y sus hijos sobre la carretera federal 57 a la altura del municipio de Morelos, sufrió una volcadura resultando todos con lesiones. La conductora, quien tiene su domicilio en el fraccionamiento Valle del Norte, tripulaba un automóvil Dodge Charger 2014 y el accidente se originó luego de que perdiera el control de dicha unidad. Iba acompañada de su hermana Wendy y sus hijos Frida de 16, Violet, Yvonne N de 14, así como Ian Neymar de 12, y de los hechos tomó conocimiento elementos de la Guardia Nacional División Caminos. El cuerpo multidisciplinario de inspectores clausuró y multó a 5 establecimientos este fin de semana, entre ellos un restaurante bar, 2 bares y 2 quintas recreativas, informó su titular Alejandro de Hoyos. Señaló que en el restaurante bar un empleado sacó cerveza fuera del horario permitido, mientras que los 2 bares operaban fuera de horario y las 2 quintas tenían menores de edad consumiendo bebidas alcohólicas en su interior. Son las 6:11 a.m. ya, la temperatura se encuentra en los 27 grados centígrados, 81 grados Fahrenheit. Hasta aquí este avance de Radio Zócalo Noticias, periodismo de verdad.

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Hoy no más, el compita Ángel Reina también ahí despidiendo algunos ruidos extraños, apuntando para el comandante Ujía. Ahí no más. 6:18, señores. Que no se la tarde, que no se le derma el rufle. Ahí anda el compita Ángel Reina. Saludos. Buenos días, Luis. Salúdame a Felipe Valadez, al guardia de la pileta, Rachur Rodríguez, Julio Perales, al compita Barnes y al Bernie en el Bule Bule. Y la baby también, saludos de parte del señor Juan Ibarra en Operación Cobijas, ahí lo saludamos. Seguimos, allá anda el señor Juan Ibarra. Juan Ibarra echándole ahí en Operación Cobijas.

0: Es correcto, el gordo de Ciénegas, el ciclado de Ciénegas, la parquita de Ciénegas, como usted guste llamarlo. No, quién sabe dónde andará el guapote allá de la sierra de Zapalinamé, allá en Saltillo, Coahuila. Quién sabe dónde andará ese muchacho.
1: Huracán, buenos días.
0: Ajale, buenos días.

0: Buenos días. Al señor Juan Ibarra hasta las Américas, buenos días. Primo Olvera, buenos días, mi primo Olvera. Al señor Juan García, mejor conocido como La Parquita. La Parquita, mejor conocido. Buenos días, mi Parquita, buenos días. Señora Lucy, buenos días. Señora Baby, buenos días. A todos, buenos días. Saludos cordiales de Julio Perales y en sintonía, Huracán.
1: Eso, saludos, compita Julio Perales. Ahí anda, también en sintonía, echándole ganancias. Vamos a la pausa. Volvemos, hay pausa y regresamos rápidamente.
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8: Oh, sí. Sí, buenos días, sí, aquí andamos. Sí, compadrito, buenos días. Aquí andamos. Saluditos. Excelente día. Ya andamos, compadrito, gracias a Dios que nos dio un día más de vida, salud, trabajo, y aquí estamos, ¿eh? Aquí andamos a la escuchita de la 92.9. ¡Chile! Para tu comandante Bujía, compadrito, comandante Bujía, ¿eh? Saluditos para el comandante Bujía. ¡Ahí va! Tú, comandante Bujía. ¡Ay, ay, ay!
1: Ahí anda mi compadrito canario, saludos. Ahí anda, ya también en sintonía echándole ganancias. Mi compadrito tiene. Ahí anda el río, saludos. Para toda la raza que nos sintoniza. Allá hay que ver el charco también, saludos. Mi compadrito y buen amigo, compadrito canario. Ahí anda en la trabajación, ahí anda echándole ganancias. Saludotes. También saludamos a la colegial de las tortillas quemadas, los buñuelos. Hoy también ha salido el compa Lalo, no sé si ya se regresó o sigue aquí en esta frontera. El compita Lalo, ahí mandamos los cordiales. Y por este lado, ¿qué tenemos, Lupita, el día de hoy? ¿Qué tenemos en el menú? ¿Qué vamos a empacar para la zumba? ¿Qué nomás? ¿Ya estamos viendo? Sí, ya vi, ya abrí la imagen. Unos ricos, sabrosos, apetitosos, bien, bien antojadores. Unos taquitos de harina. Dame, qué ricos. Bien plaseados. Los que se van a llevar ese lonche. Bueno, a ver si nos quedan ahí unos dos o tres taquitos de esos. Y claro, claro, como ya es costumbre, con una tacita de café. Bien rica, calientita. Con lechita, bueno, sí. Con lechita nos lo echamos. El café con lechita. Y unos taquitos de harina para... Nada más para calentar motores, ahorita. Dame, qué rico. No, saludate, Lupita. Está bien, Lupita. Épale. Ahí soy algo extraño. Algo extraño, ruidos extraños. Saludos, sepa Lupita. Excelente, Lupita. No te avientas. Y ya te puedes casar, Lupita, con toda confianza. Ya con eso y alarmas. A ver, ¿qué se oye? A ver, ahí está.
9: Ay, ay, ay. ¿Dónde andará el chaparra? Acá el último de tus amigos, con Vita Berni. Vámonos a la zumba. Estoy hablando, señor, duérdese. Despiértate, sushi pa' sushi.
1: Ay, no.
9: Canario, Vita Chuy. Everybody, people. Ujía. Está andando más rumido que despierto, ¿no?
1: Anda, anda.
9: ¡Chate! Ay, cuando quiera leer los mensajes, compita. Ay, tú así, sentado esperando.
1: Ya va a estar como el cuñadote. No, es que lo que pasa... Ya seguía usted, compita. No voy a creer que soy yo, ya seguía, sino que mandó otro y se va recorriendo. Lo que pasa con los mensajes es lo que pasa, pero no crea que no quiero pasarlos. Usted sabe que es de los consentidotes, mi compita y buen amigo Noé Rivera, allá en las Odesas. Un abrazo, saludotes. ¿Qué se oye, Luisito? La música desde Nueva Rosita, Coahuila, México. Lidia Ortiz, allá en Nueva Rosita, saludos.

¿De dónde?

Este grupo siguen actuales, a pesar de que sus integrantes originales no están, pero ellos han seguido la familia con el legado del señor José Luis Garza. Bueno,

0: frijolitos bien refritos, sequitos. Además, con huevito con jamón y ramies. Me acaban de dar aquí en primera parte de palo. Sí, dame qué rico es. Los sequitos, huevito con jamón, frijolitos refritos. Bien chamocho, bien chamocho, chamocho, chamocho.
1: ¡Ay!

0: Bueno, señores, ahorita venimos. Se aproxima el siguiente avance. Ahorita venimos, ahorita regresamos a vos contigo a través de Supercela 92.9 y a las 6:30.
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0: Son las 6:34 a.m. La temperatura se encuentra en los 27 grados centígrados, 81 grados Fahrenheit y la humedad se sitúa en el 72% en el ambiente. Hoy esperamos un día que estará soleado y caliente con una máxima temperatura que alcanzará los 38 grados centígrados, 101 grados Fahrenheit. El índice de calor hará sentir esa temperatura en 42, 107 grados Fahrenheit. Viento soplando de sureste entre 5 y 10 millas por hora. Para esa noche será en su mayor parte despejado con una temperatura mínima en los 26 grados centígrados, 79 grados Fahrenheit. Vientos de sureste cerca de las 10 millas por hora, pero con ráfagas de hasta 20 millas equivalentes a los 30 kilómetros por hora. Mañana miércoles esperamos una máxima otra vez en los 38, 101 grados Fahrenheit. Una sensación térmica otra vez en los 42, 108 grados Fahrenheit, mínima de 26, 79 grados Fahrenheit, es decir, prácticamente igual que el día de hoy. El jueves esperamos una máxima de 39, una mínima en los 26. Para el viernes, máxima de 39, mínima de 27. El sábado, máxima de 39, mínima en los 27 grados centígrados. Y para el domingo, 39 como máxima y 27 como mínima. Les saludamos en este avance de Radio Zócalo Noticias, periodismo de verdad. Hoy es martes 28 de julio del año 2026. Víctor, Melchor y Pedro celebran su santo la semana número 31, el día 209, y restan 156 días para concluir el presente año. En la información, a pesar de las controversias en Eagle Pass y el condado de Maverick, el alcalde Carlos Jacobo Rodríguez respaldó el proyecto del tercer puente internacional, Puerto Verde, obra que también cuenta con el aval de la presidenta Claudia Sheinbaum. Aseguró que este proyecto busca mejorar las condiciones de exportación e importación de la industria local, que además se complementará con la remodelación y ampliación de la carretera federal 57, impulsando el desarrollo económico de la entidad.
1: Pero en la mañanera, entonces pues eso ya te da más o menos un norte de lo que México ve en esa inversión, que obviamente todos estamos a favor, y bueno, esto por supuesto que va a traer un antes y un después para nuestra ciudad. Es una inversión que necesitamos.
0: Este lunes en el Auditorio José Vasconcelos iniciaron oficialmente los registros del programa Vivienda para el Bienestar, iniciativa que busca apoyar a las familias de escasos recursos en poder lograr su patrimonio, indicó Jonathan Ábalos Rodríguez, el coordinador de la Comisión Nacional de la Vivienda, indicó que Piedras Negras es la primera ciudad fronteriza de Coahuila en aplicar el programa, que contempla en una primera etapa 150 casas con una inversión aproximada de 600 mil pesos cada una.
2: Donde no solamente van a ser 150 viviendas, no solamente es la construcción, sino es donde las familias recordarán, tendrán sus sueños para cumplirlos y sobre todo una certeza jurídica de que esa vivienda va a ser de cada uno de ustedes.
0: Por su parte, el alcalde Carlos Jacobo Rodríguez resaltó la aportación de su gobierno de un predio para dicho proyecto, destacando la política social del gobierno federal que busca mejorar la calidad de vida de la población, sin distinciones.
3: Y lo importante aquí es algo que en Coahuila no conocíamos, que los programas son para todos y para todas, sin importar de qué partido eres, en qué colonia vives.
0: Son las 6:38 a.m. La temperatura se encuentra en los 27 grados centígrados, 81 grados Fahrenheit. El contador público Salomón N., de 36 años de edad, se quitó la vida al colgarse en un domicilio ubicado en la calle Acacia de la colonia Bosques, en el municipio de Nava. Confirmó el delegado de la Fiscalía General del Estado, Rigoberto Raúl Rodríguez Ríos, añadió que el deceso representa el suicidio número 10 en la zona de los 5 manantiales, que sumados a los 27 registrados en Piedras Negras, da un total de 37 suicidios en lo que va del año. James Anthony García, de 29 años de edad, fue detenido en el puente internacional 2 cuando regresaba de Piedras Negras, al contar con una orden de arresto activa en San Antonio por ocultar a un menor reportado como desaparecido. El sujeto fue entregado por oficiales de aduana y protección fronteriza a diputados de sheriff del condado de Maverick en espera de que sea trasladado a la comunidad en donde es requerido, informó el teniente Efraín Valdés. Elementos de la Agencia de Investigación Criminal detuvieron a Luis Alejandro N., de 29 años de edad, y Javier Alejandro N., de 26, imputados por el delito de violencia contra miembros o integrantes de seguridad. Sin embargo, ambos sujetos están involucrados en el robo a una sucursal de Oxxo en el fraccionamiento Los Olivos, donde tras un cristalazo se llevaron la caja registradora misma, que ya fue recuperada por las autoridades. Elementos de la Policía Civil Coahuila recuperaron una camioneta pick-up Ford F-150 que había sido reportada como robada por Alfredo Tavera Rocha, en hechos ocurridos la mañana del domingo en la calle Aldama. El vehículo fue localizado en el cruce de Padre de las Casas y Jiménez de la zona centro, hecho por el que se investiga a dos sujetos, amigos de la exesposa del afectado, como presuntos responsables. Un joven de 20 años de edad, identificado como José Refugio Cortés, fue detenido por agentes del departamento de sheriff del condado de Maverick, luego de agredir físicamente a su propia madre, de acuerdo al reporte del teniente Efraín Valdés. Señaló que el incidente ocurrió el domingo por la madrugada en un domicilio ubicado en la calle Zaragoza, en el área de Balcones Heights, por lo que la afectada decidió denunciarlo a las autoridades y fue detenido. Una mujer identificada como Daria Andrea N., que viajaba junto con su hermana y sus hijos sobre la carretera federal 57 a la altura del municipio de Morelos, sufrió una volcadura, resultando todos con lesiones. La conductora, quien tiene su domicilio en el fraccionamiento Valle del Norte, tripulaba un automóvil Dodge Charger 2014 y el accidente se originó luego de que perdiera el control de dicha unidad. Iba acompañada de su hermana, Wendy, y sus hijos Frida, de 16, Violet y Bond, de 14, así como Ian Neymar, de 12, y de los hechos tomaron conocimiento elementos de la Guardia Nacional, División Caminos. 6 de la mañana con 41 minutos, 27 grados, 81 Fahrenheit es la temperatura. Recuerde que está ahí mucha, pero mucha más información se la presentaremos a detalle en punto de las 7 de la mañana, la primera emisión de Radio Zócalo Noticias, periodismo de verdad. Por su atención, gracias. Regresamos los micrófonos a cabina.

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0: mi madre.
1: Bueno, señores, señoras, seguimos. Ahí vamos ya sobre la recta final. Qué Ricardo. Saludos. Ahí para toda la gente que está con nosotros. 6:49. Ya casi a punto de concluir. Pero tenemos buena información el día de hoy. Sabemos de buenas fuentes. No nos gusta el chisme. No nos gusta el chisme, pero queremos estar actualizados. Ahorita les voy a contar. Y sin raspar muebles. Es lo que me llega hasta esa cabina, hasta esos estudios de Super Estelar 92.9. Ay, no, de lo que uno se entera. Bueno, vamos a ver, tratar de actualizarnos con los mensajitos. Y ahorita le cuento. Va a estar bueno,
2: Sí, buenos días, Luis. Buenos días,
1: amigos. Buenos días, capitán. Adelante.
2: Ahí para Canario, Caniquín, Bujes, Chuy Rodríguez, Houston Junior, Chis Cáscano, Robles, Noé Rivera. Aquí andamos todavía. La Tachita, Super Toño. Ahí para la señora Lucy, Rogelio Jamarripa, Cristina Ledesma, para todos, que no se quede nadie. Aquí andamos, Luisito, todavía. Exactamente, saluditos ahí para la colegial de las tortillas quemadas. Dos montoneritas hasta Torreón, Coahuila, la señora Rosario, la psicóloga, compa bandido. Aquí andamos, Luisito, 24/7.
1: Bueno, ahí saludos para el compita Lalo. Bueno, aquí anda, y dijimos, ¿dónde andará? De repente se nos desbalagó, pero bueno, aquí anda. Saludos ahí para el compita Lalo. Ahí anda con nosotros. Seguimos. ¿Qué se oye?
3: Ya no se oyeron los de la Ribe, compadrito.
1: No se han oído, oye.
3: Entonces sí.
1: ¿Sería?
3: Sí, conocieron a la baby. Ya la conocieron, por eso ya no se oyeron. Dijeron, ¡fuga! ¡Fuga!
1: ¿Qué pasaría, oye?
3: ¡Échale, Noé!
1: Oye, ¿qué pasaría?
3: Julio, ¿qué te debo, Julio? ¿Yo qué te debo, Julio? ¡Toma, Julio!
1: ¿Qué pasaría, compadre?
4: Lo más reciente en el repertorio.
1: ¿Qué pasaría, oye? ¿Alguien se incomodó, alguien se espantó de ambas partes? Ya sé que la baby dijo, también feo los de la Riverside. Porque no creo que los de la River se hubieran espantado con la baby. No creo. Pero no sabemos qué pasó, no sabemos después de esa cita que por fuentes cercanas se concretó este fin de semana esa cita. Son de amigos, son de conocerse, de una buena amistad. Fue lo que me llegó hasta mis oídos puros y castos, de que a mí no me gusta mucho el chisme, pero me pasaron esa información, pero el día de hoy eso no es tanto lo relevante. Tengo otra. Ay, no, por favor, ya no me cuenten cosas.
5: Ya seguía el suyo, Noé, pero como cayó el de Canario, pues mejor le dio preferencia al del Canario.
1: Se recorrió, compadrito Chuy. Se recorrió el mensajito. Es que miren, es muy fácil.
6: San Andrés.
1: Por ejemplo, te mandaron un WhatsApp. Lo tienes como número uno. X persona, tu compadre, tu amigo, la novia, el novio, llegó el mensajito y luego te mandan otro y se van subiendo. Pero aquí imagínese ese panorama, pero a grandes escalas, 15, 20, 30 mensajes, no sé. Y después se me pierden, pero ahí tratamos de darle seguimiento. No se apuren.
0: Espérate poquito que te conteste la bujía, lo están cambiando, se hizo del baño.
1: Bueno.
0: Buenos días, Melis.
1: Sí, buenos días.
0: Reportándose.
1: Ahí anda el tóxico, saludotes.
0: Vámonos rumbo a la sierra un rato nada más.
1: ¡Ay, no más! ¡El tóxico! ¡Saludantes!
6: ¡Saluditos, camarada Noel! ¡La mera paipota de Odessa, Texas! ¡Saluditos! ¡Julio Perales! ¡Saluditos! ¡Vámonos a la zumba! ¡A zumbarnos unos Kawasaki!
1: ¡Hoy la zumba!
6: ¡Saludos, Michoy! ¡Nana, Michoy! Bueno, pues a todos mis compitas, saluditos. ¡Los compitas de la mañana!
1: ¡Eso! ¡Todos los compas de la mañana! ¡En parte del Sargento Berni! ¡Que hoy se prende el cerro! ¡Señora Lucy! ¡Saludotes!
7: Hombre, mi compa, es que el huracán ya está pidiendo sí. Tiene nieve americana para los saludos.
1: Hoy no vas a ir. El compita Ángel Reina. Oye, antes de que se me chispote al estilo Chavito del Ocho, saludos ahí para Chanol. Ahí para el Chanol, de la Nueva Laguna, saludando a la ciudad de Lucy, a la Baby, dice a Chano Robles, así como él habla. También para el guardia de la muralla. Saludos, Bombón, bendecido martes de frutas y verduras siempre. Saludos al último, porque los comentarios, cuando no conozco a la persona, yo prefiero no comentar. Sorry, papaluchón, excelente día para ti y todos los radioescuchas. Claro que yes, arre, arre mangos. Saludos ahí para Teresa la Pelvelsa, ahí anda con nosotros también. Saludos, Teresa. A ver qué dice, como. Bien, está. Bien. No, mija, pues aquí andamos ocupaditos, mija, pero aquí andamos. Pero sí, aquí te leemos, ¿eh? Saludos, Lupita. A ver qué se oye.
8: Luisito, buenos días, Luisito.
1: Sí, dígame, señor Francisco.
8: Luisito, me dijeron que ya no peleara Luisito con nadie.
1: No, no, ya no, ya no.
8: Bien. Que ya no fuera grosero, menos con los señores grandes como Noé. Me disculpa, Noé, viejo guango y pelón.
1: Ay, no. Ay, entonces, ¿cuál es la disculpa? ¿Cuál es? Ay, no sé qué, con grosero, cachetes cuadrados. Ahí anda Lupita. También anda Maricoco, saludos.

0: Toma, canario.
1: Ándale. Ay, no. Bueno, saludos a mi compañero y buen amigo Juan Aguirre, saludos. Bueno, déjele cuento, porque el tiempo avanza muy rápido. No, sí, compita, no es. Imagino que usted la conoce. Me están diciendo, dice, buenos días, te voy a leer tal cual, acaba de llegar, sin omitir palabras ni letras. A mí no me gusta el chisme, pero, ay no, de lo que uno se viene a enterar, compañeros, amigos, amigas. Dice, buenos días, también para el señor Noé, así me hacen llegar este escrito, que dijo que va a hacerme un cabrito. Y todavía lo sigo esperando. No sé cuánto tiempo tenga, pero hice ya perdí la cuenta. Me prometió un cabrito, Noé. Y pues ahí nomás para recordarle por medio de este programa tan escuchado. Y sé que lo va a escuchar. Ay, no, por favor. ¿Quieren que les diga el nombre? ¿Quieren que les diga el nombre? Oh, aquí está. Compita Noé. ¿Qué está pasando? Ay, no. Lo bueno que ya vienen las noticias. Pero si está viendo aquí al estilo departamento de quejas, al parecer a esta fémina prometieron un cabrito. Si no me recuerdo, también a mi compadrito canario. Ay, no. A ver,
2: ¿cómo te dicen, canario? La llorona.
1: Tenemos nombre, pero no. Yo pienso que no lo vamos a decir por hoy, pero sí como que esto me suena como a reclamo de que el compita le prometió un cabrito. Así es una fémina, una persona

Persona se ve muy muy guapa en su perfil, pero bueno, ese no es el punto de que aquí está habiendo una reclamación, pero bueno, ya la vamos a tener que dejar pendiente para el día de mañana. No se pierda el desenlace de esta novela, radionovela, El cabrito que nunca llegó. Mañana seguiremos platicando sobre este tema. Hoy te deseamos que tengas un excelente martes de frutas y verduras. Vamos a dar paso a las noticias de Rezócalo. Mañana aquí andaremos, ya sabe, las recomendaciones, cuídense mucho porque nadie lo va a cuidar. Señores, señoras, hemos cumplido. Bueno, hasta mañana. Ya hay comentarios, hay mensajitos, pero ya se van a quedar pendientes. Hasta mañana. Ay, se puso buena la cosa el último. Ay, no. A mí que no me gusta el chisme. Ya, por favor, Luisito. Ya, por favor.

0: cierras los registros del programa Viviendas para el Bienestar.
1: Contador se quita la vida en el municipio de Nava. Suman ya 10 suicidios en los 5 manantiales.
2: Detienen en Eagle Pass a sujeto buscado en San Antonio por esconder a menor desaparecido.
3: Arrestan a 2 sospechosos de cristalazo en el Oxxo del fraccionamiento Los Olivos.
4: Localiza Policía Civil de Coahuila camioneta que fuera robada en la zona centro.
0: Arrestan al sujeto que agredió a su propia madre en el sector Balcones Heights.
1: Vuelca familia de Piedras Negras sobre la carretera federal 57, hay 5 lesionados.
2: Inspectores clausuraron un restaurante, 2 bares y 2 quintas este fin de semana.
3: Iniciativa privada de Coahuila llama a fortalecer la seguridad ante la violencia en Zacatecas.
4: Coahuila se dice listo para reanudar las exportaciones de ganado, espera a Estados Unidos.
0: Registro Agrario Nacional entrega certificados parcelarios y ofrece servicios en Piedras Negras.
1: Clínicas Tu Salud, Tu Nueva Historia suman ya 154,000 consultas, 73,000 en este año.
2: Aumentan 153% las atenciones en salud municipal, van más de 223,000.
3: Para martes o miércoles podría CIMAS reabrir a la circulación la ruta fiscal.
4: Se atendieron 97 baches y se repararon 22 luminarias por parte de obras públicas.
0: Imagen Urbana y Ecología continúa.

0: con labores de limpieza en vialidades primarias.
1: Anuncian entrega de ayuda humanitaria en el Banco de Alimentos de Igolpaz.
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4: Son las 7 de la mañana con 6 minutos. Ya la temperatura se encuentra en los 27 grados centígrados, que son equivalentes a los 81 grados Fahrenheit, y la humedad se sitúa en el 74% en el ambiente. Hoy el Servicio Meteorológico Nacional de los Estados Unidos nos advierte que tendremos un día soleado y caliente. La máxima temperatura va a estar alcanzando los 38 grados centígrados, que son equivalentes a los 101 grados Fahrenheit. Sin embargo, la sensación térmica será de 42, 107 grados Fahrenheit, viento soplando con dirección del sureste entre 5 y 10 millas por hora, equivalentes a los 10 a 15 kilómetros por hora. Para esta noche esperamos cielo en su mayor parte despejado con una temperatura mínima en los 26 grados centígrados, 79 grados Fahrenheit, vientos que van a estar soplando con dirección del sureste cerca de las 10 millas por hora, pero con ráfagas de hasta 20 millas, alrededor de 30 kilómetros por hora. Mañana miércoles prácticamente un día igual que el de hoy. Máxima de 38, 101 grados Fahrenheit, se sentirán 42, 108 grados Fahrenheit, mínima de 26, 79 grados Fahrenheit. Para el jueves, máxima de 39, mínima de 26, el viernes, máxima de 39, mínima de 27 centígrados. El sábado, máxima de 39, mínima de 27 grados, y el domingo, 39 como máxima y 27 como mínima.
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4: 7 de la mañana con 7 minutos. Les saludamos en esta primera emisión de Radio Zócalo Noticias. Periodismo de verdad. Es martes 28 de julio del año 2026. Víctor, Melchor y Pedro celebran su onomástico en la semana número 31, el día 209, y restan 156 días para concluir el presente año. Si usted viaja a la vecina ciudad de Igolpaz, el puente 1 ya está lleno a esta hora de la mañana y el 2 también.
0: La cotización del peso dólar se mantiene en 16 pesos con 50 centavos a la compra y en 17 pesos con 40 centavos a la venta.
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6: Esta mañana la verde, la regular, siguen los 21 pesos con 99 centavos por litro. 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
4: Vamos a la vía de comunicación. Armando Valdés Martínez, el hombre más enterado en temas policíacos, ya está listo con su reporte de este martes. ¿Cómo estás, Ocayo? Buenos días.
7: Buenos días, Tocayo, y buenos días a la audiencia de Radio Zócalo Noticias. Bueno, en el transcurso del día habrá de decirse la situación legal de Javier Alejandro y de Luis Alejandro, quienes fueron detenidos por los delitos de violencia contra miembros, pero involucrados ellos dos en el robo cometido al Oxxo de los Olivos, ubicado allá en el sector de la en el sector de los Olivos, estas personas se logró recuperar la caja registradora que el pasado sábado por la madrugada robaron tras dar un cristalazo en ese negocio. El que está todavía pendiente es el robo que se cometió, o los daños que se cometieron en la los licores Santalón, donde la policía pues no ha logrado ubicar al probable responsable de estos hechos luego de que se accionara la alarma en la madrugada de ayer y un sujeto dañara el vidrio frontal para tratar de robar o llevarse alguna mercancía. Y bueno, también en más información, el suicidio número 10 se registró en la región de los Cinco Manantiales cuando el contador público Salomón B. de 36 años, se quitó la vida al colgarse en el domicilio de la calle Acacia, en la colonia Bosques, en Ava, Coahuila. El delegado de la Fiscalía General pues confirmó que ya en la ciudad se han reportado 27 los suicidios y en la región van 10, los que suman ya un total de 37 suicidios en el año, es decir, son 10 en la región y 27 tan solo aquí en Piedras Negras. Prácticamente así ya superamos lo que es la cifra registrada el año pasado, tanto en la región como en la ciudad, porque ayer en la ciudad de Piedras Negras fueron 33 al concluir el año pasado, pero bueno, pues vamos apenas en el mes de julio. En otra información también se dio cuenta de que una pica Ford F-150 que había sido reportada como robada por Alfredo Tavera Rocha fue recuperada por el elemento de la Policía Civil Coahuila. Esta persona indicó que acudió a la casa de su expareja durante la mañana del domingo, esto en la calle Padre Las Casas y Jiménez de la zona centro, y apenas llegó y unos amigos que estaban con ella lo golpearon y le quitaron la troca. Sin embargo, la pica fue ubicada en la calle Aldama, es decir, unas 2 cuadras más adelante. Se esperaba que la afectada acudiera a presentar denuncia formal por el robo, sin embargo, bueno, se está a la espera de que se lleve a cabo dicho robo. También en otra información se habla de un policía recibió un golpe luego de que fuera agredido allá en Legión Peranera, sin embargo, bueno, vamos a esperar a que la policía y la Fiscalía General del Estado confirme tal situación. Pues tocayo, audiencia de Radio Zócalo Noticias, pues prácticamente la información policíaca más importante generada hasta estos momentos.
4: ¿Agredieron a un policía?
7: Aparentemente se menciona esta mañana, vamos a confirmar esta situación. Y ayer circulaba también, que estábamos viendo en redes sociales, un video donde una persona, aparentemente una ya tipo de SUV, saca un arma de fuego ahí por el que es el frente, al paso de Miguel, ahí ubicado en la Pérez Treviño, 15 de septiembre. Vamos a confirmar esta situación, ahí a ver quién se trata.
4: Bueno, pues estaremos pendientes de la información por parte de la autoridad municipal, que seguramente pues se dará a conocer, si no en los próximos minutos, al menos se hará en la conferencia matutina que encabezará el presidente municipal. Perfecto, tocayo, muchas gracias.
7: Buenos días, estaremos bien.
4: Buenos días, son las 7 de la mañana con 12 minutos, la temperatura se encuentra en los 27 grados centígrados, equivalentes a los 81 grados Fahrenheit, y la humedad se sitúa en el 74% en el ambiente. Recuerde que hoy estaremos experimentando un día bastante, bastante cálido, como más o menos los que tuvimos la semana pasada aquí en Piedras Negras y la región, con una máxima que alcanzará los 38 grados centígrados, que son equivalentes a los 101 grados Fahrenheit, con una sensación térmica de 42, 107 grados Fahrenheit y una temperatura mínima de 26 grados centígrados, 79 grados Fahrenheit, para que lo tome usted en cuenta y reiterarle las recomendaciones para evitar golpes de calor, no exponerse por tiempos prolongados a los rayos del sol, no estar sin hidratarse, tratar de usar ropa clara de manga larga para evitar precisamente alguna sobreexposición y obviamente que también extremar mucha precaución con nuestros adultos mayores, con nuestros niños pequeños, evitar el consumo de bebidas azucaradas que, contrario a lo que parezca, pues deshidratan. El café también deshidrata porque es un diurético. Entonces hay que extremar precauciones para evitar golpes de calor y simplemente estar atento a las recomendaciones que emita la autoridad correspondiente. Si usted viaja a la vecina ciudad de Eagle Pass, le recordamos que los dos puentes internacionales ya están llenos por limitante que se tiene del lado americano. Solamente 2 casetas abiertas en el puente internacional número 1. En el 2 creo que también son 2 casetas más la del Sentry. Entonces, pues eso provoca bastantes embotellamientos, aunque de acuerdo a lo que podemos apreciar, pareciera que está circulando con un poquito más de agilidad el puente internacional número 1. número 2. Precisamente del lado americano ya está listo nuestro compañero Eleazar Ibarra Escobedo con la información generada en Eagle Pass y el condado de Maverick. Adelante, Eleazar, buenos días.
8: ¿Qué tal, hermano? Muy buenos días, compañeros, audiencia de Radio Zócalo Noticias. El día de ayer, el departamento de la policía que tuvo una mujer que venía enfrentando una investigación desde un hecho que ocurrió el 7 de julio. Resulta que esta mujer, Andrea Aguinaga, labora para una un establecimiento comercial que se localiza sobre el Boulevard de los Veteranos, pero pues se vio implicada justamente en un hecho relacionado al robo de una tarjeta de crédito que pertenece pues a un cliente, una cliente que estaba en ese lugar. Lo que informó el departamento de la policía es que esta mujer, bueno, pues habría tomado justamente la tarjeta después de que la propietaria pues reportó el extravío ante las autoridades policiales. Ella aseguraba que pues efectivamente el dinero plástico lo había perdido en ese lugar que se localiza sobre la cuadra 2600. Se trabajó la investigación con apoyo de los directivos del negocio, que aportaron justamente las cámaras que tienen instalados y que, bueno, pues captaron imágenes donde efectivamente se ve cuando la empleada Andrea Aguinaga pues encuentra justamente la tarjeta y gasta, hace compras justamente en ese lugar por $58. Y bueno, pues en base a ello es que se concreta la orden de arresto, la que se efectuó el día de ayer. Justamente la transportaron a lo que es el departamento de la policía, la presentaron con un juez de paz y le impuso una fianza de $20,000. Así que bueno, pues robar $58 le ha traído como consecuencia pagar, o sea, 10% de los $20,000, $2,000. Y bueno, pues ahora esta persona queda pues fichada con ese antecedente ante el departamento de la policía. Esa información que dio a conocer el día de ayer por la tarde el vocero y subjefe del departamento policial, Humberto Garza. Hablando de otra información, esta se genera en el condado de Maverick, allá sobre la calle Zaragoza, en el sector Balcones Heights, donde, según el capitán Efraín Valdés, ocurrió pues un incidente doméstico. La madre de un sujeto de 20 años de edad, José Refugio Cortés, bueno, pues denunció que justamente su hijo estaba altamente agresivo, inclusive llegó a agredirla no solo verbal, sino físicamente también, y pues ante el temor de que alguna situación pudiera escalar a todavía algo mayor, es por eso que llama a las autoridades. Responden al llamado los oficiales de los sheriffs que llegan hasta la calle Zaragoza, y bueno, pues tras recoger la versión de la mujer, de la madre, es como realizan el arresto de este sujeto, José Refugio Cortés, que bueno, pues opuso resistencia antes de que lo pudieran someter. Finalmente, bueno, pues lo toman en custodia, y antes de transportarlo a la cárcel Tombos, la madre, la demandante, dice que no interpondrá los cargos en contra de su hijo por la agresión. Sin embargo, la autoridad dejó claro que por oponer la resistencia a la detención, es por ello que se le transporta a la cárcel del condado de Maverick. Será presentado también a un juez de paz para que le imponga la fianza correspondiente. También la misma autoridad habló sobre el arresto de un hombre identificado como James Anthony García, sujeto de 29 años de edad. Pues fue originalmente asegurado en lo que es el puente internacional número 2, ya que cuando mostró su documento migratorio, pues un agente de CBP encontró una orden de arresto activa emitida precisamente por la autoridad allá en el condado de Bear, donde pues se enfrenta un proceso debido a que esta persona pues ocultó a un menor de edad que había sido reportado como desaparecido, incurrió justamente en ese delito y por esa razón fue asegurado también en el cruce internacional, posteriormente entregado a las autoridades del departamento del sheriff, que lo mantienen ahí en el centro de detención en Stonebowls para que en su momento sea pues llevado allá a donde se lo busca para que enfrente a la justicia por haber escondido a la persona que había sido reportado como desaparecido. El deporte, Armando, compañeros, buenos días.
4: Perfecto, Eleazar, muy completo como siempre.
8: Gracias.
4: Buenos días, son las 7 de la mañana con 21 minutos. La temperatura se encuentra en los 27 grados centígrados, equivalentes a los 81 grados Fahrenheit. Vamos a ir a una breve pausa, enseguida regresamos.
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1: Son las 7 de la mañana con 23 minutos. La temperatura se encuentra en los 27 grados centígrados, que son equivalentes a los 81 grados Fahrenheit, y hay una humedad del 74% en el ambiente. Vamos a la vía de comunicación con Salvador González, el reportero urbano de Radio Zócalo Noticias. ¿Cómo estás, Chava? Buenos días.
2: Te saludo con muchísimo gusto, Armando, en esta mañana. Muy buenos días a la audiencia de Radio Zócalo Noticias. Nos encontramos acá en la delegación Venustiano Carranza, en la zona conurbada con el municipio de Piedras Negras y Nava, Coahuila. Siempre, Armando, que acá en este domicilio, residencia del señor Villalpando, señor Villalobos, él tiene ya algunos meses tratando de localizar a su hija. Nos va a platicar precisamente cómo está esta situación, señor Villalobos. Muy buenos días.
3: Bueno, mira, lo que pasa es que ella en el mes de febrero desapareció, y pues no, en realidad yo no tengo comunicación con ella desde entonces. Yo tengo chicos por parte de Pronit, pero ahora me dicen que la han visto aquí en la colonia San Joaquín, en la Doctores. Yo he salido a buscarla por las tardes, pero no la he encontrado. Dice, sí, está desaparecida. Tengo una beca para internarla, pero pues no tengo la manera de andarla buscando yo por las criaturas.
2: ¿Internarla por qué motivos?
3: ¿No? Por drogas, porque están metiendo drogas. Muy metida en las drogas, y pues tengo tres criaturas de ella, y pues los niños la necesitan.
2: Sí, claro.
3: Necesitan, entonces. Pues sí, yo quisiera que si alguien la ha visto, o saben dónde se encuentra, pues tienen que comunicarse conmigo para poder.
2: ¿Cómo se llama ella?
3: Ella se llama Teresa San Juanita Villalobos Méndez. Tiene 29 años de edad.
2: 29 años.
3: De
2: no. ¿Y hace cuánto que no sabe nada de ella?
3: Yo ahorita tengo desde el 22 de diciembre que no la ve. Ella se apareció 8 meses allá en Acuña, y ya la trajeron por tan problema que andaba en droga.
2: Estamos hablando ya de, pues, como usted dice, 8 meses.
3: Ya te haga. Pues ya sin verla, yo tengo completo como un año, año y medio que no la veo.
2: ¿Y usted ha acudido a alguna instancia?
3: He preguntado aquí en la fiscalía y todo eso, pero me dicen que tengo que ir a poner el reporte de desaparición y todo eso, pero como tengo 3 niños chiquitos, no puedo andar caminando.
2: ¿Y quién es ese cargo de los nietos?
3: Yo y mi esposa está en otro lado, y la que me iba, y pues yo me encargo con ella, y llevarla a la escuela y que no le falte nada.
2: ¿Y ella, por ejemplo, tiene pareja?
3: Ese hijo de pareja, esa se llama Alfredo Juan de Ríos. Él fue el que puso la demanda por desaparición de la niña. Más no sé ahorita qué motivo tendría que ir a ver para no arrimarse para acá, a ver a los niños.
2: ¿Es el papá de los tres?
3: No, de uno de ellos nomás.
2: De uno de ellos.
3: Uno de ellos, y los otros dos toman también ser. Tampoco se hizo cargo, y pues yo lo tengo utilizado.
2: Y usted, obviamente, con la intención de tratar de localizar a su hija.
3: Pues a ver si le quiere echar ganas, y pues que no piense en ella, sino en las criaturas, para que salga adelante. Que todo nomás. Es lo que puedo pedir. No sé qué más hacer para poder ayudar yo a ellos.
2: Pues está el caso de la familia Villalobos, Armando, de esta persona que se encuentra todavía desaparecida, deambulando en algunas calles de Piedras Negras, cuestión de consumo de drogas, que se la trae prácticamente en situación de calle, en situación de abandono. Y como bien tenía su señor padre, dice que ya tiene él el apoyo para internarla en un centro de rehabilitación, pero no la han podido localizar. Y aparte de que hay 3 pequeñines, 3 niños, y como dice también, requieren del apoyo de su madre.
1: Bueno, pues ojalá se pueda ubicar alguna seña particular, no sé, tatuajes, estatura, complexión, algo que pueda ayudar a la gente a identificarla.
3: Ella trae en esa parte de aquí, de ahí le ha gustado, trae un lunar. Un lunar lo que trae, y cuestión de detalle, trae de señales.
2: Nada más.
3: Sí, hoy ya trae el pelo cortito por cuestión de que cuando tuve una cuña, pues cuando la tenían encerrada, tenía todo el pelo pelmatado. El pelo cortito, esto es lo que puedo dar el señal de ahí.
2: De hecho, nos comparte ahí unas fotografías que pudiéramos compartir en redes sociales para ver si la localizan. Estamos hablando del mes de diciembre, ¿no? A la fecha, obviamente han cambiado mucho, pero trataremos de compartir ahí unas fotos en redes sociales a través del grupo Zócalo para que la ciudadanía nos pueda apoyar a localizar a Tere.
3: Teresa San Juanita, de nuevo,
2: este caso, Armando, que compartimos desde acá, desde la delegación Venustiano Carranza.
1: Perfecto, Chava, muchas gracias. Ojalá que pueda ser ubicada esta joven. Gracias.
2: Buenos días.
1: Buenos días.
4: En otra información, a pesar de la polémica que ha generado particularmente en la ciudad de Eagle Pass y el condado de Maverick, el proyecto de construcción de un tercer puente internacional con esta frontera se mantiene firme y se avanza en lo que a los permisos respecta. El presidente municipal de Piedras Negras, Carlos Jacobo Rodríguez González, señaló lo anterior y puntualizó que este cruce forma parte de los proyectos de infraestructura del gobierno de la presidenta Claudia Sheinbaum, quien ya avaló dicha obra. Aseguró que incluso hace varios meses Puerto Verde fue confirmado por el gobierno federal dentro de un ambicioso proyecto que busca mejorar la infraestructura de carreteras y de puentes para incrementar las operaciones de exportación. Rodríguez González apuntó que prueba de ello es que, además de este nuevo puente internacional, la administración de Sheinbaum Pardo también ha incluido la obra de remodelación y ampliación de la carretera federal 57 en sus proyectos. Destacó que ambas obras beneficiarán a toda la industria instalada en la entidad, así como también aquellas que utilicen a Piedras Negras como punto para importar su materia prima o bien para exportar sus productos ya terminados.
5: Hemos estado por ahí visitando la Secretaría de Comunicación y Transporte y sí hemos sacado el tema. Esto fue pues ya el año pasado en reuniones que tuvimos por allá. Nosotros pues siempre hemos estado obviamente a favor de esta inversión. Donde ha habido bastante oposición ha sido sobre todo el lado americano. Hemos estado también en comunicación con los representantes de esta empresa privada, y bueno, por parte de nosotros siempre va a estar ahí la apertura, por parte también acá de la SST. En ese momento cuando visitamos como que todavía no había tanta claridad sobre el tema de los permisos. Luego la presidenta lo anunció en una mañanera, entonces pues eso ya te da más o menos un norte de lo que México ve en esa inversión, que obviamente todos estamos a favor. Y bueno, esto por supuesto que va a traer un antes y un después para nuestra ciudad. Es una inversión que necesitamos. Nosotros somos caracterizados por ser una frontera, digamos, no caótica. Entonces, si queremos seguir así, tenemos que seguir ampliando nuestro nivel de operación en exportaciones, pues, y eso es con más infraestructura. Y bueno, pues ojalá que ya pronto inicie ese gran proyecto. Bueno, nosotros obviamente no nos tocaría inaugurar ese proyecto, se lleva muchos años para poderlo concretar. Lo importante es de que llegue y que haya voluntad por parte de nosotros y los siguientes gobiernos. El tema de la carretera 57 pues está dentro de los proyectos que tiene la presidenta de México, no solamente desde Monclova sino desde Saltillo, que creo que ya incluso empezó esa ampliación y remodelación. Entonces pues sí, va a ser un gran proyecto que le va a traer mucho beneficio a Coahuila, a Piedras Negras, y creo que con los niveles de competitividad que tenemos, los niveles de seguridad, nos hace pues uno de los mejores estados, ¿no?, para poder invertir, vivir, exportar. Y bueno, pues tenemos que seguir todos en el mismo canal.
6: 7:32 a.m. y avanzando en la información, una juez federal rechazó las bases para la subasta de la empresa en quiebra de Altos Hornos de México, AMSA, y su filial minera del norte, Minosa, proceso que durante todo el año no se ha podido concretar. Ruth Huerta, jueza segunda de distrito de concursos mercantiles, criticó severamente las bases propuestas por el sindicato de la quiebra de AMSA, Víctor Manuel Aguilera, a quien dio 72 horas para corregir el documento. La autorización de las bases de subasta es indispensable para fijar la fecha en la que se recibirán posturas de inversionistas interesados. El pasado 2 de junio, luego de escuchar las partes interesadas, la jueza había aprobado lineamientos planteados en abril por Aguilera para vender a AMSA y Minosa como una sola unidad productiva, con un precio mínimo de $1,326 millones y con reglas para dar trato preferencial como postores a ciertos acreedores que tienen créditos garantizados. Pero la propuesta de base de subasta, según Huerta, es contraria a varios puntos que ya se habían aprobado. Las bases presentadas por el síndico, si bien formalmente afirman desarrollar la propuesta de venta autorizada, materialmente resultan incompatibles con dicha propuesta de enajenación. ya que introducen una venta forzada para acreedores garantizados no conformes, redefinen el objetivo de la enajenación, permiten la desincorporación de bienes previamente integrados a la unidad productiva, trasladan a la autoridad jurisdiccional la determinación de su esencialidad, imponen nuevas cargas económicas a los postores y amplían las funciones del tercero especializado, así lo firmó la jueza. Las bases permiten que algunos bienes que ya se habían considerado como esenciales ahora se vendan por separado, sin la propia jueza así lo permite. Lo anterior es contrario al concepto originalmente aprobado de que los bienes deben venderse en conjunto porque forman parte de una sola cadena productiva. Las bases también introducen la figura del acreedor garantizado no conforme, por la cual el postor ganador podrá adquirir los bienes gravados a favor de un acreedor, pagando al menos el 85% de su valor, en una especie de venta forzosa. Esto va en contra de la propuesta original de incentivar la participación de estos acreedores en esta subasta y contar con un acuerdo previo para que liberen sus garantías, de tal forma que el comprador pueda disponer de todos los bienes de AMSA y también de Minosa. Cargill, Banco Afirme, Unifin, Caterpillar, Pemex y Tubacero son los acreedores con garantías y la propuesta les permite participar de manera automática en esta subasta como postores calificados, ellos sin tener que pasar los filtros previos para otros interesados. No está claro si alguno de estos acreedores ya manifestó su rechazo a la propuesta original y si esto llevó a Aguilera a proponer en las bases la venta obligatoria de este tipo de bienes. El primer intento de subasta de AMSA y Minosa se declaró desierto en el mes de febrero, precisamente por la falta de acuerdo previo con los acreedores garantizados.
7: Estados Unidos pidió a México imponer aranceles similares a los aplicados a China por el acero y el aluminio, según cuatro personas con conocimiento directo del asunto, según lo publicó IndexBox, empresa de análisis de datos e investigación de mercado. De acuerdo con este sitio, Estados Unidos ha instado a México a que adopte medidas arancelarias similares a las que utilizó Washington para el acero y el aluminio chino, imponiendo aranceles al estilo de la sección 232 a las importaciones originadas fuera de Norteamérica. IndexBox señaló que el objetivo es preservar el trato preferencial para el acero producido en Estados Unidos, México y Canadá, al tiempo que se crea una barrera externa unificada contra China. Si bien se trata de una solicitud importante por parte de funcionarios comerciales estadounidenses, México está dispuesto a considerarla durante las negociaciones para un acuerdo más amplio en el marco de la revisión del acuerdo comercial, el T-MEC, según lo indicaron las fuentes que solicitaron el anonimato debido a la confidencialidad de las conversaciones. Las tasas arancelarias exactas y las categorías de productos que se incluirían aún están en discusión, agregaron. Estados Unidos tiene la intención de finalizar un acuerdo marco con México para finales de este año, afirmó una de las fuentes. Estados Unidos y México han mantenido conversaciones bilaterales como parte del proceso de revisión del T-MEC y la situación se ha complicado desde que Estados Unidos el 1 de julio declinara extender el acuerdo en su forma actual, optando en cambio por negociaciones en curso con el objetivo de endurecer las normas regionales de origen y reducir la participación de China en Norteamérica. Durante estas conversaciones, el representante comercial de Estados Unidos, Jameson Greer, y el secretario de Economía, Marcelo Ebrard, celebraron la semana pasada una tercera ronda de conversaciones bilaterales en la Ciudad de México, donde ahí abordaron temas como el acero y el aluminio, la industria automotriz, la seguridad económica, el trabajo y la agricultura. Ambos gobiernos planean reunirse otra vez en Washington en el mes de septiembre y han destacado la necesidad de evitar que países ajenos al pacto se beneficien sin contribuir.
8: Faltan 23 minutos a las 8 de la mañana y por otro lado el Centro Internacional de Arreglo de Diferencias Relativas a Inversiones del Banco Mundial emitió una falla final contra México en el proceso de arbitraje iniciado por una filial de Vulcan Materials Company. La Secretaría de Economía explicó que en este arbitraje solicitado al amparo de TLCAN se destinaron casi todas las reclamaciones de la empresa, salvo una medida relacionada con la clausura de un predio de Calica, filial de Vulcan, ocurrida en enero de 2018, aún en el sexenio de Enrique Peña Nieto. En la demanda arbitral original que presentó contra México en diciembre de 2018 por violaciones al Tratado de Libre Comercio de América del Norte, Vulcan pidió una indemnización de 1.529 millones de dólares más intereses y gastos. Además, en mayo de 2022, el expresidente Andrés Manuel López Obrador anunció que se procedería legalmente contra la minera Cálica en Quintana Roo, señalando que la empresa se burló del gobierno federal al declarar que ya no extraía materiales para construcción cuando lo seguía haciendo. Las autoridades mexicanas ordenaron detener en 2022 la extracción de piedra caliza para ser exportada a Estados Unidos por la unidad minera de Vulcan, que alberga populares destinos turísticos como Cancún y Cozumel. Sin embargo, en 2024 el gobierno federal decretó que los terrenos de la empresa fueron incluidos dentro de un decreto de área natural protegida en el sector Felipe Carrillo Puerto, impidiendo que la zona continuara siendo explotada comercialmente. El gobierno de México analiza detalladamente la decisión del tribunal arbitral para determinar las acciones legales que se encuentren a su alcance.
1: 7:39 a.m. La temperatura se encuentra en los 26 grados centígrados, que son equivalentes a los 78 grados Fahrenheit. Las familias de Piedras Negras interesadas en contar con una casa ya pueden inscribirse al programa Vivienda para el Bienestar. Luego de que ayer lunes inició oficialmente el registro en el auditorio José Vasconcelos, como parte de una estrategia coordinada por los tres niveles de gobierno. Durante dicha jornada, el coordinador estatal de la Comisión Nacional de la Vivienda, Jonathan Ávalos Rodríguez, informó que el municipio es la primera ciudad fronteriza de Coahuila y la segunda del país en poner en marcha este programa. Reconoció la colaboración del municipio por facilitar el predio donde se desarrollará la primera etapa del proyecto, con 150 casas de una inversión aproximada de 600,000 pesos cada una, y señaló que existe la intención de ampliar el número de viviendas.
9: Es un programa que potencializa las verdaderas causas sociales. El día de hoy estamos ante un hecho histórico para todo este gran municipio, que es el primero de las ciudades fronterizas en todo el estado de Coahuila y el segundo en todo el país, que obtendrá este programa de vivienda para el bienestar, donde no solamente van a ser 150 viviendas, no solamente es la construcción, sino es donde las familias recordarán, tendrán sus sueños para cumplirlos y sobre todo una certeza jurídica de que esa vivienda va a ser de cada uno de ustedes. Para el gobierno de México es un impulso muy importante porque aparte de generar viviendas también vamos a detonar la economía de los municipios al traer mayores fuentes de empleo. Porque imagínense quién va a hacer las viviendas, la gente de aquí mismo, de Piedras Negras. Aquí le vamos a comprar los insumos a los mismos empresarios y comerciantes de aquí, de Piedras Negras.
1: En su intervención, el presidente municipal de Piedras Negras, Carlos Jacobo Rodríguez González, afirmó que este programa forma parte de la política social impulsada por el gobierno de México, encabezado por la presidenta Claudia Sheinbaum. Resaltó todos los apoyos federales dirigidos para todos los sectores al buscar mejorar la calidad de vida de la población, pero sin distinciones ni intermediarios. Por último, Rodríguez González dijo que el objetivo es que más familias puedan acceder a una vivienda y construir un patrimonio propio.
10: En términos de vivienda, bueno, tenemos este gran programa que es de la CONAVI, que es para personas que no pueden acceder a un crédito. En términos de salud, tenemos el programa Salud Casa por Casa, IMSS Bienestar, y así me puedo quedar media hora más hablando de todo lo que ha hecho nuestra presidenta Claudia Sheinbaum y nuestro expresidente López Obrador. Y lo importante aquí es algo que en Coahuila no conocíamos, que los programas son para todos y para todas, sin importar de qué partido eres, en qué colonia vives, si eres amigo del alcalde, si eres amigo de este o el otro. Aquí, en la 4T, hay congruencia.
4: Y con el objetivo de acercar los trámites a las comunidades rurales y evitar que los ejidatarios se trasladen hasta Saltillo para resolver gestiones, se llevó a cabo la jornada del módulo de registro agrario nacional, donde los habitantes pudieron avanzar en la regularización de su tierra. En la jornada, el alcalde Jacobo Rodríguez destacó que estas acciones permiten que los servicios públicos lleguen directamente a quienes por años batallaron largos procesos para realizar trámites relacionados con su patrimonio. Estos resultados son gracias a la coordinación entre el Gobierno de México y el municipio en beneficio de las familias del campo.
11: Una estrategia que demuestra que cuando los gobiernos trabajan con un mismo propósito, los beneficios llegan directamente a quienes más los necesitan. Durante muchos años, realizar un trámite agrario significaba recorrer largas distancias, invertir tiempo, recursos y en muchas ocasiones esperar durante meses y años una respuesta. Hoy las cosas son distintas. Hoy las instituciones salen al encuentro de la gente, acercando los servicios hasta sus comunidades y facilitando el acceso a derechos que durante mucho tiempo fueron difíciles de ejercer. Eso, amigas y amigos, es precisamente lo que representa esta jornada. Para nosotros, en el gobierno de la nueva historia, el campo no puede entenderse únicamente como un motor económico. Es parte de nuestra identidad, de nuestra historia y del esfuerzo diario de mujeres y hombres que han construido el desarrollo de nuestro municipio.
4: Por su parte, el director de Desarrollo Rural, Arnaldo Guajardo, detalló que esta jornada benefició a los habitantes de El Moral, San Isidro, Villa de Fuente, Ejido Piedras Negras y El Centinela, al entregar certificados parcelarios, documentos de uso común y solares urbanos para dar certeza jurídica sobre las tierras que trabajan. El funcionario reiteró el compromiso de la administración municipal para buscar brindar tranquilidad a quienes viven en el campo y facilitar el acceso a documentos que respaldan legalmente la propiedad.
12: Estamos aquí para darles certeza sobre su tierra. Este acto se hace en coordinación con el Registro Agrario Nacional, representado por su delegado, el licenciado José David Luna Contreras, y con el apoyo del gobierno municipal que preside nuestro alcalde Carlos Jacobo Rodríguez González. Este beneficio es para las comunidades de El Moral, San Isidro, Villa de Fuente, Ejido Piedras Negras y El Centinela. Se va a hacer entrega de lo que viene siendo los certificados parcelarios, que es la seguridad legal de la tierra que se trabaja.
6: Como parte de las acciones permanentes que se realizan cada fin de semana, empleados del Cuerpo Multidisciplinario de Inspectores Municipales sancionaron a diversos establecimientos tras detectarlos violando la reglamentación vigente. Se trata de un restaurante bar, dos bares, así como dos quintas, mismos que fueron objeto de una clausura y su respectiva multa, la cual deberán pagar para poder reabrir, así lo confirmó Alejandro de Hoyos López, titular del agrupamiento. Detalló que el restaurante bar fue sancionado tras detectarse a un empleado sacando cerveza fuera del horario permitido, mientras que los dos bares por operar fuera de horario, específicamente casi las 12:48 del domingo. De Hoyos López añadió que en el caso de las dos quintas, fueron clausuradas por haber detectado a menores de edad consumiendo bebidas alcohólicas en el interior, faltas que son consideradas como graves, según lo indica el reglamento.
13: Sí, este fin de semana hubo 4 clausuras, 5. Un restaurante bar, 2 bares y 2 quintas. Un restaurante bar fue porque se le detectó a un empleado sacando cerveza después de horario. Los dos bares fue porque estaban operando fuera de horario. Ya era casi las 12:48 del día ayer domingo. Bueno, ahora, del día de hoy. Y las 2 quintas fue por detectar menores consumiendo bebidas alcohólicas. Esas fueron las clausuras del fin de semana.
1: 7:47, la temperatura se encuentra en los 26 grados centígrados, equivalentes a los 78 grados Fahrenheit. Hacemos una nueva pausa, enseguida continuamos.
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6: Faltan 10 minutos a las 8 de la mañana, la temperatura en los 27 grados centígrados. Ya estamos de regreso y vamos a continuar con más de la información.
7: Un laboratorio clandestino para producir metanfetamina fue desmantelado en Carácuaro, Michoacán, donde ahí fueron asegurados 620 kilos y 1,450 litros de esa droga. Así lo informó el Gabinete de Seguridad. En el laboratorio fueron encontrados además 10,580 litros y 3,225 kilos de sustancias químicas utilizadas para la elaboración de la metanfetamina, así como 8 reactores de síntesis orgánica, 8 condensadores y 50 tanques de gas LP. La afectación económica a la delincuencia organizada es de los 3.224 millones de pesos, según lo indicó la instancia de coordinación. Al dar un reporte de las acciones llevadas a cabo el 24, 25 y 26 de julio de este año, el gabinete informó que se realizaron acciones relevantes en 17 estados, en donde fueron detenidas 64 personas, entre ellas 6 menores de edad, y se aseguraron al menos 76 armas de fuego, 249 cargadores y 5,610 cartuchos. Las autoridades también decomisaron granadas, chalecos tácticos, placas balísticas, radios de comunicación, vehículos y artefactos explosivos improvisados. En ese sentido, se reportó que en Chihuahua fueron detenidas 12 personas en 2 acciones y se aseguraron 2 ametralladoras, 11 armas largas, 29 cargadores y 2,316 cartuchos, además de 20 kilos de marihuana. En el caso de Nayarit, en Ixtlán del Río fueron localizadas 12 armas largas, 95 cargadores, 740 cartuchos, 9 chalecos tácticos, 18 placas balísticas, 527 kilos de marihuana, además de 2 vehículos. Mientras que en Guanajuato, 8 personas fueron detenidas en León y les aseguraron 5 armas largas, 5 cortas, 13 cargadores, 497 cartuchos y 2 vehículos. Otras entidades donde se llevaron a cabo acciones fueron en Jalisco, Durango y Sonora, entidades donde se han reportado que un hombre fue detenido en San Luis Río Colorado cuando transportaba en un tractocamión 406 kilos de meta y 19 kilos de fentanilo distribuidos en 35 bultos.
8: Faltan 8 minutos a las 8 de la mañana y por otro lado, elementos de fuerzas federales detuvieron en Mazatlán, Sinaloa, a Ricardo Osuna Tirado, el tío, presunto operador financiero y uno de los líderes de una célula delictiva vinculada a los Chapitos. Osuna Tirado, que fue capturado junto con otros 5 personas, fue señalado por autoridades como objetivo prioritario. Entre los detenidos también hay una persona de nacionalidad estadounidense. En un comunicado, el Gabinete de Seguridad informó que las detenciones ocurrieron tras labores de inteligencia, investigación y vigilancia que permitieron ubicar 2 inmuebles presuntamente utilizados para actividades delictivas. Las fuerzas federales desplegaron un cerco de seguridad en ambos puntos y concretaron las capturas. Durante el operativo fueron aseguradas armas de fuego, cargadores, cartuchos, además de diversas dosis de droga, dinero en efectivo, equipos de telefonía y cómputo. También fueron asegurados dos vehículos, los dos inmuebles ubicados durante las investigaciones y los seis detenidos, así como los objetos incautados, quedaron a disposición del Ministerio Público Federal, que determinará su situación jurídica y seguirá con las investigaciones.
6: 7:54, temperatura en los 27 grados centígrados. Continuando en otra información, investigaciones y estudios elaborados por expertos internacionales alertan de una tendencia preocupante, ya que la expansión del mercado de drogas sintéticas a nivel global es liderada por cárteles mexicanos que ya no exportan únicamente el producto final, sino un valioso activo, su conocimiento criminal y modelo de negocios. De acuerdo con el Informe Mundial sobre las Drogas 2026 de la Oficina de Naciones Unidas contra la Droga y el Delito, por sus siglas la UNODC, a nivel mundial, se estima que 331 millones de personas, es decir, el 6.2% de la población entre 15 y 64 años de edad, consumieron alguna droga en el año 2024, lo que representa un aumento del 34% respecto al consumo de drogas hace una década, en el año 2014. El reporte advierte sobre el auge de drogas sintéticas letales como el fentanilo y los nitazenos, un grupo de opioides sintéticos muy potentes. También detectó un aumento significativo en la fabricación de cocaína y un crecimiento del mercado de metanfetaminas con presencia casi universal. Es un panorama global marcado por las tensiones geopolíticas y los conflictos regionales. Los grupos de narcotráfico mexicano han comenzado a tejer alianzas con mafias locales para exportar su modelo criminal, llevando a los cinco continentes su experiencia técnica en el tráfico de sustancias ilícitas, que combina producción, logística, financiamiento y capacitación. De acuerdo con un análisis publicado por el Centro de Estudios estadounidense Brookings Institution, hay presencia de laboratorios vinculados con operadores mexicanos pertenecientes a distintos grupos como el Cártel de Sinaloa o el Cártel Jalisco Nueva Generación, ello en naciones como Países Bajos, Bélgica, Francia, Polonia, Bulgaria y Rumania, además de Nigeria, Sudáfrica y Kenia. Además, el informe de la ONU documentó la presencia de mexicanos en el sur de Asia e incluso en puntos tan remotos como en Oceanía. Al respecto, Hugo Córdoba, coordinador de proyectos de drogas de la UNODC, explicó a Proceso que la presencia de mexicanos como actores en las nuevas rutas de tráfico internacional de drogas responde a una lógica empresarial de los negocios ilícitos que año tras año genera ganancias millonarias.
4: En más información, las cuatro clínicas Tu Salud, Tu Nueva Historia siguen consolidando sus números alcanzados, alcanzando cifras récord desde su apertura en el mes de marzo del año pasado, gracias a la variedad de servicios que ofrecen a los beneficiarios del proyecto. Y es que, de acuerdo al coordinador de dispensarios médicos Ernesto Herrera Andrade, hasta el momento se han registrado un total de 154.064 atenciones, de las cuales 80.715 fueron el año pasado y 73.349 durante este 2026. Dichas cifras demuestran un crecimiento sostenido en la demanda y cobertura de los servicios de salud que se ofrecen bajo esta modalidad, que además de medicina general ofrece medicamentos, laboratorio, oftalmología y dental. Detalló que en lo que se refiere a las consultas médicas se han acumulado 90.304 atenciones, mientras que las dentales 10.853, los servicios de laboratorio 44.778 atenciones y los servicios ópticos 8.129. Herrera Andrade añadió que para garantizar esta cobertura, las clínicas ubicadas en las colonias Montes, Año 2000, San Anselmo y Gobernadores cuentan con 33 profesionales de la salud y administrativos.
19: En el año 2025 a junio de 2026 llevamos un total de 154.064 atenciones. Lo que es en el año 2025 fueron 80.715 atenciones. Al año 2026, de enero a junio, van 73.349 atenciones, dándose el total de 154.064 atenciones. de marzo, que fue la inauguración de las clínicas de Salud Nueva Historia, a junio del 2026, llevamos un total de consulta médica de 90,304. En consulta dental, llevamos 10,853. Lo que son en laboratorios, llevamos 44,778 atenciones. En el servicio de óptica, así también como entrega de lentes, llevamos 8,129. De marzo a diciembre del año 2025, llevamos 49,120 atenciones en consulta médica, 5,463 atenciones en consulta dental, y 21,313 atenciones en laboratorios, 4,819 en óptica, dando total de 80,715 atenciones. De enero a junio de 2026, llevamos 41,184 atenciones en consulta médica, en consulta dental 5,390, en laboratorios 23,465, en servicio de óptica 3,310 atenciones, dando así un total de 73,349 atenciones. Personal que tenemos en las clínicas, somos por ejemplo en la clínica Tu Salud, Tu Nueva Historia del año 2000, contamos con 2 médicos, 1 odontólogo, 1 enfermera, 1 optometrista, 2 auxiliares de farmacia, 1 líder de unidad administrativo y 1 personal de limpieza, dando total de 10 personas atendiendo en la clínica año 2000. Clínica de gobernadores, son 2 médicos, 1 odontólogo, 1 auxiliar de farmacia, un líder de unidad y un personal de limpieza, dando un total así de 6 personas. En la clínica Los Montes tenemos 2 médicos, 1 odontólogo, 1 enfermera, 1 optometrista,

0: líder de unidad administrativo y uno de limpieza, da un total de 10 personas. En Clínica San Anselmo tenemos 2 médicos, un optometrista, un auxiliar de farmacia, un líder de unidad, una de limpieza, un total de 6 personas, dando un total en las 4 clínicas de 33 personal atendiendo las que son las clínicas de salud unidista.
1: 8 de la mañana con 1 minuto, la temperatura en los 27 grados centígrados. Es momento de establecer comunicación con nuestra compañera Alma Proa, quien desde Ciudad Acuña ya está lista con su reporte de esta mañana. Alma, ¿cómo estás? Muy buenos días, un gusto saludarte.
2: Muy buenos días, compañeros, buenos días a todo nuestro auditorio. Les saludo desde el bello puerto del futuro, donde en este momento nos encontramos con una temperatura que se ubica en los 24 grados centígrados. Y bueno, para darles a conocer que ante el incremento que se registra en las temperaturas tras la llamada ola de calor que se habrá de sentir precisamente en la ciudad durante estos días, la Dirección de Protección Civil emitió un llamado de alerta para que la comunidad extreme precauciones para disminuir los riesgos en la salud. Carlos Flores Diego, director de Protección Civil y Bomberos, manifestó que las temperaturas pronosticadas en la ciudad van a ahondar de los 39 a los 40 grados centígrados, con una sensación térmica superior a los 42 grados, lo que puede llegar a provocar el llamado golpe de calor. A la fecha citó que son un total de 6 atenciones las que se han brindado por parte de la dependencia relacionadas precisamente con el traslado de pacientes a las clínicas u hospitales más cercanos tras presentar los síntomas asociados a este padecimiento. Las recomendaciones son el mantenerse hidratados, utilizar ropa ligera, evitar realizar actividades al aire libre en las llamadas horas pico, así como también estar atentos a las señales o síntomas asociados al golpe del calor, como son la desorientación, mareos, náuseas, deshidratación, sudoración excesiva, por citar algunos ejemplos. Se recomienda también a la población evitar la automedicación y trasladar al paciente a la clínica u unidad médica más cercana a su domicilio. También les doy a conocer que con la participación de más de 500 menores iniciaron las actividades de los cursos de verano en los centros comunitarios, los cuales tienen como objetivo apoyar en el desarrollo de las habilidades y fomentar la camaradería entre los pequeños. La ceremonia de arranque se efectuó en lo que es el Centro Comunitario de Tierra y Libertad y fue encabezada por el alcalde Emilio Alejandro de Hoyos Montemayor, quien agradeció la confianza que han mostrado los padres de familia al trabajo que se viene realizando por parte de la administración. Los cursos están diseñados para pequeños de 5 a 13 años y van a tener una duración de una semana. Se estarán desarrollando en un horario de 9 de la mañana a 12 del mediodía en los centros comunitarios de Cedros, Fundadores, Granjas del Valle, Santa Marta, La Gámez y Tierra y Libertad. Durante este periodo, los pequeños van a poder disfrutar de las clases de canto, baile, karate, manualidades, entre muchas otras, por lo que se ha exhortado a los padres de familia a que acudan a inscribir a sus hijos al centro comunitario más cercano a su domicilio. Por último, les doy a conocer que el Sistema para el Desarrollo Integral de la Familia aperturó el registro para la donación de sillas de ruedas para pacientes con parálisis cerebral infantil, las cuales van a ser entregadas precisamente en los próximos meses. Esto lo dio a conocer Brenda Carrasco, quien es la directora de la dependencia. Manifestó que es necesario que los interesados acudan a realizar el registro para ir así iniciando con la conformación de los expedientes, los cuales, entre otros datos, deberán contener el peso, talla, medida y necesidades del paciente. Declaró que las sillas son donadas por

asociación civil y son personalizadas. De ahí la importancia de que los interesados acudan precisamente a realizar el llenado de su solicitud. El horario de atención es de lunes a viernes de 8 de la mañana a 3 de la tarde, o bien pueden agendar su cita al teléfono 877-773-0300 o bien al 877-773-0552. Compañeros, esto es parte de la información generada en el puerto del futuro desde la red.

0: proa.
1: Perfecto, Alma, muchas gracias, que tengas una excelente mañana.
0: Igualmente, compañero, muy buenos días.
1: Muy buenos días y muchas gracias a nuestra compañera Alma Proa por su reporte desde Ciudad Acuña. Y ahora establecemos comunicación con nuestro compañero Salvador González, el reportero urbano, quien desde las calles de Piedras Negras ya está listo con su reporte de esta mañana y lo que acontece en estos momentos. Chava, ¿cómo estás? Buenos días.
2: Te saludo, Gabriel, con mucho gusto en este segundo reporte. Muy buenos días a la audiencia de Radio Zócalo Noticias. Fíjate que hay una denuncia de vecinos de acá, de la colonia Lázaro Cárdenas, sobre la calle Pedro Agüero, cruce con Lorenzo Cantú. Hay un domicilio en esta esquina, Gabriel, que tiene mucho mugrero en la vía pública. Estamos hablando precisamente de basura, de cacharros, lo que representa pues obviamente un problema para los vecinos de la colonia. Por lo que piden ahí al Departamento de Ecología e Imagen Urbana, o a alguna autoridad pudiera atender este reporte, este problema. Y es que constantemente los quienes residen en este domicilio como que desmantelan algún tipo de electrodoméstico descompuesto, sacan muchos cacharros, constantemente sacan mucha basura que comúnmente el servicio de recolección no se lleva. Hablando de basura doméstica, bueno, pues en ese sentido por ello piden al Departamento de Ecología poder atender este reporte acá en la colonia Lázaro Cárdenas. Es la calle Pedro Agüero, donde está la residencia en mención, cruce con Lorenzo Cantú, acá en la colonia Lázaro Cárdenas.
1: Bueno, pues una situación que pareciera ordinaria, Chava, por la incidencia en este tipo de reportes que se tienen. Bien lo mencionabas, un domicilio que produce una gran cantidad de basura, de cacharros, y que más allá de hacer un reporte a la dependencia, en este caso bien lo indicabas, Imagen Urbana, también se complica un poco por el hecho de que es en un domicilio particular, pero que ya está generando inclusive obstrucción o molestias a los vecinos del sector, ¿no?
2: Sí, sin duda, porque como bien se llenaban algunos vecinos de los cuales platicamos con ellos, es que no es la primera vez, constantemente en esa residencia, en ese domicilio, pues se desmantelan algunos electrodomésticos, desmantelan algunos colchones para el alambre, o siempre digo, el reporte y sobre todo la exigencia de que alguna autoridad pueda resolver este problema por la acumulación de basura en la vía pública.
1: Bueno, pues esperemos se atienda oportunamente este reporte y sobre todo se puedan tomar las medidas necesarias para evitar que se sigan generando cacharros y con ello molestias también a los vecinos, inclusive la obstrucción de la vía pública, y también con ello abonar a reducir situaciones de contaminación justamente en las colonias de la ciudad. Pues estaremos al pendiente, Chava, te agradecemos el reporte, esperando que pases una excelente mañana de martes.
2: Igualmente, Gabriel, muy buenos días.
1: Muy buenos días, muchas gracias a nuestro compañero Salvador González por su segundo reporte de esta mañana, 8:00 a.m. justamente con 9 minutos, temperatura en los 27 grados centígrados. Vamos a continuar con más de la información.
3: Así es, el nuevo modelo de atención médica impuesto por el gobierno municipal ha permitido que se alcancen números sin precedentes en beneficio de la comunidad en general, llegando a más del doble de las ofrecidas durante la administración anterior. Y es que mientras que en el periodo del 2022 al 2024 se ofrecieron un total de 88.303 consultas en apenas año y medio de administración, la cifra ronda las 223.000 atenciones, es decir, 135.466 más que en el gobierno pasado. Ricardo Hugo Aguilar Hernández informó lo anterior y estableció que se incluyen las 154.000 atenciones de las clínicas Tu Salud, Tu Nueva Historia, pero también las 69.000 brindadas por los dispensarios médicos del municipio. El director interino de salud detalló que el desglose de la dependencia destaca las 24.791 atenciones de los consultorios municipales, así como las 10.039 brindadas en el Centro de Rehabilitación del Adulto Mayor. También se suman las 34.429 del Centro de Detención Municipal, además de las 446 atenciones que se han brindado en el dispensario ubicado en el ejido La Navaja. Aguilar Hernández declaró que este aumento representa que La Nueva Historia atiende 2.53 veces más de lo que se registraba antes, es decir, un 153.4% más.
4: En este año 2026, el gran total de las atenciones en salud municipal es un total de 69.705 atenciones de enero a julio de este año. De tal manera que si conjugamos la atención que se ha dado en las clínicas Tu Salud y en las unidades de salud municipal, el gran total son 223,769 atenciones de consulta para los pacientes usuarios que han acudido a cada una, siendo que en las clínicas Tu Salud, Tu Nueva Historia, van 154,064 atenciones y en las unidades de salud municipal 69,705. De tal manera que si hiciéramos un análisis retrospectivo y lo aplicamos en estas gráficas, de enero del año 2025 a julio del 2026, las atenciones de salud durante esta administración son 223,769. En el periodo comprendido del 2022 al 2024, o sea, hace toda la administración anterior, solamente se dieron 88,303 atenciones. Esto quiere decir que tenemos un incremento de 135,466 atenciones, que son las atenciones que demandan los pacientes que se acercan a recibir una atención adecuada y que tienen confianza ellos mismos en acercar a recibirse. Eso quiere decir también que tenemos 2.53 más veces de lo que se atendió previamente, lo cual nos da un 153.4% en aumento de la demanda de los servicios.
5: Son las 8:13 a.m. Pasamos a otro tema. Tras condenar los hechos de violencia recientemente ocurridos en Zacatecas con la pérdida de personas que contribuyeron al desarrollo económico y social de la región, empresarios de La Laguna, Durango, Saltillo y de Zacatecas exigieron a las autoridades investigaciones y sanciones, así como el fortalecimiento de la seguridad. Mediante un comunicado conjunto, los centros empresariales expresaron su solidaridad y condolencias a las familias y seres queridos de personas que perdieron la vida durante los hechos de violencia registrados el fin de semana en distintos municipios del estado de Zacatecas. Cabe recordar que algunas de las víctimas eran originarias de Durango, así como de la comunidad empresarial de ambas entidades. Ante la pérdida de personas que contribuyeron al desarrollo económico y social de la región, condenamos enérgicamente cualquier acto de violencia que atente contra la vida, la integridad y la libertad de las personas. La seguridad, la justicia y la paz son condiciones indispensables para el desarrollo de cualquier sociedad. Ninguna comunidad puede aspirar a un futuro de crecimiento cuando la violencia pone en riesgo a quienes trabajan, emprenden, invierten y generan oportunidades para los demás. Coinciden en que los hechos ocurridos en Zacatecas tienen también un impacto regional. La cercanía geográfica, la interconexión entre Zacatecas, Durango, la Laguna de Saltillo y Coahuila generan una relación permanente en materia de movilidad, comercio y actividad productiva.
1: 8:15 a.m. y en otra información, el exgobernador de Baja California, Jaime Bonilla, amenazó a la actual mandataria estatal, Marina del Pilar Ávila, al asegurar que le va a romper su madre, cito textualmente. La expresión se escucha en un fragmento de un video adelantado este lunes por el medio digital Pie de Nota, que informó que mañana difundirá el material completo. De acuerdo con el medio, el video explica el origen de los audios que se han difundido recientemente, entre los que presuntamente se escucha a Ávila ofrecer información a supuestos agentes del gobierno de los Estados Unidos. Cito nuevamente textualmente, le voy a romper su madre a Marina, todo el pinche tiempo que tenga yo de vida le voy a estar chingando. Se escucha decir a Bonilla en la grabación. La gobernadora ha señalado al exmandatario como presunto responsable de la filtración de esos audios, en los que, según sus acusaciones, se le escucha ofrecer información de las mesas de seguridad estatal a cambio de recuperar su visa estadounidense. Según Pie de Nota, el video que será publicado completo explicaría que el conflicto entre ambos políticos se originó por la cancelación de un contrato millonario durante la administración de Ávila. En el fragmento difundido, Bonilla hace referencia a Fisamex, empresa contratada durante su gobierno para realizar auditorías relacionadas con adeudos de agua. Al asumir la gobernatura en el año 2021, Marina del Pilar decidió no renovar el contrato con esta compañía. 8:16 a.m, temperatura en los 27 grados centígrados. Con esta información, vamos a continuar con nuestra siguiente pausa comercial. Enseguida regresamos con mucho más.
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10: ¿Qué más información? Este lunes, en su columna en tercera persona, publicada por el periódico El Universal, del periodista Héctor de Mauleón, presentó su artículo titulado "Marina del Pilar revela el nombre del exagente del FBI que contrató". En su artículo dio a conocer información surgida de un nuevo audio en el que, al parecer, la gobernadora de Baja California, Marina del Pilar Ávila Olmeda, da a conocer el nombre de un exagente del FBI a quien contrató como consultor. De Mauleón dice que lo contrató como consultor antes de entrar en contacto con los intermediarios, con lo que buscó resolver el problema de la cancelación de su visa y detener posibles investigaciones en su contra. El periodista describe el diálogo que se establece en el nuevo audio de la siguiente manera. Intermediario: usted tiene mi teléfono, siéntese con confianza de hablarle en lo que pueda ayudar. Marina del Pilar Ávila: ok, ubíquese Sandoval. Intermediario: Sandoval. Marina del Pilar: estuvo trabajando en el FBI. El intermediario responde: él está en otra división, le llaman cuando son agentes especiales o agentes federales. Y una pausa ahí inaudible. Marina del Pilar dice: ¿por qué no buscan directamente al abogado si ya saben quién es? El intermediario dice: el FBI no busca gente. El periodista dice que en su artículo que el nuevo audio está vinculado con la búsqueda de la mandataria baja californiana de acuerdos, entre comillas, con el gobierno de Estados Unidos a través de los agentes o intermediarios de autoridades de aquel país. La gobernadora de Baja California introduce el nombre de un nuevo personaje, Juan Sandoval, exagente del FBI, al que antes de entrar en contacto con los intermediarios con los que buscó resolver el tema de la cancelación de su visa y detener posibles investigaciones en su contra, contrató como consultor, explica de Mauleón, y agrega que Sandoval es un consultor con base en San Diego, bien conocido en la frontera norte. Sus asesorías rondan los $300,000. La conversación es en diciembre de 2025, cuando las fuentes consultadas, explica Héctor de Mauleón.
11: La Fiscalía General de la República reconoció que al exgobernador de Baja California, Ernesto Rufo, solo se le acusa en su proceso de un daño a la hacienda pública de 166 millones de pesos y también por el aseguramiento de 170 ferrotanques con 18 millones de litros de hidrocarburos asegurados en julio del año pasado. Sin embargo, anticipó que se demostrará que el daño que ocasionó fue más de 4 mil millones de pesos. La Fiscalía General de la República dijo dijo que el hallazgo de 33 ferrotanques con 3,716,254 litros que fueron abandonados en julio del 2025 en Ramos Arizpe, Coahuila, fue la pista inicial para una investigación que evolucionó hasta concluir con la captura de Ernesto Rufo. A raíz del aseguramiento de esos carrotanques, se practicaron inspecciones de campo, toma de muestras y dictámenes periciales para determinar el contenido de los petrolíferos, así como la implementación de medidas de seguridad y preservación de indicios. La investigación tuvo origen en el hallazgo de 33 ferrotanques abandonados en Ramos Arizpe. Las condiciones en que se encontraban representaban un riesgo para la población y para la seguridad industrial debido a las altas temperaturas y al desconocimiento sobre la naturaleza de la sustancia contenida en dichas unidades. Lo que inicialmente parecía ser un hallazgo aislado evolucionó hacia la identificación de una operación logística de mayor dimensión con puntos de recepción, almacenamiento y distribución en diversas entidades federativas. Añadió que lejos de limitarse a la revisión de los ferrotanques, la investigación se amplió hacia el análisis de la cadena logística completa del producto y como consecuencia se identificaron otros ferrotanques relacionados con la misma operación en San Luis Potosí y en Nuevo Laredo. Dichos embarques asegurados presentaban las mismas características de importación irregular al haberse declarado únicamente el 10% de lo que realmente contenían, permitiéndose reconstruir gradualmente la ruta ferroviaria utilizada para el traslado del combustible, concluyó así la Fiscalía General de la República.
12: Son 8:23 a.m. La presidenta de México, Claudia Sheinbaum, afirmó que la Fiscalía General de la República presentó pruebas contra el exgobernador de Baja California, Ernesto Rufo, por su presunta participación en una red de contrabando de combustible. La mañana del lunes, en Palacio Nacional, la mandataria federal rechazó la acusación del PAN de que su gobierno utiliza políticamente las instituciones de justicia para perseguir al exmandatario, que permanece preso en el penal del Altiplano. Falso, absolutamente falso. La Fiscalía dio pruebas de este caso, muchísimas, sostuvo. Sheinbaum destacó que la investigación no se limita a Rufo, sino que involucra a empresarios y agentes aduanales relacionados con un esquema para introducir combustible sin pagar los impuestos. No es solamente el exgobernador, sino por lo menos 8 detenidos de un modelo de contrabando de combustible, que es un fraude al Estado mexicano, a las y los mexicanos, afirmó. Rufo fue detenido el 16 de julio en Ensenada y vinculado a proceso junto con 7 personas por los delitos de delincuencia organizada y contrabando de hidrocarburos. Una jueza federal consideró que existen datos de pruebas suficientes para abrir el proceso y ordenó que los acusados permanezcan bajo prisión preventiva.
13: 8:25 a.m. y justamente en este caso, Fernando Gómez Montt, quien es encargado de la defensa de Ernesto Rufo, y también de los implicados en el caso del huachicol fiscal, dio a conocer que los dos altillenses detenidos fueron liberados del penal federal del Altiplano. Ambos pasarán a prisión domiciliaria debido a su avanzada edad y los problemas de salud que presentaron durante el traslado desde Saltillo hasta el Estado de México. De los actos de rectificación que hizo la jueza en el término, fue mandar a dos acusados a su casa, uno casi se les muere en el camino. Quiero pensar que procesaron eso para no cargar con un homicidio por indolencia, dijo Gómez Montt en entrevista telefónica. A los dos altillenses se les atribuyen delitos de delincuencia organizada y en materia de hidrocarburos, según la investigación de la FGR, que apunta que son socios de una empresa ligada al movimiento o recepción de combustible ingresado ilegalmente al país.
10: En otra información, a pesar de ser fin de semana, las cuadrillas del Sistema Municipal de Agua y Saneamiento mantuvieron el ritmo de trabajo para atender los diversos reportes que se reciben tanto a través del gobierno inteligente como de la plataforma AquaSize. Entre ellos se encuentran, como es habitual, los desasolves de la red producto de la ilegal disposición de desechos no permitidos y grasas al drenaje, por lo que Jorge Alexis González Bertrán reiteró el exhorto para evitar este tipo de productos. El responsable operativo del organismo añadió que en contraparte al personal hizo algunas adecuaciones al equipo para hacer dichos desasolves con mayor eficiencia y avanzar más rápido en la atención de los reportes que se reciben. González Beltrán añadió que también se concluyó la instalación de tapas de una caja de llegada sobre la avenida Areco Colegio Militar, la cual había colapsado por el peso, reparación que quedó totalmente terminada en un solo día. El también director de Imagen Urbana y Ecología añadió que se espera que entre martes y miércoles se pueda reabrir la circulación la ruta fiscal una vez que termine la rehabilitación de la alcantarilla gemela que ahí se ubica.
14: Continuamos con actividades que estuvimos realizando sábado y domingo en diferentes colonias de la ciudad. Estuvimos trabajando básicamente en alcantarillas y registros ciudadanos, y igual manera pues invitar a que nos apoyen por la gran cantidad de basura que encontramos en el interior. Ese dispositivo es una flecha que genera una presión de agua en contra para sacar toda la obstrucción que existe, pero los muchachos le colocan algún tipo de alambre con púas para cuando salga la manguera poder extraer todos esos residuos textiles que se encuentran y que sea más eficiente, ¿no? Digamos que es una mejora que ellos hacen para garantizar que no solamente se deshabilite la tubería por la obstrucción de grasas o aceite, sino que también nos ayude a arrastrar todo lo que son los residuos textiles que se encuentran en las dentro de las tuberías de las calles o de las o los registros de los ciudadanos. Estuvimos instalando tapas en caja de llegada y en Heroico Colegio Militar, una que se cayó, obviamente se venció con el peso y quedó concluida en el mismo día, trabajando con la rehabilitación de la alcantarilla gemela que se encuentra en la ruta fiscal. Obviamente estamos esperando que seque y garantizar que miércoles o martes estemos aperturando ya la ruta fiscal, una vez que se garantice el paso correcto por esta vía y que ya se abatieron los niveles con la instalación de una segunda bomba en el cárcamo de aguas residuales de 200 litros por segundo.
13: 8:29 a.m. Las declaraciones de el director de Imagen Urbana y Ecología, actual responsable de CIMAS, Jorge Alexis González. Aparentemente, dada la intervención que se tuvo mediante las cuadrillas de dependencias afines, la ruta fiscal ya podría estar entrando en operación nuevamente esta semana. Y bueno, es una gran noticia, sin duda alguna. Estamos hablando de una arteria muy transitada aquí en la ciudad de Piedras Negras, principalmente en lo que refiere a la conexión de una vía hacia el puente internacional número 2. Y bueno, aquí la pregunta más bien sería si con estas adecuaciones o con esta intervención que se tuvo por parte de la autoridad se tendrá ya una solución definitiva. Sabemos la cuestión del tema de drenaje y de alcantarillado es muy complejo aquí en la ciudad, pero tampoco considero se puede dar el lujo de mantener tanto tiempo clausurada o sin tránsito una vialidad tan importante como lo es justamente la ruta fiscal, dado que pues es bastante, reitero, transitada todos los días, principalmente tanto por locales como también visitantes de la región sur de Texas.
10: Sí, sobre todo también ahí es muy transitada por la cuestión de carga y transporte de importaciones, claro, y exportaciones. Es una vía súper especial porque conecta el puente 2 inmediatamente, y tener frenado el tráfico en esa área pues causa infinidad de pérdidas económicas para las empresas. Creo que si en estos días, mañana, pasado mañana o al fin de semana que sigue, se reabre esta ruta, pues va a ser benéfico para la ciudad, sobre todo para los exportadores que ocupan totalmente esta vía que ha sido pues verdad ya lleva bastantitos días, bastante tiempo.
13: Bastante tiempo,
10: y que ya es necesario pues que ya se normalice esa situación, que se hagan los las reparaciones del drenaje en esa área que es complicadísimo, y que pues ya se abra y se dé paso a agilizar el sistema de trabajo aquí en Piedras Negras.
13: Hay que recordar que esta arteria no hace mucho, antes de que fuera clausurada, estuvo totalmente bajo el agua, esto por problemas de brotes de aguas residuales, que en su momento CIMAS tomó la alternativa o decisión primero de clausurar el paso y luego ya hacer los trabajos pertinentes, pero esto involucraba cuestiones desde el cárcamo, ¿no? Entonces, por lo mismo que fue un tema complejo, ya aparentemente se ha logrado estabilizar la situación del drenaje y alcantarillado, parece ser que están óptimas las condiciones, pero reiteramos, no solamente será ver cuándo vuelven a reapertura la ruta fiscal, sino también ver que, dadas las condiciones o las inclemencias del clima por lluvias o inclusive el mismo sistema de drenaje, no se vuelvan a tener estos desperfectos y otra vez no se vuelva a privar la circulación en una vialidad que sabemos, me atrevería a decir, es de las más importantes aquí en la ciudad de Piedras Negras.
11: Y entre otra información importante que tiene que ver también con obras públicas, se han reparado baches y luminarias aquí en Piedras Negras. Colonias como La Guillén, La Altamira, San Joaquín y Lázaro Cárdenas han sido atendidas por parte de las cuadrillas de Dirección de Planeación, Urbanismo y Obras Públicas ante el deterioro que presentan las vialidades en esos sectores. Fueron un total de 98 los baches que se lograron reparar entre el viernes y el sábado de la semana pasada, de acuerdo a lo dado a conocer por el titular de la mencionada dependencia, Luis Cibrán González Peña, en la conferencia matutina. Añadió que también se trasladaron dichas labores al bulevar Eliseo Mendoza Berrueto, mientras que en la avenida Lázaro Cárdenas se aplicó pintura en los camellones, en el tramo comprendido entre la calle Santo Tomás y la avenida Industrial. En alumbrado público, González Peña detalló que se le brindó mantenimiento a 22 lámparas debido a que presentaban fallas en sus conexiones ubicadas en colonias como Año 2000, Gobernadores, en La Roma, San Pedro y Guadalupe. Aseveró que también se restableció el alumbrado en el puente de Román Cepeda, además de que iniciaron trabajos de mantenimiento en transformadores del sistema eléctrico del municipio en diversos sectores de la localidad.
15: Tuvimos en total 98 baches cubiertos, 27 en la colonia Guillén, 2 en la Ramón Bravo, 3 en la avenida Racini, 1 en colonia República, 22 en Altamira, 21 en San Joaquín, 21 en Lázaro Cárdenas, 1 en López Mateos. Aquí vemos algunas imágenes, avenida Racini, siguiente por favor. 24 de febrero en División del Norte, Orquídea, Fernando Montes de Oca y Gardenia en lo que es la colonia Guillén. También estuvimos trabajando en Mendoza Berrueto, cuestión de bacheo. Siguiente, por favor. En Mendoza Berrueto también estuvimos en Lázaro Cárdenas, cuestión de pintura en camellones, desde lo que es Avenida Santo Tomás hasta Avenida Industrial. Y en cuestión de alumbrado público, dimos mantenimiento a 22 lámparas que tenía, bueno, cerro en su conexión, que es lo que más nos pega por ahí en todas las luminarias apagadas. En la colonia Año 2000, Lázaro Cárdenas, Gobernadores, Roma, como esta que fue en la calle Jaime Nuno, en fraccionamiento Guadalupe, otra en la colonia San Pedro, siguiente por favor. Y bueno, se dio mantenimiento nuevamente al alumbrado en el puente que conocemos como el puente del HIV, ahí en Román Cepeda, perdón, y también se empezó a dar mantenimiento en algunos transformadores que alimentan nuestro sistema de alumbrado público en lo que es Avenida Mover a México, en la calle Juaristas, también de la colonia El Edén.
12: Faltan 25 minutos para las 9 de la mañana y en más información local, el municipio sostiene el ritmo en labores de mantenimiento urbano con trabajos de limpieza, corte de talud y recolección de residuos en diversos puntos como el arroyo de la colonia San Luis, laterales y en la avenida Heroico Colegio Militar. Jesús Eduardo Bosques detalló que también se liberaron banquetas en la avenida Industrial, se podaron palmas en el bulevar República y se atendieron camellones centrales en el libramiento Manuel Pérez Treviño y el bulevar Centenario. En el informe diario de la Dirección de Imagen Urbana y Ecología, detalló que se apoyó al tren de bacheo en la colonia Doña Irma, se atendió el bulevar de las Flores en el fraccionamiento Villarreal y se limpiaron plazas en Los Olivos y Montes. El coordinador de esta dependencia indicó que las cuadrillas estuvieron o aplicaron el programa de descacharrización en el fraccionamiento Gobernadores tanto el viernes como el sábado, entre otras actividades.
15: Estamos trabajando lo que fue bordo de la defensa, lo que fue laterales en arroyo, también aquí primavera, aquí a la altura de Manuel Pérez Treviño, enfrente de Trooper, de la fretera Trooper que hicieron. Estuvimos también trabajando en la extensión del arroyo aquí en San Luis, aquí a la altura de la antes de llegar a la rancherita, lo que fue corte de talud y la parte central y recolección de residuos. También estuvimos trabajando en avenida H Colegio Militar, lo que fue corte de cajetes y laterales. También estuvimos trabajando en la avenida Industrial, hicimos presencia ahí en lo que fue liberación de banquetas, corte de cajetes y limpieza de cordones.
16: También estuve trabajando lo que fue el camellón central de Boulevard Centenario y laterales a la altura de Mover a México. En Boulevard República y a la altura de Las Torres estuvimos podando palmas y dándole mantenimiento ahí a la parte central. También estuvimos haciendo presencia en el ligamento Manuel Pérez Treviño, lo que fue corte de laterales y camiones centrales. En Colonia de Doña Irma estuvimos atendiendo una petición ahí del tren de bacheo para liberar los espacios para lo que es la pavimentación. En Colonia Villarreal estuvimos atendiendo ahí una petición que nos hicieron los vecinos en el camellón central del Boulevard de las Flores. Estuvimos trabajando en Plaza de la Colonia de los Olivos, Plaza de los Montes. Y tuvimos también el programa de descacharización en la Colonia Gobernadores. Ya por último las rutas de recolección de basura estuvieron haciendo sus recorridos por todas las avenidas principales y recolectando los residuos que generamos. Y el día de hoy estaremos trabajando en lo que es López Portillo desde la parte del aeropuerto hasta llegar al entronque. Boulevard Las Tinajas, seguimos trabajando. Boulevard Manuel Pérez Treviño. Boulevard Ramón Cepeda, desde la parte de la colonia Praderas hasta llegar aquí al entronque de Acuña. Boulevard de las Flores, seguimos trabajando. Arroyo Prolongación de Alejo González, son las partes que estaremos trabajando el día de hoy.
10: En otra información, la presidenta nacional de Morena, Adriana Montiel, expresó su rechazo a que desde el extranjero y de las antiguas élites se busque presionar políticamente a las instituciones mexicanas. Esto luego de que a través de la llamada Iniciativa Democrática de España y las Américas, expresidentes de derecha de México y diversos países afirmaron que la detención del exgobernador de Baja California, Ernesto Rufo Apple, es un acto de venganza política. Quienes hoy se autoproclaman guardianes de la democracia carecen de autoridad moral para darle lecciones al pueblo de México, subrayó este lunes la líder morenista. El desplegado del grupo IDEA, o sea, la Iniciativa Democrática de España y las Américas, fue firmado por 25 exmandatarios, entre ellos los mexicanos Felipe Calderón y Vicente Fox, así como los españoles José María Aznar y Mariano Rajoy. También lo firman Luis Guillermo Lasso y Lenín Moreno de Ecuador, Mauricio Macri de Argentina y Álvaro Uribe e Iván Duque de Colombia, entre otros. Al respecto, Montiel atribuyó que el desplegado de los expresidentes no se trata de una defensa desinteresada del Estado de Derecho, sino un intento de trasladar a los medios y a la presión internacional un asunto que, apuntó, corresponde a las autoridades y a los tribunales en México. No puede presentarse ahora como un tribunal moral quienes nunca aplicaron esos principios con la misma firmeza cuando ejercieron el poder, agregó Montiel al recordar que entre los firmantes se encuentran antiguos gobernantes cuyas administraciones estuvieron marcadas por la represión social, la intervención electoral, el espionaje contra opositores, la militarización y graves violaciones a los derechos humanos. El grupo IDEA aseveró que en el caso de Rufo Apple reúne características inequívocas de una persecución política instrumentada desde el poder y consideró que hay un desmantelamiento del sistema judicial en México y un deterioro del Estado de Derecho. Ante ello, Montiel Reyes recalcó que la autodeterminación no admite tutelas ni certificados de democracias pedidos desde el extranjero. El respaldo del grupo IDEA al exgobernador no solo es la solidaridad entre las antiguas élites que pretenden presionar políticamente a las instituciones mexicanas, pero México ya cambió, agregó Montiel.
11: Verónica, la hija del exgobernador bajo californiano Ernesto Rufo Apelli, imputado por la Fiscalía General de la República por un presunto caso de huachicol fiscal, presentó una queja ante la sede de la Comisión Nacional de los Derechos Humanos en Tijuana por violaciones al debido proceso. Arropada por un grupo de simpatizantes, Verónica se subió a un templete para dirigir un mensaje en el que recordó que su papá le había dicho, cuando lo visitó en la cárcel, que los mexicanos debían mantenerse unidos. Mi papá, dijo, es un preso político. Pude sentir lo que es una persecución política, lo sentí. Es necesario que escuchen el mensaje de mi papá. Mi papá es inquebrantable. Dijo, su padre llamó a reflexionar a la unión de la nación en torno a los próximos comicios. Me dijo que debíamos reflexionar, que él quería unión. Quiero la unión de la nación, no quiero ataques. Rufo, quiere la unión y quiere que todos reflexionemos, pero también me dijo que vienen días más difíciles, vienen días de organización y de defender el voto, contó. Por el Partido Acción Nacional, los dirigentes Lisbeth Mata y Cuauhtémoc Cardona resaltaron el hecho de que Rufo Apel había sido el primer gobernador de la oposición y el primero también en ser un preso político.
13: 8:42, temperatura en los 27 grados centígrados. Y justamente la información que tiene que ver con cuestiones climáticas y de temperatura, el sector Salud y Protección Civil emitieron una alerta por el intenso calor que están esperando en la actual semana, ya que las temperaturas estarán rebasando los 43 grados centígrados en cuanto a sensación térmica, justamente en la región norte del estado. Ante el incremento que se registrará en las temperaturas debido a una intensa ola de calor, Protección Civil en la región norte y la Secretaría de Salud Estatal alertaron a la comunidad a que extreme precauciones debidas ante el golpe de calor, insolación, deshidratación y emergencias que se pueden destacar ante la sensación térmica. Carlos Flores Diego, director de Protección Civil y Bomberos en Ciudad Acuña, señaló que la Coordinación Regional de Protección Civil a cargo de Francisco Contreras Obregón ya generó la advertencia con pronóstico del Servicio Meteorológico Nacional y precisó que se esperan días calurosos con temperaturas en promedio de 39 a 40 grados centígrados. Esto con sensaciones térmicas que pueden superar los 42 grados, por lo que se pudiera llegar a provocar el llamado golpe de calor. Roberto Belloc, quien es epidemiólogo de la Jurisdicción Sanitaria 01 de la Secretaría de Salud, recomendó sobre todo a la gente que trabaja en la intemperie protegerse de este calor y estar bien hidratados, que es lo principal, tomar mucha agua y electrolitos para evitar una descompensación o una reacción dañina en el cuerpo ante la falta de hidratación. También requieren atención especial los adultos mayores con enfermedades crónicas como diabetes, principalmente. Se pueden descompensar y deshidratarse más rápido, según lo declaró el especialista de la Secretaría de Salud. A la fecha, son un total de 6 atenciones por lo que respecta a Ciudad Acuña y más de 15 aquí en Piedras Negras, las que se han registrado con el arranque de esta temporada de verano en cuanto a casos por golpes de calor se refiere. En clínicas u hospitales, tras presentar síntomas asociados a este padecimiento, las recomendaciones son puntuales y van desde mantenerse hidratados, utilizar ropa ligera, evitar realizar actividades al aire libre en las llamadas horas pico, así como también estar atentos a las señales o síntomas asociados al golpe de calor, como son las desorientaciones, mareos, náuseas, deshidratación, sudoración excesiva, por citar algunos ejemplos. Tanto el sector salud como Protección Civil Estatal recomendaron también evitar la automedicación y trasladar al paciente a la clínica u hospital más cercano en caso de presentar estos síntomas. Es entonces como la presente semana y la llamada ola de calor que llegará en estos días traerá temperaturas por arriba de los 43 grados centígrados según la sensación térmica, y es importante que se tomen las medidas correspondientes, sobre todo para evitar complicaciones relacionadas a los golpes de calor. 9:00 a.m. con esta importante recomendación, es momento de hacer nuestra siguiente y última pausa comercial. Nosotros ya volvemos con la parte final.
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3: 8:47 a.m, Calibre 57 trae para ustedes lo mejor de la información policíaca de esta su edición de martes 28 de julio. Este caso en donde una volcadura dejó por lo menos 5 personas lesionados y varias o cuantiosos daños materiales. Es que una mujer que viajaba con sus hijos sobre la carretera federal 57 a la altura del municipio de Morelos sufrió una volcadura junto con su familia, resultando todos con lesiones. La conductora fue identificada como Darida Andrea N., con domicilio en el fraccionamiento Valle del Norte, quien manejaba un automóvil Dodge Charger modelo 2014 al momento de este percance. De acuerdo con el reporte, la mujer viajaba acompañada por su hermana Wendy, así como sus hijos Frida, de 16 años, Violet Yvonne, de 14, e Ian Neymar, de 12 años. Presuntamente perdió el control del vehículo e impactó el camellón central y terminó volcada con las llantas hacia arriba. Elementos de la Guardia Nacional División Caminos acudieron al lugar para tomar conocimiento de este accidente y brindarle el apoyo. Los ocupantes del vehículo fueron valorados por los cuerpos de emergencia y presentaban lesiones que no pusieron en riesgo su vida. El caso quedó a disposición de la Guardia Nacional, quien se encargará de las investigaciones para determinar las causas de este percance, siendo así que, bueno, este accidente dejó 5 personas lesionadas, entre ellos varios menores de edad, 3 para ser exactos, una menor de 16 años, de nombre Frida N., otro de 14, de nombre Violet N., y otro de 12 años, identificado como Ian Neymar, de 12 años, a cargo, o mejor dicho, a bordo de un vehículo que era un Dodge Charger, modelo 2014, en el que viajaban, y que terminó en una volcadura justamente sobre la carretera federal 57 a la altura del municipio de Morelos. En otra información, un hombre de 36 años de edad fue localizado sin vida la mañana de este lunes en un domicilio ubicado sobre la calle Acacia, en la colonia Bosques del municipio de Nava. De acuerdo con el reporte atendido por autoridades de seguridad pública, la víctima fue identificada como con las iniciales de Salomón B.H., quien era contador público, y de acuerdo con la información, en sus redes sociales era egresado del Instituto Tecnológico de Piedras Negras. Según los primeros reportes, fue su padre quien lo encontró sin vida en la parte frontal del domicilio, luego de notar que el vehículo de su hijo permanecía estacionado en el exterior de la vivienda de sus propios padres. Al acudir para verificar la situación, realizó el hallazgo y dio aviso a las autoridades. Elementos de la Policía Municipal y de la Fiscalía General del Estado acudieron al lugar para tomar conocimiento de los hechos y posteriormente el cuerpo fue trasladado al Servicio Médico Forense, al CEMEFO, donde se le practicó la necropsia de ley correspondiente, siendo así otro caso más de una persona que decide terminar con su vida, en este caso un hombre de 36 años en hechos ocurridos allá en el municipio de Nava, Coahuila. Recuerde que esta y mucha más información de carácter policiaco usted la podrá encontrar en esta edición de Calibre 57 de este martes 28 de julio del 2026. 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

0: faltan 9 minutos a las 9 de la mañana y en información de espectáculos, conquista el corazón de Maximiliano, una emperatriz llamada Belinda. HBO compartió las primeras imágenes de la cantante con la nueva serie Carlota, aún sin fecha de estreno. Belinda aparece completamente transformada en las nuevas imágenes de Carlota, la serie de época inspirada en la vida de Carlota de Bélgica, que fue la emperatriz, la última emperatriz de México. HBO Max compartió una nueva vista de la cantante y actriz caracterizada con el personaje histórico. La acompañará como protagonista Jaime Lorente como Maximiliano de Habsburgo. Y en otra información, piden actores bloquear compra de Warner, consideran una amenaza al empleo. Los actores expusieron su postura en una columna publicada en The Guardian y fue dirigida a Lisa Nandy, secretaria británica de Cultura, que ha señalado está inclinada a intervenir por posibles consecuencias para el interés público, aunque todavía no se ha tomado una decisión definitiva. En contraparte, en Estados Unidos, el Departamento de Justicia cerró la investigación federal, concluyó que la operación probablemente no perjudicaría la competencia ni a los consumidores. Es parte de la información de espectáculos.
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4: En la información deportiva, importante y contundente el paso de la selección mexicana sub-20 en el campeonato de la CONCACAF, luego de que el tricolor y la representación de esta categoría se impusiera 2-0 ante Costa Rica en un partido disputado la noche de este lunes 27 de julio en el Estadio Cuauhtémoc, como parte de la segunda jornada de la fase de grupos del campeonato 2026 de la CONCACAF. Con goles de Hugo Camberos por la vía de penal máxima en la primera parte y un disparo de Santiago Sandoval que fue desviado por Emanuel Brenes, elemento tico, en la segunda parte del encuentro, la representación azteca ganó el duelo y alcanzó el liderato del grupo B al llegar a los 6 puntos. Tras un juego de contactos e intentos por controlar el esférico, México abrió el marcador en el cierre de la primera parte, al minuto 41. Santiago Sandoval cayó dentro del área después de que Walter Ramírez, defensa de Costa Rica, lo empujara con las manos. Ante la jugada se marcó la pena máxima. Posteriormente Hugo Camberos, mediocampista ofensivo de las Chivas Rayadas del Guadalajara, puso el balón en el manchón penal y con un fuerte disparo venció a Ian Oruque, guardameta de Costa Rica. Al cierre de la primera parte, la representación mexicana ya ganaba 1-0 al conjunto tico. Para la segunda parte, el tricolor realizó ciertos ajustes con el objetivo de ampliar la ventaja. Sin embargo, Costa Rica reforzó sus líneas en busca de controlar las acciones en el mediocampo. Al minuto 50, Sebastián Licega, portero mexicano, recibió la tarjeta roja luego de que en el intento por despejar un balón impactó los tachones de su taco con la nuca de Gabriel Cibaja, jugador de Costa Rica. Y bueno, por lo mismo Cristo Navarrete, el portero suplente, ingresó de cambio al terreno de juego y en lugar de Juan Sigala, quien fue elemento sacrificado, con 10 hombres, la selección mexicana sub-20 cerró filas y en un contragolpe amplió la ventaja al minuto 59 por conducto de Samir Inda, mediocampista mexicano, que bombeó el balón a Santiago Sandoval para que este rematara dentro del área. Finalmente Manuel Brenes, jugador de costarricense, desvió el balón que terminó al fondo de su portería y consolidando así esta gran victoria para el conjunto mexicano, la sub-20 del tricolor, 2-0 ante Costa Rica. En otra información, será en el mes de septiembre cuando la máquina celeste del Cruz Azul, luego de que derrotara este fin de semana 3-1 a los Diablos Rojos del Toluca en el campeón de campeones, justamente un juego que se llevó a cabo en el Dignity Hill Sports Park de Los Ángeles, y conquistar así este campeonato. Al haber ganado este trofeo, esta escuadra, la máquina celeste, estará calificando, o ya calificó, mejor dicho, al Campeones Cup 2026, en donde se estará enfrentando al Inter de Miami de Lionel Messi. Este certamen lo disputa, el ganador de la temporada anterior de la MLS y el vencedor de campeón de campeones del fútbol mexicano, siendo
5: el Inter de Miami y el Cruz Azul, respectivamente, los equipos en cuestión. El duelo entre el club estadounidense y el mexicano se llevará a cabo este próximo miércoles 16 de septiembre, aunque aún está pendiente fijar o confirmar cuál será la fecha. Y hablando justamente en información del fútbol en Estados Unidos, Javier Hernández, el Chicharito, dio a conocer en información oficial que retomará su carrera a los 38 años de edad, ello para jugar en la segunda división de la MLS o de los Estados Unidos. De acuerdo a Fabricio Romano, el experto en los fichajes del mercado mundial, el Chicharito ya tiene un acuerdo para ser jugador del Atlético Dallas, este club que es una nueva franquicia de la USL Championship y debutará en el próximo año, en el 2027, según también lo dio a conocer el mismo jugador, Javier Hernández, en sus redes sociales. También México lidera los Juegos Centroamericanos y del Caribe del 2026. La delegación mexicana continúa con paso firme en estos Juegos Centroamericanos y del Caribe en Santo Domingo, al llegar a un total de 51 medallas, resultado que lo mantiene en la cima del medallero general tras una destacada actuación en las primeras jornadas de la competencia. Los atletas nacionales han demostrado su calidad competitiva en diversas disciplinas, sumándose preseas de oro, plata y bronce que reflejan el trabajo realizado durante el actual ciclo olímpico y compromiso de representar con orgullo a México en esta junta regional. El titular de la CONADE, Rommel Pacheco, reconoció el esfuerzo, disciplina y entrega de cada integrante de la delegación nacional. Vamos muy bien, todos están muy motivados con este buen arranque. Los resultados no se dan solamente el día de las competencias, sino también en los entrenamientos y los campeonatos y todo el apoyo. Aquí lo están demostrando y estamos muy contentos por el rendimiento de esta delegación mexicana, que dicho sea de paso, se ubica ya en el primer lugar como uno de las disciplinas, o de más, mejor dicho, de los equipos que más medallas están logrando, con un total de 22 medallas de oro, 23 medallas de plata, 23 medallas de bronce, por encima de delegaciones como Colombia, Cuba y Venezuela, México teniendo ya un total de 50 medallas y posicionándose como el primer lugar y mejor rendimiento en esta edición de los Juegos Centroamericanos del Caribe. Es la información de los deportes.
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5: Y cuando falta un minuto a las 9 de la mañana, es así como concluimos esta, la primera edición de Radio Zócalo Noticias, agradeciendo que nos haya acompañado y se haya informado con nosotros esta mañana, y es así como nosotros nos despedimos. Muchísimas gracias, don Carlos.
6: Muy buenos días, excelente martes.
5: Mike, muchas gracias.
7: Gracias por su atención, maneje con mucha precaución.
5: Siboney, muchas gracias.
0: Gracias, gracias por habernos acompañado.
5: En los controles, Mario Rica Alvarado Campos, quien les habla, Gabriel Méndez Martínez. Pásela muy bien.
2: 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Gracias por su compañía.
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1: ¡Órale! ¡Oye, salud! Sí, muy buenos días, y en ese martes, al martes 28 de julio.

con 11 minutos, 10 con 11 en este martes, Ni te cases ni te marques, ni te busques. Saludos, buenos días, 10 con 11 minutos. Temperatura cuña en los 29 grados centígrados. Hoy

Dale para acá. Oh, saludos a mi compa Chava. A mi compa Chava Guevara. Chava Guevara. Saludos a mi compi. Ah, para Chucky de Calles. Para Chucky de Calles. Para Raúl, el patrón. Alex Guevara. Alex y mi compa Chava. Chava y Alex Guevara. Saludos a Raúl. Y el Chucky, el Chucky. Es para la de Calles. Saludos muy buenos en la chamba. En la chambeación. Eso. Saludos a mi compa Juan Nava. Juan Sabor Nava. Saludos a los días, compa. Bruno, saludos del ausente Juan Sabor Nava, mi compa. Saludos a Martín, mi compa. Excelente día, gusto saludarte. Juan Sabor Nava. Eso. Saludos también para tu hermana Elizabeth. Elizabeth. Allá de la gente no se por el lado de Río Tenga. Saludos, buenos días, Bruno. Salas. Saludos, bendiciones de Porito Tenga. Ah, mi compa Enrique, Quique. Saludos para toda tu familia también. A tu gente, mi compa Quique. Saludos a tu mami, señora Doralicia Camacho. Señora Doralicia Camacho. También para tu esposa, mi compa Quique. Para tu esposa Juanita. Para tus hijos Juan, Vanessa y Mari. Juan, Vanessa y Mari. Mari Ortiz. Para tus hermanos y amigos de Acuña y de Río Tegas. Para toda tu familia, ya por el lado de Forito, mi compa. Foritos, Texas. Saludos de buenos días, mi compa Quique. Enrique Ortiz. Saludos de buenos días. Ánimo. Saludos al compadre Che González, compadre. Saludos, morning, compadrito. Al tigre del río, tigre del río. Saludos a mi compa Houston. Míralo. Ajá. Ya se mamó el cerro. No, ánimo, saludos. ¿Quién es ese compa? Compa Houston. Ese no es Jesús Sotero, no. Ese está más mamaflex. Ese compa está más mamaflex. Saludos. Ah, pero qué bonito paisaje. Aparte. El pastizal. Verde, cortadito. Y luego el cielo, medio nubladón, medio gris, son las nubes, pero se ve bien bañado, mi compa. Se ve bien bañado, qué bárbaro. Qué bárbaro, saludos, Houston, saludos, sí, muy buenos días. Así comenzamos, bueno, estamos ya con las tejanas de la Superstar.

0: Florencio también, don Florencio. Y para Miguel, Miguel del Salán acá, barrio del Panteón.
1: Saludos para el compa Bruno. Pura 92.9, compadre.
0: ¡Eso! Saludos, vamos a corte comercial ya a las 10:21, 10 de la mañana, 21 minutos a Acuña, Coahuila.

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1: Manuel, está por el lado de Colón Aeropuerto. Como siempre, lo escucho. Muchas gracias, mi compa. Aquí seguimos. Todo oreja, Colón Aeropuerto.

también está El Salvador. Compa el Chava de aeropuerto también. Saludos, muy buenos días. El compa Chava de aeropuerto. Saludos, mi compa Juan Sabor Nava. Juan Sabor Nava. O para Elizabeth y para Emanuel también. O para Emanuel. Muy buenos días. Saludos, mi compa Chilo. Buenos días a toda la raza de los taxis. Mi compa el Torito. Crisi. Miren, Crisi. Compa Chuy también. Es de la base de los altos. O para un Isaías el Güero. También. Para este. Don Isaías, el Güero, Marcelino, y hay otro, se me pasa siempre los otros nombres. Pero bueno, saludos a todos, mi compa el cubano, ahí en el taxi 17, taxi 17, mi compa el cubanito. Ya para el lado de Houston, mi compa el

Esa es la canción de los cobradores, te seguiré hasta donde vayas. Esa suerte de palomino.

0: Vamos a identificar la estación ya a las 10 de la mañana, 31 minutos, Acuña, Coahuila. 10:31, Acuña, Coahuila.
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0: días, Bruno. Buenos días, Bruno. Aquí andamos, se nos vamos.
1: A rodar.
2: Que el día empezó.
0: Vamos a ver como Morquecho, que está aquí en la
1: G grande. Yo no me Morquecho, Morquecho.
0: Y a la pasesota.
1: Dile. A la pasesota.
0: Flor Guatare.
1: Flor Guatare.
0: Ya está en la radio otra vez.
1: Y pa' Candelario también. Para Candelario también.
0: Una de Nick Villarreal, si puedes ponerla.
1: Ah, era brujo.

0: besito.
1: Trae paca.
0: Trae paca. Lo más besito porque está muy diferente.
2: Soy yo, tú.
0: ¿Cuál yo?
2: Tú, no sé. Cremoso.
0: Ay, no. Ya, tata, anda muy.

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0: A toda la raza que está en sintonía. También un saludo para el compa Junior y sus murciélagos, para el Tata, para el 15, para el Tita Delgado, para el compa Cheo, para Julio Perales, Julio el campeón. También para el compita Naya, para Brenda, Brendita, Wendolín y Mari, para la amiga Sarita y para DJ Canales. También un saludo para la raza del Dorado 4, que andamos en labores. Para Miguel, para Ángel, para José, para Roberto, para Brian, para Rafita Billetes, un especial para el vaquero. Ánimo, raza, hoy es martes de frutas y verduras, ya se la saben, pánsense en la chirota, échenle ganas. ¿Me puedes poner un mix bolero del más mamalón que tengas con Vibro? No hay ánimo, pura 92.9, la que corre por nuestras venas. Ánimo, raza.
1: Ahí hubiera empezado, ya me acabó el tiempo. Mejor el corte comercial, corte, regresamos. Saludos, mi compa Robe, mi compa Oscar y toda la raza del Pollo del Dorado 4. Ánimo, voy a ir corte comercial mejor porque se va a poner.
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1: Eso, saludos, señores, hola, amigo Pantata. Mi compa Roberto. Roberto acá en la calle Guerrero con su correspondencia. Corresponsales. Hablando de corresponsales, saludos. Mi compa Chilo, dice.
8: Además que Tata siempre anda para el aire, tú, Bruno.
1: No, saludantes. Ahí está, hablando del Tata. Suéltale, Tata.
8: Chilo, ahí cargó por unos lonches acá de la. Chile. Sepa dónde ando acá, pero es acá por Santa Rosa, San Castiabro, acá. Como dice la canción esa: patitas para el aire, patitas para un lado, para el otro, acá.
1: ¡Tata!
8: ¡Chilo!
1: ¡Almanza!
8: ¡I gotta go, Chilo!
1: ¡Ánimo! ¡Saludos, ¡Oye, saludos, para toda la gente y toda la raza! A la escucha de Superestelar por cualquier parte y colonia de nuestra bella Acuña. Y transmitiendo, desde alguna parte de Ciudad Acuña, Coahuila, nuestro corresponsal, el Tata.
8: Bruno, Bruno,
1: pasa gente, no, pero bueno,
8: con el pájaro con suelo.
1: Bueno,
8: ahora sí trae las botas a casa, las picudas,
1: chiste nuevo. Salud, pájaro, Bruno. No, pero saludo para el pájaro.
8: Mira, que no sabes con quién
1: el está, pájaro lonchero. ¿Quién lleva? A ver,
8: acaba
1: pásalo.
8: De llegar el huevonzote, dice que trabaja con Rigo Pro Hernández, Forte, ahí en la Propaquin.
1: Pásalo,
9: dice. Mándale saludos para todos los cotorritos de amor de Propaquin.
1: Eso,
8: Oye, para los de Propacking hay para Rigo Hernández acá.
1: No,
8: es otro mundo acá. Ay. No sabes con qué te amaneces en cada día acá.
1: No sabes cuándo te vas a topar con el tata.
8: Otro rollo acá con el pájaro Consuelo acá y un camarada acá. Mira, está donde
1: ¿quién más sana?
8: ¿Cómo te llamas?
9: Iker.
8: ¿Cómo te llamas?
9: Iker Sebastián Ramírez.
1: ¡Eso no, Iker!
8: Ándale, acá otro bufán acá en la 92.9.
1: Eso no,
8: otro mundo, dijo que el vato.
1: Cosas buenas que haces.
8: Toro. Ay, güey, que es un lonche acá, está bien chico de la salsa acá. ¿Quieres un taco, Bruno?
1: Se te atoró, tata. Ánimo, ya, tata.
8: El otro vato dijo que se llama José. El otro huevón dijo que se llama José, pero... No, pues, está, quién sabe, yo no soy... Yo no ando mirando ahí los huevos.
1: Ya pasé, seguimos muy bien con las, ahí con la corresponsal, allá con la gente del Peque Iker y la gente raza de los Propag. Ya, Tata, pues, síbete. Saludos, compa. Saludos para mi mamá Inés, para mí, para Chabelita Sandoval, aquí le damos la... Oye, qué bárbaro, Chabelita. Ayer estuviste todo el día en la calle. Hoy también. No, saludos. ¿Anda de vacaciones o qué onda? O ya te corrieron del jale. Saludos, Chabelita. Saludos, señora Marilés. Saludos, mi compa. Dice el muchacho. El muchacho de la escuadra. Muchacho de la escuadra. Saludos. Bruno dice, buenos días. Ya le mandé, ya no le manden saludos al Tata. Le manden saludos al Tata. Che Tata. Anda bien a Juanao, Taralagro. Anda bien a Taralagro. Saludos, Bruno, buenos días. Desde Ruiz Ortega, compa. Saludos desde Ruiz Ortega, Julio García y familia. El tan...

0: ¡Ah, qué barrio!
1: Tenía muchos problemas. ¡Cállate, baboso!
0: ¡Ahí estamos! ¡Ahí estamos, Santa!
1: Tenía muchos problemas. ¡Cállate, baboso!
0: ¡Ahí estamos! ¡Se nos hicimos los 10, 10 con 52 minutos ya! 10 de la mañana, 52 minutos y... Bueno, pues me voy al corte comercial nuevamente. Y ahora sí, ya vienen las mamalonas. Vienen las mamalonas. Ahora sí, ya, córtale, tata, córtale. Ya no, porque pusiste un niño, un peque.

0: Concordia, Coahuila, la temperatura sigue en 30 grados centígrados.
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0: Estamos, saludos y buenos días. Saludos, Bruno, desde Filadelfia, Pensilvania. El muchacho de la escuadra. Saludos al muchacho de la escuadra allá hasta Filadelfia, Pensilvania. Saludos, muchachos. Gracias, el copa. Saludos, buenos días. Dice, por acá también, esa chavilita anda con mi suegra en la calle porque puede y porque tiene el compa Houston que la mantiene. Ah, con razón. No le hace falta, que le preocupa trabajar si recibe. Recibe billetones, qué bárbara. Saludos, chavita. Señora Marinés. De lo nuevo de los invasores, invasores de Nuevo León. Así continuamos aquí en Superestelar.

0: los invasores de Nuevo León, invasores de Nuevo León. Saludos, buenos días. Ah, saludos a este, el corresponsal, todavía sigue. No más porque este, pusiste en este audio si andas este, más tranquilo. Pues se anda ahogando el Tata. Ah, porque anda de corresponsal. Sí,
1: ya se va el huevón, bro.
0: Bueno, bueno.
1: Ya se va bien comido acá en los dos.
0: Ya comió, bien almorzado.
1: Saludos, Bueno. Ahí póngase una canción acá de los Cardenales de Nuevo León.
0: Saludos para el pájaro lonchero.
1: Ya sabes cuál.
0: Ahí
1: saludos ahí para su señora esposa que lo anda acompañando acá.
0: El vato, ¿quién es?
1: Ya sabes que si no llevas la manera.
2: Saluditos.
1: Dele. Órale, Bruno. Ahí estamos acá.
0: Ya,
1: camarada ese, la propaquín. Que viene y se avienta sus lonchesotes acá con el pájaro.
0: ¡Bruno!
1: ¡Ay, cómo ando! ¡Me avienta con su chile, Bruno!
0: ¡Déjale!
1: ¡Ay, güey, ay, ay!
0: ¡Pégale en la espalda! Acá,
1: calientota apenas para que salga el, la cruz de madera.
0: ¡Ya, te
1: ruido! ¡Y la batalla de los noches de los arqueros! ¡Ay, güey, me va a tronar el taco así!
0: ¡Ánimo! ¡Ándese, ándese, ándese!

Dice por acá, a la escucha, nomás dicen sí, saludos, muchas gracias a toda la gente que está a la escucha. Dice, anda, güey, se le anda atorando el chile, digo, la salsa, no, sí, se le anda atorando la salsa.

0: lo que se trata. Dice, para acá, saludos para la rolita de la muerte del estudiante, Bruno. Ahorita que empiezan las mamalonas. Ahorita que empiezan.
1: Dale un trago al tata, hombre, se ahoga. Échenle agua, hombre, échenle agua.
0: Échenle agua, perdido, hijo, para que se les parte la tos.
2: Hola, hola, my
0: friends. Buenos días.
2: Buenos días, muy buenos días. Reportándonos desde la Mission Ranch, Texas.
0: Eso.
2: Complácenos, por favor, una melodía acorde a tu programación, ¿sale?
0: Ya, hijo, claro.
2: Bendiciones.
0: Ya, hijo, saludos, mis amigos, gentes y vecinos de la Mission Ranch. Oye, son las 11:04, vamos a intentar.
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5: ¿Qué tan cierto es que van a volver a luchar los locutores Ángel Marranón y Tony Patitas de Arco?
0: Oilo, no, solo que aquí en la cabina o algo, porque andan que yo lucí mejor y que yo me lucí más y que no, se traen. No, saludos, dice Bruno, ya te olvidaste el gato negro, del Inge Regi, saludos, ahí andamos reactivados otra vez, recién llegados de vacaciones, pasando de vacaciones, ¿cómo lo van a estar Manolo, saludos, si no mandan los mensajes, andan de vacaciones, mi compa, pero qué bueno que estén de regreso, andamos, saludos ahí para, ya saben, allá para la carpintería Fénix, dice, allá la carpintería Regis, y para el gato negro, para Josué, para el pintor, ya se aventó la falta, saludos para el Tito, que anda bien pilas, ánimo, saludos, y qué bueno que ya regresaron de sus vacaciones, mi compa, y sigan mandando mensaje aquí en la Superestelar, Bruno, pues, y si hay tiempo, te encargo de los chicos de barrio, aquí en las mamalonas, claro, saludos, oye, saludos, mi compa, se acaba el barrio del Panteón, mi compa Bernie, ahí en el autolavado, mi compa Bernardo Martínez, ahí también mi compa Alex, el güero, el camarón y Fernando, ahí está la marmolería, saludos a mis compas, y don Florencio, y Miguel, abre compa Miguel, ahí es el barrio del Panteón, está la carpintería, saludos, buenos días, así comenzamos, mamá, dale el recuerdo, saludos a mi compa Julio García, y familia.

Saludos para Jorge, para la Juana, para Rafa, para Jesse, para Durban. Anda de regreso. Saludos para las secretarias, a las secretarias Amanda, Juliana y Mariana. Ahí estamos las secretarias.

0: con 11 minutos, 11 con 11, la hora de los deseos. Compadre Chato Pérez, también saludos, compadre Chato Pérez.
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0: Eso, todo mi compa Juanaba. Ahí vienen las de chicos de barrio, mi compa. Ahí vienen las de chicos de barrio. Que las mamalonas, mamalonas.
1: Súper Puerto telan. Bruno, ahí mando un saludazo para Peña, que ahora sí vino a trabajar.
0: Súper Peña.
1: Ahí para Luis Ángel el Flaco y para Javi, para Javier, el patrón, que nos están buscando la sombrita.
0: Eso.

otro chocolatito reportándose de las cuatro morenas aquí por el marco viejo, chicole. Oye, es un saludito ahí para Mari Capillo, por favor, una cancioncita de Yahari. Te Alfredo Chocolatito para Mari Gabriela, hasta la Mission Ranch, Texas. Saludito para todos los radioescuchas de la 92.9 de la radio.

0: saludos, buenos días. Vamos a ir al corte comercial ya a las 11:21. Dice para acá, échale.
1: Bruno, un saludo para acá, para la familia Ortiz de Granjas del Valle, Bruno. Dale. No te olvides de nosotros, claro. Bruno.
0: Granjas del Valle, claro. Claro que soy para la familia Ortiz de allá de Granjas del Valle. Muchas gracias, mi compa. Saludos, muy buenos días. Dice, mira, Bruno, ya en la papa. Ah, qué bárbaro. ¿Qué es? Ah, carnitas, mi compa, éralo, carnitas. A mi compa Barbas y Cayo, saludos y provecho, mi compa, provecho. No se van a atorar no se van a atorar la salsa, mi compa, el chile, aguas, aguas con el chile. Compa Barbas y Cayo, luego andan como el Tata, ahí abogándose. Saludos, saludos para Vicente Castañeda. Buenos días, una felicitación para mi hijo Heriberto Castañeda. Hoy estamos de mantenerle largos. Muchas felicidades para Heriberto. Heriberto Castañeda, mi compa Vicente. Ahorita enviamos las mañanitas, cómo no, con todo el gusto. Para Heriberto Castañeda. Saludos y muy buenos días. Vamos a corte comercial.
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0: Ahí estamos, abueladita, de regreso, abueladita. Saludos a toda la gente, toda la raza en la trabajación. Algunos en el almuerzo o comida, 11:24, 11 de la mañana con 24 minutos. ¡Suéltale, Bruno! ¡Dice!

salud para el sabroso. Para el sabroso, para Beto Sotelo. Los dos guapos de San Carlos. Ándale, freguen a Chevrolet. Ahí estamos. Beto Sotelo y el cremoso. Ah, no, perdón, el sabroso. El sabroso. Andan, a los dos guapos de San Carlos que andan en freguen a Chevrolet. Ánimo, saludos a la Rosa de San Carlos. Buenos días, pónmele el rerun del grupo Flash. Claro. Ahorita sale otra liberación de una vez. Otra rolita del grupo Liberación. Ánimo. Hablo también del grupo San. Saludos para la Rosa de

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Kiki Ortiz y familia, en pelado de Foritos. Compadre Pedro Martínez. Pedro Martínez, en pelado de Dallas, Texas. Y también para todos mis compas de la mañana. A todos los compas de la mañana. Hasta todos los días. Se lo sé, para la gente de Rosel San Carlos. La gente de Rosel San Carlos. El Sabroso y el Beto Sotelo. Todo guapo, dice San Carlos Coahuila. Saludos. Se lo sé, para Lupe Reyes. Hasta Santa Marta. Santa Marta. Saludos. La Rosé Pro Packing. Pro Packing. La Rosé Pro Packing también. Saludos. Buenos días a todos ustedes, toda la gente rosa, que día con día están en la escucha de la Super Estelar. La Arcela Teotihuacan, a las bodegas 1 y 2, mi copa este Furcio y mi copa Chava Quiñones, ahí en el auto, lote de autos, y también este para los compas ahí de taller de soldadura, ahí en la Teotihuacan, ahí está el taller de soldadura. Saludos, mi copa. No se olvide, no se olvide, mande el mensajito, ya tiene el WhatsApp, ya tiene el WhatsApp. ¿Qué pasó? Apúntamelo, porque la verdad no le sé cómo está, apúntamelo. Pasó, y no mandaba WhatsApp, mi compa. 11:33, suéltale, suéltale, saludos a mis compas, amigos.

Víctor Hernández, saludos, compadres. Muy buenos días. Hoy también saludos para mi compa, Eloy, ahí de las construcciones y remodelaciones. Ahorita voy por la calle Allende. Saludos, compa, Eloy Muñoz. Y también ahí para el compadrito Chato Pérez, ahí allá le escucha ahí en la gasolinera. Para todos los dragos, ¡vamos!

0: saludazo para Peña, que ahora sí vino a trabajar. Ahí para Luis Ángel el Flaco y para Javi, para Javier.
1: Javi, Javier.
0: El patrón, que nomás están buscando la sombrita.
1: Nomás anda rascándose.
2: Buenos días, señor Bruno. Buenos días. Excelente programación. Bendecido día para usted.
1: Vale.
2: Quiero que me complazca con las mañanitas.
1: Ah, también mañanitas.
2: Porque hoy estoy cumpliendo 55 años, gracias a Dios.
1: Barba. Mucha felicidad.
2: Gracias a Dios que me ha permitido llegar hasta aquí. Un saludo para todos los radioescuchas, un saludo para mi amorzote Román Sandoval, de parte de Mari Méndez. Lo escuchamos acá en Camino a las Cuevas, en Tortillas Mari. Bendecido Dale. Día. Señor Bruno, y excelente programación.
1: Ya estamos, y que tenga muy bonito día, señora Mari Méndez, el día de hoy, cumpliendo años. También de Heriberto Castañeda, tengo pendiente la mañanita, ¿sí sabe?
3: Bueno, Bruno, ¿qué andamos en escucha? Casi buenas tardes.
1: ¿Dónde, qué onda?
3: Para mandar el saludito para toda la banda de Wiltex.
1: Wiltex.
3: El parrola pegacero, que está más que contento, más de esas rolitas que tienes ahí, Bruno.
1: Saludos. Todo el arroz de Wiltex.
3: Y manda también un saludo para el amigo vecino Claudio, Alfredo y el chavo de los lentes que se llama Roberto.
1: Dele,
3: al Chapo, y para Jesús también.
1: Y todo el arroz.

0: mamalonas, mamalonas del recuerdo, música del grupo Flash, qué bárbaro, música del grupo Flash, el profesor Rira, saludos, muy buenos días. O sea, ya, corte comercial, continuamos con la música y la programación de la Super Estelar 92.9, pendiente las mañanitas, tengo dos cumpleaños el día de hoy, cumpleaños el día de hoy, 28 de julio. Hoy 28 de julio tengo dos cumpleaños. Ahorita antes de las 12 vamos con las mañanitas, pero antes corte comercial.
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8: Compadre Bruno, buenos días, compadre. Todavía, compadrito, un saludito, compadre, y muchas felicitaciones para mi sobrino Heriberto Castañeda García. Ah, no, García, no, Mario. ¿Qué está pasando, Mario? Bueno, pues muchas felicidades para mi sobrino Heriberto Castañeda, de Meritito, Albia, Coahuila, que también hoy está radicando en la ciudad Acuña, Coahuila,
0: compadre. También es del Albia.
8: Compadre Bruno, ahí en el festejo de Heriberto Castañeda, compadre, hijo de Vicente Castañeda. Va a haber un pachangón, compadre.
0: Oilo.
8: Machín, compadre. A ver si puede estar escuchando, Vicente. Manda la dirección.
0: ¿Quiénes?
8: Porque te vamos a caer todos langucientos. Ay, por favor, Vicente. Manda dirección.
0: Eso.
8: Agua, tata. Apunta la dirección, mi tata.
0: No, hombre, ¿para qué lo quieres?
9: ¿Para qué lo quieres?

mi suegra, para mi suegra Nora Dávila Hernández. Nora Dávila Hernández está, anda con todo, haciendo el quehacer acá en la casa, ¿no? De parte de su yerno. ¿Pero de quién? ¿Su yerno preferido? ¿Pero cómo te llamas, mi compa? Para tu suegra, ¿cómo no? Para tu suegra que sí te quiere. Pero a rumbar.

0: saluda a mi suegro, Bruno. Me equivoqué. Me equivoqué de apellido.
1: ¿Qué onda? Andas quedando mal.
0: Es señora Nora Dávila Moreno. Nora Dávila Moreno. ¿Por qué dijiste Nora Dávila Hernández? ¿Qué onda, compa? Andas acá en otro... En otro rollo. Nora Dávila Moreno. Ay, para tu suegra. Saludotes. Buenos días. Ahí estamos, saludos. Me voy al corte comercial. Regreso con mañanitas. Mañanitas. Para los compañeros Heriberto Castañeda y también la señora Mari Méndez. Cumplen años el día de hoy, 28 de julio.
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0: Saludos de Guardia. Vienen mañanitas, pero antes de este saludo, señora Doña Mary. Doña Mary. Saludos, que aguante, señora Doña Mary. Que aguante.
6: Fuera, güey. Bueno. I'm sorry, mami. Love you. I love you forever, Mike.
7: Y también.
6: Darling.
7: Mari Méndez, cumple
6: nada. I love you. Bueno. Mi güerita chula, preciosa.
0: No
6: sabes cuánto te quiero y te adoro, mi amor.
0: Hoy no.
6: Ya sé que estás oyendo al mendigo de Bruno ahí.

Heriberto, Heriberto Castañeda, que el día de hoy, 28 de julio, está cumpliendo años. Muchas felicidades, Heriberto, de parte de tu papi, Vicente Castañeda, de parte de tu tío, compa, compadrito, Mario Castañeda, de parte de toda tu familia.

Muchas felicidades, señora Mari Méndez. Diosito me las cuide y me las siga bendiciendo muchísimo. Que pasen bien este día especial. Que sea súper, súper especial. Y que disfruten mucho este día. ¡Ánimo! Muchas felicidades. Que cumplan 100 años más. Los cumpleañeros. Muchas felicidades. 11:57. Seguimos, seguimos. Otra vez. Llegamos a la tropa estrella. Solo para toda la gente, no se pierda.

0: Rochero, se aprovechó de los viejitos. Viejitos taralairo. Viejitos taralairo. Taralairo.
1: Le dije al pájaro. A la señora le gustan los clonches de puerco. No, no, no, no. También le gustan los mixtos. También le gusta. Aquel güey con tal de vender acá. Mientras que otros dos lonches acá como 40, 80 pesos. Ya es de güey, yo voy acá llevándole acá y luego me sale la señora. No, no, no. Yo te dije de puerco. No te dije mixtos. A mí me gustan.
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0: Eso es el cibertario y el 12, ya, tata, déjame, tata, es que fíjate, te quiero bloquear, pero no puedo, tata, te quiero bloquear, pero no puedo.
1: El pájaro, el pájaro nalgón. No, hombre, me mandó, se llevé, dijo, esto le gustan a la señora.
0: Ese es el asunto vender.
1: Yo me salí corrido, Bruno, acá. Le dije, no, hombre, la señora quiere uno de puerco. Y este salió con un mixto acá, no.
0: No,
1: salí corrido ahí, no, no, no.
0: Rompan estos lonches.
1: Me gustan acá. Mándigo pájaro, ya ves lo que ocasiona.
0: Ocasiona, güey.
1: O sea, le está corrido acá porque no.
0: Rúmbale.
1: No, es otro rollo.
0: Ya, rúmbale, tata, rúmbale con tu lonche. Saludos, sí, tío, tata. ¡Sí! Por más que no le quiero hacer caso. Ese pájaro, buen vendedor. Se aprovechan los viejitos taralairos.

conchas de puerco porque comía pura marucha. Y aquí se anda comiendo como las gentes que vienen de afuera, con manteca.

Arturo Rodríguez es de para el lado de San José, California. San José, California, Arturo Rodríguez y para toda su familia. ¡Ánimo, sube, Arturo!

como el Tata, después lo rumban y ahí andan. ¡Ah, celotes! Para el carnal Lionel, de parte de compadre.

allá por el lado de calles. El amigo Machado Guevara, es para Chucky de calles, el Chucky de calles, para Raúl, el patrón, Alex Guevara, y para mi compa Chava, Alex y Chava Guevara. Saludos, muy buenas tardes. Mi compa, allá está la elegido calles. Por acá por este lado, ¿qué dice mi compa? Voy a ir al corte comercial. Voy al corte comercial, pero tengo mensajes, ¿qué hice? ¡Eso! ¡Hoy no más!

0: quieren que el destapar la cerveza. ¡Qué bárbaro! Espérame. Es que hay varios mensajes. ¿Qué dice?
1: Y veo con la rola ese del gato negro.
0: Hoy
1: a mí me dicen el gato feliz.
0: ¡Gato feo!
1: No, nosotros pez. Es otro pez, Bruno.
0: Te me hagan por
1: ya me voy a regresar mejor acá donde andaba acá. Van a correr, pero
0: ¿quién sabe?
1: Vale la pena.
0: Vale la pena. ¿Cómo que van a correr?
1: Cálmala, Bruno, con esas rolas, hasta parece viernes.
0: ¿Qué onda, tata?
1: No, con esas rolas me quito el sombrero y... No, me quito la cachucha y me pongo el sombrero. Me quito los tenis y me pongo las botas y me quito el short y me pongo el Levi's y la camisa cuadrada y todo.
0: De los de Bolsenguis,
1: ya hasta parece que ando ya en el... Que en el día es un charro, ¿te acuerdas? El día es un charro.
0: ¡Qué bárbaro, tata! ¡Ya, pónsela ya!
1: Voy con esas rolas mamalonas.
0: ¡Vete a descansar, tata!
1: No, ya mis respetos para todos los vaqueros acá. Yo soy chivero, soy acá.
0: De rancho.
1: Yo no acá.
0: Tú eres de la cuchilla, tata, tú eres de la cuchilla. ¡Ánimo, saludos a la tarde! Movimiento y Culto Comercial, regresamos. Corridos y Norteña, perrototas. Comenzamos con todo, ¿no? Perrotototas las rolas aquí en la Super Telar 92.9.
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4: Bueno, saludos y buenas tardes. Saludos, mi compa Lalo Beltrán y también mi compa Martín. Martín Chávez, ahí de los ceviches. Mi compa Martín Chávez. Ánimo, saludos, buenas tardes. 12.26, seguimos corridos.

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0: para José y toda la raza que es la calle Guerrero. Saludos, amigo, a Martín Chávez, ¡cierralo! Viene llegando Martín Chávez, saludos, buenas tardes. 12:30, quise para acá, échale.
1: Muchos piensan que porque traen botas y sombreros son vaqueros, son rancheros.
0: Este tata.
1: Deben de darse buenas friegas en las labores, carnales, ahí mero. No es ser ranchero.
0: Sí, pero
1: no. No, porque traes botas y sombrero.
0: No, el tata nomás se quería vestir, hombre. Por eso dijo, se va a quitar el short, se va a poner su lipán, se va a poner las chanclas. Y por eso nomás dijo, no, que va a andar trabajando en las labores. Ánimo, saludos. Saludos, mi compa Chilo. Bruno, si puede, también el tartanero, porfa. Saludos, buenas tardes. Por acá, por este lado, también hay más mensajes.
2: Buenas tardes, Bruno. Aquí lo saluda doña Mary y gracias por su saludito de hace rato.
0: Doña Mary, ya me lo corrió.
2: Doña Mary o Mary o Mary Robles. Como que me gusta más Mary Robles.
0: Dele, ya estamos.
2: Y Julia, ¿por qué no le dices? ¿Por qué no dices que no alcanzaste ya lonches de los que yo quería? Porque primero almorzaste tú, tiraste tu cotorreo, almorzaste, hasta te andabas ahí ahogando con la salsa, y luego ya, pues que dices, ahora sí ya, ya voy a pedir el lonche de la señora. Obviamente ya no había y ahora le estás echando la culpa al pájaro. Ay, no, pobre pájaro. Nada que ver, o sea, fue tu culpa. Si hubieras llegado, le hubieras dicho, apárteme unos lonches así y así. Pero no. ¿Dónde te ibas a acordar de mí primero, verdad? Y no, eso que está aquí en la esquina.
0: Primero almorzó, y luego ya después lo que quedó.
2: No estoy soportando. Qué güerita, qué hermosa, qué preciosa, que acá y que hay, bla, bla, bla.
0: Como que
2: ahora
0: no se le levanta el castigo.
2: Porque ¿por qué? Es mentira. No seas hipócrita.
0: Claro,
2: como dice.
0: Aquí no hay secretos.
2: Ahí no hay secretos. Si lo sabe Dios, que lo sepa el mundo.
0: ¡Dele! ¡Ánimo!
2: Yo no quiero palabras, yo quiero hechos. Yo quiero que me demuestres que realmente me quieres.
0: Que llegue bueno y sano. Que
2: no
0: se comporte.
2: No que nomás vengas y vengas apuro a tomar y a tomar y a tomar. Ya basta, señor Julián Gavia.
0: Y basta ya. No, estamos, así más claro. No, saludos. No, sí, es buen compa, pero sí, no se compone de la chupadera, no. Ojalá y agarre la onda y todavía alcance otra oportunidad. Y sí, pues primero almuerzo, primero sus dientes, después sus parientes. Ánimo, saludos, buenas tardes, Bruno. Saludos, ya que no uno a las rotas de Robert Reese, no lo sé, y la griega. Hay una de una, soy taquero y me gusta ser es troquero, soy taquero. Saludos, ánimo, saludos, Lorena Guiana, saludos, de los huracanes el troquero. Saludos, buenas tardes, Bruno, saludos, hasta parece viernes con esta programación tan animosa, gracias por hacer el día más ameno. Saludos, muchas gracias, mi compa. Por acá, por este lado, también es que van los mensajes. ¿Cómo andamos?
3: Sudando la gota gorda, mire.
0: Están echándole el gas.
3: Con el Cuba y José.
0: Miren el Cuba. José.
3: Limpiando aquí, sacando tempo en la tierra, mire, que no se va a inundar el Cuba.
0: ¡Eso! ¡Solotes! ¡Ánimo! ¡Míralo! ¡Qué aparato! ¡Míralo! ¿Para qué ese aparato, mi compa? ¿Qué va a hacerle ahí o qué? ¿Va a marcar o va a detectar allá las tierras para abajo? ¡Saludos! No, mi compa, ahí saben qué es lo que están haciendo. Mi compa, no sabemos qué es ese aparato, pero bueno, saludos, ahí andan trabajando. Mi compa, el Cubano y el José, y mi compa Noé Rivera. Suéltale música, Bruno, suéltale música y sal.

Estamos a las 12:38, me estoy ya a las 12:38 y espérame. Saludos mi compa Julio Perales, saludos a mi compa Pedro Martínez, mi compa Barbas y el Cayo, también saludos a mi compa Gerardo Marrufo, para Mario Castañeda, para Mr. Noé, el

0: eso, no te van a estar. Por acá, parece lo que dice.
1: Pues aquí quiero una de Roel Ruiz, la Y o los huracanes.
0: Ah, ok.
1: La del troquero.
0: El troquero o la Y, la Y. Fíjate que voy a ir en este corte comercial. Vamos a corte comercial, voy a regresar con la Y de Roel Ruiz también, porque Roel Ruiz le gusta mucho también.

0: tengo muchos mensajes pendientes. Y pues bueno.
1: Compadrito, muy buenos días. Muy buenos días. Un saludito para mí.
0: Espérame. Estos son de la mañana de este carro.
2: ¿Qué pasaría, señor Nueve Rivera? Saluditos, Bruno. Saluditos para mí, Chuy Rodríguez, desde el Rancho Los Potrillos.
0: Desde el Rancho
2: Los Potrillos. Y para todos mis compas de la mañana.
0: Rancho Los Potrillos. Saludos a mi compa Chuy Rodríguez y mi compa Nueve Rivera. Andan trabajando, andan ahí en la trabajación. Pero no sabemos qué aparato sea eso. Mide el subsuelo, qué onda. Algo así de ese aparato. ¡Ánimo!
3: Compadre Bruno, qué fuerte declaración de la señora, qué fuerte declaración.
0: No, pues es
3: cosas de la vida real, compadre.
0: ¿Qué
3: y
0: historia?
3: Vendrán cosas peores, compadre.
0: ¿Qué historia?
3: Aguas, mi tata. Aguas, compadre, porque se prendió un foco, compadrito. Saluditos,
0: sí.
3: Compadre.
0: Saludos. Saludos, voy a ir al corte. Me voy al corte comercial. Corte comercial, regresamos con más. Regreso con la Y. Roel Ruiz, la Bacha King Superstelar. 92.9, hay más mensajes, mi disculpa, pero vamos a sacarlos poquito a poquito.
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0: Hola, saludos, buenas tardes, Miren la Y, saludos a Lorena Anguiano, saludos a mi compa Noé Rivera, que manda a decir que es un aparato para qué. ¿Para qué? Es
11: para tempear la tierra, a ver qué tan maciza queda de compactada.
0: Ah, bárbaro. Ah, entonces.
11: La chequea, a ver qué tanta fuerza tiene.
0: Órale, está chequeando la tierra. Lo compactado.
11: Para que no se. Se. De este.
0: Para que no sea ese del otro. De la otra, ándele. ya empezaste. Oye, pensé que entonces ese números eran de gasolinera o algo así, no, hombre. Ahí está como que no lo sabemos, mi copa. Como que no lo sabemos ahí las mediciones. No, pero gracias a toda la gente, raza, compartiendo, sus trabajos, y sobre todo también, la herramienta para saber un poquito de perdido ahí, nomás para mirar.
12: Saludos, mi brone, aquí andamos siempre la escuchita, nomás que a veces me da vergüenza hablar.
0: Ay, qué vergüenza.
12: Bueno, mandar mensajes. Saludos.
0: Ánimo, suéltese.

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5:57 minutos, ya las 12:57. Saludos. Dice por acá una de los rancheritos del Topo Chico, Bruno. Uno de los rancheritos del Topo Chico. Saludos, buenas tardes. Ahí para, mi compa Jesús, Chuy. Ahí de los taxis guerreritos. Saludos, buenas tardes. Dice Bruno, saludos de parte de Barba y el Cayo. Estaban comiendo carnitas. Mis compas ya terminaron, ¿o qué onda? Saludos. Sáltele, Bruno.

0: La güera que me abre la puerta, Bruno, acá, ando atacando ahí en gacho, ¿no, Bruno? No te creas, mi Bruno, no, mis respetos para la señora doña Mari. Mi amorzote acá, mi
1: lado. Descansa, tata, un bañito.
0: Acá, no, la quiero, tengo, es que la quiero mi güerota acá y...
1: Esta
0: es güera original, no es güera acá, turbia, no es güera acá de...
1: Ya estamos,
0: No, esta es
1: güera original. Ya estamos, tata, saludos, buenas tardes, báñate, tata, descansa. Un poquito.
2: 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Te invitamos a rezar un Ave María por la paz del mundo y nuestras familias.
3: Dios te salve María, llena eres de gracia, el Señor está contigo. Bendita eres entre todas las mujeres y bendito es el fruto de tu vientre Jesús. Santa María, Madre de Dios, ruega por nosotros los pecadores, ahora y en la hora de nuestra muerte. Amén.
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1: Ay, ya es la una de la tarde con 3 minutos, una con 3 minutos. Saludos, mi compa. Chu Rodríguez, ahí está Rancho Los Potrillos, y todos los compas, ahí para todos los compas de la mañana, salen muy buenas tardes. Pero mi compa, Eloy Muñoz, ahí en las construcciones y remodelaciones, salen muy buenas tardes. Mi compa Rogelio Samarripa, buenas tardes, Bruno, ¿cómo estamos, estimado amigo? Dice, con la de Mariela Borra, y allá llegó Espantas. La zorrita me compraba la ropa con dinero del Tata, dice. Saludos, Bruno, saludos, bendiciones para ti, para tu familia. Gracias, mi compa Rogelio. Gerardo Marrofa también por acá, por este lado. Pero mi compa Rogelio Samarripa y familia. Saludos a mi compa Gerardo, terco. Mi compa Rogelio Samarripa para toda tu familia. Ah, me ando tragando, ¿no? Como el Tata. Por acá, ahora sí, Gerardo Marrufo, saludos, bro. Ario, saludos para ti, para la señora Dali Marrufo. Aparte, carnal, Ángel Marrufo, saludos. 1:04, ya la 1 de la tarde, con 4 minutos comenzamos. Barra libre, ahí está.

1:11, amigas Mari, Mari, Gabriel y Alfredo también, los vecinos ahí en la Mission Ranch, Texas, saludos, buenas tardes. 1:11, ahí para Sarita, Sarita. Sarita Muñoz, saludos, buenas tardes. Y Gabriel Muñoz.

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1: Hola, saludos, buenas tardes. Saludos, Claudia Vázquez. Claudia Vázquez, hola, buenas tardes. Saludos aquí por todas las calles de Ciudad Acuña. Dice, saludos para Bernardo Hernández. Ah, mi compa Bernie. Claudia Vázquez, saludos. Ahí por todas las calles de la bella Acuña. Ánimo, saludos, buenas tardes. Una 18, ya una 18.
2: ¿Qué se siente ser pobre?
1: Llega. Es buena una.

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2: Bueno, saludos, buenas tardes, ya a la 1:30, 1:30. Saludos, carnal, a Mitzalas, allá para New Orleans. Saludos allá para el Chore, para el Guainito, para Jabalí, para el Trepa Seca, para el Aragos y para el sobrino Junior, allá para el lado de New Orleans. Saludos, carnal, Gabriel Salas, también aquí por la Bravo. Carnal, Gabriel Salas, saludos, buenas tardes. Ah, por acá, Guerrero, mi compa Oscar Vaquerito. Saludos, dice. Saludos, Bruno. Saludos para toda la raza de nuestro bello Acuña, para todos los ranchos. Todos los ranchos también aquí cerquitas. Saludos para el Junior, para el 15. Saludos para el Tata, para la amiga Cristi, para el Torito Delgado. Saludos. Dice, uno de los Tucanes y pura 92.9. Saludos. Vamos a ir ahora cuando llegan los Tucanes, el Copa, Cinco Paz. Llegan los Tucanes, ya falta poco, ya se va acercando, cada vez se va acercando más la fecha. Saludos, mi compa, Oscar el Paquerito. Saludos, buenas tardes. 1:31 ya. 1:31. Saludos, Claudia Vázquez, mi compa Bernie. Oh, saludos, doña Merry Robles. Merry Robles, dale, saludos,

0: Crisi y el Torito.
1: Bruno, ponme la del Espinazo del Diablo con los Tigres del Norte.
0: Los Tigers.
1: Antes de que te vayas.
0: Antes de que te vayas.

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10: Hola, saludos, buenas tardes, saludos a la gente de raza. Mira, Cristi, saludos allá para Cristi, también para el Torito Delgado, Torito Delgado. ¿Dónde andará ese Torito Delgado? ¡Ánimo, dice! Saludos, mi compa, saca la

0: raza, acá la calle Guerrero. Saludos a mi compa Julio Perales, todavía también por acá le escucha, Julio Perales. Saludos a mi compa, dice, y la papa que onda. Sigue sin sal, hoy sí, tiene rato que la papita, Javiercito la papita ya no se ha comunicado. Primero dijo, había dicho él que porque no traía saldo y que no sé qué onas, pero ya después ya no. No creo que nunca le haya puesto saldo, pero no, saludos a la papita, esperemos que todo ande bien. Ánimo, saludos, buenas tardes, dice Bruno, buenas tardes. Habla el tremendo Tron. Andamos sobre el de las cuatro morenas. A ver si me puede poner el qué, el centenario, porfa. Saludos, el compa el Tron. El compa el Tron de los luchadores. Los luchadores, los compas de mi compa el Tony y de Ángel Zamarrón. Saludos de mi compa el Tron. Mi compa Hugo también, el Thunder. Un saludo Bruno aquí para recordar que los Thunder, los Thunder Boys, aquí estamos bien firmes. Ya contamos con clima, sala de climita y sala de espera con climita para los clientes. Ah, saludos, un trato especial. Saludos, ahí la raza en la calle Capitán Leal, mi compa, el Thunder Mayor, los Thunder Boys. Saludos por la calle Capitán Leal, saludos, buenas tardes. Ay, tata, andabas muy bien, tata, ya te habías quedado quietecito. Yo no sé si, ¿cómo así?
1: Ya quita la camiseta, güey, esa es la selección mexicana.
0: Ah, del WhatsApp.
1: Espérame, tata. No, sí, güey, pues la cara mejor una de los vampiros acá.
0: No, los murciélagos. Murciélagos, Ah, pero tranquilo, No, sí, hombre, pues él se quedó la foto, hombre, de la selección mexicana en los WhatsApp, la imagen de los WhatsApp. A ratito la cambiamos, tata. A ratito la cambiamos. Gracias por tu comentario, por tu observación. Gracias, tata, gracias. Nomás que lo pongo todo el audio porque este está bien medio incoherente. Ya cuando andes, ya más relajado y tranquilo, ahora sí.
2: Hicieron puré, Bruno, a la papa.
0: Ya les voy, sí, ¿verdad? La papa, íralo. Tenían que picarle la costilla para que saltara.
3: Échale, mi Bruno Salas Guerrero. ¿Cómo andas, tu pareja? Aquí andamos. Me acaban de entregar el teléfono.
0: Qué casualidad. Que ahorita comentando.
3: Pero ya que andamos activos.
0: No, pero saludos.
3: El jueves a las 7:30 juegan los cerveceros.
0: Cerveceros, jueves.
3: Relámpagos. Jueves a las 7:30.
0: Relámpagos de Ramón Leal. ¿Qué onda? No, pobre.
3: Ahí mandan un saludito a mi compadre Junior y sus murciélagos. Y a mi compadre Julio Perales. Ahí andamos, mi compadre Julio Perales. Aquí andamos.
0: Ya estamos preocupados por ti, papá, no por nada.
3: Es para la amiga Cristi y para el Torito Delgado, que
0: ya está,
3: está llorando, mi Bruno, está llorando el Torito. No,
0: ¿Por qué?
3: Lo dejaron, hombre, no sé si ya supiste que lo dejaron.
0: No. Fíjate que no he puesto atención en eso. Si Cristi le manda o no le manda saludos. No he puesto atención si Cristi manda o no le manda saludos.
2: La deliberación, Bruno,
0: Que no falten.
2: Bruno, ponme la del Espinazo del Diablo con los Tigres del Norte.
0: Pero sí, fíjate.
2: Antes de que te vayas.
0: Ándale, ya ves, no había puesto atención, pero no sabemos eso. ¿Qué hay de esto, Cristi? ¿Qué hay de esto?
3: Es para la amiga Cristi y para el Torito Delgado que... Está llorando, mi Bruno, está llorando el Torito.
0: No sabíamos.
3: Lo dejaron, hombre, no sé si ya supiste que lo dejaron.
0: No creo, el Torito no se porta como el Tata, anda, Juanado.
1: La papita sabe que no está solo, la papita sabe que nomás que diga para ponerle saldo, vámonos.
0: Tiene como un mes y apenas
1: anda. Y ahora que ponerle trae saldo, ¿no? Ay, pero pues a ver cómo le hacemos ahí. Hoy Tron acaba de ver otra lucha, deben llevar tingazos otra semana acá.
0: Ya, tata, pasívate.
4: Ánimo, saludos, buenas tardes.
0: ¿Cómo andamos,
4: Bruno? ¿Cómo andamos? Saludos a todos por escuchar. De parte mía, de Ángel Reina.
0: Ángel Reina también, no se había reportado.
4: El gran señor Julio Perales, Chuy Rodríguez, el comandante Bujía, la tremenda señora Tomamufas. Te mando un fuerte abrazo.
0: Dele, saludos, Ángel. Ángel Reina, qué bueno que te reporta para saber un poquito de ti. Saludos, esperemos que siga muy bien, mi compa Ángel Reina. ¿Por qué por este lado?
3: No, ya sabe, mi maestro, mi gran sensei. Ay, salúdame a mi gran sensei, no, el Tata.
0: Ni
3: Bruno,
0: se acordaban de ti, Tata.
3: Le voy a regalar una cajita feliz a mi Tata.
0: Ni se acordaban de ti, papá. Ni se acordaban de ti, nada más que mencionó Julio Perales que qué onda con la papita.
2: No, ¿por qué crees que le dicen al Torito el 12? Por lo mismo, todos los días se vente el 12.
0: Ah, sí, no sabía yo.
2: Vete. Se da un tiro con el Tata, Bruno.
0: Ah, vete, no sabía.

0: que cuidarnos, don Bruno.
1: Sí,
0: yo me tomo 11.
1: 11, pues sí, hay que bajarle, hay que bajarle un poquito.
0: ¿Y usted cuánta de toma, don Bruno? No, así pues, que cuídese.
1: Ya la bajamos, ya la bajamos porque hay que cuidar la
0: porque
1: salud.
0: Porque nos avientan bueno. por la tumba falsa.
1: Lo rumban.
0: Pobrecito. ¿Cómo lo siento el Tata y el Torito?
1: No, ya lo rumbaron, hombre. No entendieron.
0: Vaya manera.
1: No entendieron.
0: Híjole, puro burine.
1: Y lo que pasa también, lo que pasa es de que, primero la tomadera y luego acá la complacencia. Como el Tata se le bañó, lo dijo bien, doña Mary, lo dijo bien. Primero fuiste, almorzaste tú, la rebanaste, ahí cotorreaste, cuánta cosa. Ahí va, te le pichó los lonches a la demás gente, doña Mary. Le estuvo pichando los lonches a la demás gente. Y luego ya, cuando ya ya pasó el cotorreo y cuánta cosa, se acordó de llevarle los lonches y ya no habían de los que ella le pidió. Ya no habían de los que ella le pidió. Primero el Tata su cotorreo, su ambiente. 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Por eso lo rumban. Ay, Dios, saludos, buenas tardes, saludos, mi compa, Gerardo Perrufo, Gerardo Perrufo. Hasta mañana, señor, lo que todos los burros. Sí, ya nos vamos, Morrufo, ya nos vamos, viene corte comercial, pero ya nos vamos, ya nos retiramos.
2: ¿Sí? Un 12. No, yo me tomo 19 y no digo nada.
1: Eso. No, yo no me tomo un 23. Para no llegarle, para que no digan, ay, se toma un 24. No, saludos, saludos, señora Tarquise.
3: Buenas tardes, Bruno, que descanses.
1: Ah, gracias, abuelita, hasta que salió, abuelita, hombre, qué bárbara, andar toda sudabota.

0: echarte una frente, pero no de vicio, no de vicio, así es que él no va para rebane. Y sobre todo no dejarse que el vicio lo controle, el vicio lo controle. Ánimo, solo buena tarde, viene corte comercial, casi nos vamos, casi nos retiramos. Regresamos mañana, eso sí, regresamos mañana, si es que Dios lo permite, si Dios no lo permite, mañana quedamos a las 10 de la mañana. 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
0: Oye, saludos y buenas tardes, saludos a mi compa David Galletas, David Galletas, que anda también toreándole el calorcito, disfrutando por las calles de la bella cuña. Saludos David Galletas y para su esposa también. Saludos señora Lucy, también para
6: buenas tardes, Lisa. Bruno, buenas tardes, mi compa, pues que te vaya bien, que descanses, fíjate, ya alcance lo último, mi compa.
0: No, sí, hombre, no.
6: Dios te bendiga, saludos a todos,
0: Gracias, señora Lucy, señora Lucy. Y también hay para su yerno, mi compa Polo, Polo de la Cruz, y para toda su familia. Hay para su hija, señora Lucy, también, por supuesto, para toda su familia. ¡Nos vamos!

0: Y ya borracho, hablando de...
1: Oye, el otro bien chismoso, ¿no? Que tiene que andar diciendo ahí que el torito para ir para acá, que el torito para ir para acá.
0: Papita,
1: no se la va a acabar el rato con el torito, no, se la van a acá, lo primero el torito lo va a cornear.
0: Ahí lo escuchó,
1: cornear,
0: torito, acá. Que papita no, lo no, dijo. Aquí, papita
1: ni te
0: lo
1: encanta
0: dijo.
1: El chisme, Bruno, no, ni te no. encanta
0: solo
1: el chisme.
0: Solo no hay secretos, tata. No.
1: Nadie no oyó nada, nadie no oyó nada.
0: Eso.
1: Papita, no. El torito ahí lleva un 18 perdido acá ya porque con un 12 no, un 12 no, es para la mala.
0: No, y solo para el compa también, un 19, hijo.

0: ¿qué tal? Buenas tardes. Esta es la información. Confirma alcalde gira por la Ciudad de México a partir de este miércoles.
1: Culmina el registro de vivienda del bienestar en Piedras Negras. Se entregaron casi 500 fichas.
0: Propone Memo Ruiz reforzar la prevención de riesgos en inmuebles asegurados.
1: Bajan en un 18% los robos en julio. Efectividad de la policía preventiva es del 89%.
0: Fiscalía General del Estado investiga robos a viviendas ubicadas en la colonia Hacienda La Laja.
1: Representante legal de Oxxo no ha denunciado cristalazo en Los Olivos.
0: Libre sujeto que agredió a policía y le rompió la nariz en el ejido Piedras Negras.
1: Regulación sanitaria ha clausurado 4 negocios en lo que va de julio.
0: Agencias de la ley alistan en Eagle Pass entrenamiento previo al inicio del ciclo escolar.
1: Distrito Escolar contrata 40 nuevos maestros. En total serán 900 profesores en Eagle Pass.
0: Entrega de subestación del sheriff en Loma Bonita se retrasa otros 3 meses más.
1: La Secretaría de Salud invita a completar esquemas de vacunación en los centros de salud.
0: Aumentan 194% eventos en el Teatro Maldonado y el Auditorio gracias a mantenimiento.
1: Aprieta CIMAS en atención de reportes de Sasolves, el de mayor incidencia.
0: Avanza Imagen Urbana en mantenimiento y limpieza de infraestructura. De esto y mucho más en esta, su segunda edición informativa de Radio Zócalo Noticias. Nosotros ya estamos listos y en este martes, así comenzamos.
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0: Vámonos al pronóstico del tiempo a las 2:03 y el mercurio marcando los 37 grados centígrados. De acuerdo al pronóstico, esta tarde alcanzaremos una temperatura máxima de los 38, nos falta un grado, la mínima para esta noche en 25, sin lluvias. Miércoles, jueves, viernes, sábado y domingo, una máxima en 39, mínima en 26, no hay tregua, sin lluvias para Piedras Negras y la región. Pronóstico del tiempo esta semana.
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0: 2:04, temperatura 37 grados. ¿Cómo están? Qué gusto recibirlos inmersos en esta segunda edición informativa con 3 frecuencias enlazadas allá en Acuña, nuestros amigos del Puerto del Futuro con Alma Proa en la 107.

0: fiel a la cita con la información. En la cabina hoy nos acompaña Daladier González, allá en las plataformas digitales el señor Edgar González, y en la conducción a mi izquierda, Orquídea López Aleco. Orquídea, ¿cómo estás? Buenas tardes.
1: Muy buenas tardes, sector Sergio. Muy buenas tardes, bienvenidos a esta, la segunda emisión de Radio Zócalo Noticias en este día, martes 28 de julio. Hoy se está conmemorando el Día Mundial contra la Hepatitis y, bueno, este día busca crear conciencia sobre las infecciones del hígado causadas por el virus de la hepatitis. También hoy es el Día Mundial de la Conservación de la Naturaleza y esta promueve el cuidado y la protección de los recursos naturales del planeta. Dos días importantes.
0: 2:05, Armando Valdés Martínez en la vía de comunicación. Armando, ¿cómo estás? Buenas tardes.
2: Buenas tardes, sector Sergio, buenas tardes a la audiencia de Radio Zócalo Noticias. El elemento de la Agencia de Investigación Criminal realizaban las indagaciones en torno a una denuncia de robo cometida en la colonia de la Hacienda La Laja, sector de donde se tienen más reportes de hurtos que se han realizado principalmente a domicilios. El delegado de la Fiscalía General del Estado, Rigoberto Raúl Rodríguez Ríos, indicó que se cuenta con el reporte de dos sujetos que han venido cometiendo robos en el sector y que ya están plenamente identificados.
3: Derivado de lo que es la estrategia de seguridad que se ha implementado por el fiscal general Federico Fernández Montañez en las diversas colonias, se han atendido reportes ciudadanos sobre sujetos que se dedican a delinquir en las diferentes colonias. Tal es el caso de dos personas del sexo masculino, se les vincula en un robo al interior de una vivienda. Se han asegurado objetos en la investigación, se está trabajando una carpeta de investigación y bueno, pues esto es derivado de la identificación que hacen los propios vecinos de las personas que se dedican a delinquir. Han sido registrados por parte de los elementos de la Agencia de Investigación Criminal y mediante productos de inteligencia pues se les ha estado hilando en este caso con las investigaciones. Este es el caso que estamos trabajando actualmente. Se espera que en las próximas horas puedan ser llevados ante la justicia estas personas.
4: ¿Serán los afectados que se denuncien?
3: Sí, es muy importante que los afectados denuncien cualquier robo, cualquier situación, para tener el registro y cuando sean asegurados poder sacar en este caso los órdenes de aprehensión contra las personas.
2: Y bueno, en otra información, hasta el momento el representante legal de la cadena comercial Oxxo no ha presentado denuncia por robo cometido al negocio, y donde la Agencia de Investigación Criminal logró el arresto de Luis Alejandro de 29 años y Javier Alejandro de 26 por el delito de violencia contra miembros de seguridad. El delegado de la Fiscalía General del Estado, Rigoberto Raúl Rodríguez Ríos, indicó que es necesaria la denuncia formal del hecho.
3: Como se informó previamente, derivado de una investigación, los elementos de la Agencia de Investigación Criminal identifican a dos personas del sexo masculino. A ellas se les atribuye el robo a un centro comercial de autoservicio de la localidad. Estas personas ingresan fracturando el vidrio de la empresa y sustraen una caja registradora. Ya se había referido previamente que el dependiente se resguarda en lo que es el área de bodega, activa el botón de pánico en este caso, y bueno, pues se da el despliegue policiaco. Se había asegurado una persona por elementos de policía municipal, pero de la investigación de la Agencia de Investigación Criminal deriva la participación de dos sujetos identificados gracias a las videocámaras que había cerca del sitio, y bueno, pues se logra localizar inclusive el objeto de delito, como lo es la caja registradora. Sustrajeron alrededor de 1,200 pesos, y bueno, pues estamos en espera de que la empresa acuda a presentar su denuncia. Cabe hacer mención que es una empresa que no tiene oficinas propiamente en la localidad. Las oficinas regionales donde se encuentra el abogado de esta empresa se encuentra afuera, y es lo que dificulta a veces la presentación de la...
2: Bueno, y en otra información, César Rolando, de 20 años de edad, detenido por motivo de violencia contra miembros de seguridad después de que le rompiera la nariz a un elemento de policía en el ejido Piedras Negras, y obtuvo su libertad al llegar a un acuerdo. Llegó la Fiscalía General del Estado, Rigoberto Raúl Rodríguez Ríos, da a conocer la información.
3: Tanto una persona del sexo masculino fue puesto a disposición de la autoridad ministerial, esto por el delito de violencia contra miembros. Una persona que dentro de un forcejeo le fractura la nariz a un elemento de policía. Durante la etapa de investigación,

0: se celebró un acuerdo reparatorio con el afectado. Y bueno, pues la persona obtuvo su libertad.
1: ¿Presentó otras más lesiones?
0: Presentaba la lesión, lo que es la fractura en la región cefálica, en este caso la nariz.
1: ¿Se vio?
2: Doctor Sergio, audiencia, realizó que las noticias, la información policíaca más importante generaba el momento.
3: Gracias, Armando Valdés, por toda esta información que has compartido con nosotros. Que tengas buena tarde y buen provecho.
2: Buena tarde, también buen provecho para ti, doctor.
3: Gracias. 2:10, la temperatura en Piedras Negras, 37°C, alta la temperatura. Orquídea, siguen las recomendaciones por parte de Protección Civil.
4: Así es muy importante seguir todas las recomendaciones que nos ofrecen las autoridades de Protección Civil, como, bueno, principalmente estar muy bien hidratados, porque ya incluso la Cruz Roja nos ha indicado que se han presentado varios casos de deshidrataciones y de golpes de calor. Entonces es importante estar muy bien hidratados, que las personas adultas mayores estén muy bien hidratadas, igual los infantes menores de 5 años también ellos es importante que estén bien hidratados, y también protegerse, no salir en los momentos donde el índice UV es muy alto. Así que bueno, pues algunas de estas recomendaciones hay que seguirlas, pero vámonos con más información, y es que ya se encuentra en la línea Eleazar Ibarra desde Eagle Pass. Adelante, Eleazar.
5: Buenas tardes, Orquídea, acto Sergio, audiencia de Radio Zócalo Noticias. Ahora que se acerca el retorno a clases próximo 10 de agosto para los más de 13,500 estudiantes en la ciudad de Eagle Pass, bueno, pues las autoridades de todas las agencias de LA que tienen pues como prioridad garantizar la seguridad de la población estudiantil y de quienes colaboran para el Distrito Escolar Independiente de la ciudad de Eagle Pass, están pues ya programando un entrenamiento que tiene que ver con la simulación de un tirador activo al interior de pues alguna institución educativa. Es una medida que pues desde hace 2 años están implementando los departamentos del sheriff, obviamente de la policía escolar, la municipal de la ciudad de Eagle Pass, del estado y también del rubro federal. En esta ocasión, el jefe de los diputados, del sheriff Roberto de León, ha informado que a este entrenamiento pues se van a unir algunas instituciones de salud, porque pues también se pudiera requerir su intervención en caso de que alguna situación de emergencia ocurra en esta frontera. Se está programando esta capacitación, este entrenamiento, y lo ideal, dijo, que es posible que se realice al interior de una de las escuelas de pues que tenga suficiente o espacio suficiente para poder realizar los despliegues que se tienen programados para esta capacitación, este entrenamiento. Asimismo dijo que los equipos SWAT, tanto del departamento del sheriff como también de la policía, tanto de la ciudad como de la propia escuela, pues estarían siendo empleados justamente para este entrenamiento tan importante, que pues como lo dije al principio, lo objetivo principal es mantener la seguridad de la población estudiantil y pues sobre todo actualizarse en estos conocimientos para que una vez llegado, esperemos que no sea así, un evento de alto riesgo, pues demuestren justamente todo lo aprendido en estos entrenamientos. Y precisamente hablando de las escuelas, del próximo retorno al ciclo escolar 2026-2027, el superintendente Samuel Mijares habló sobre también el entrenamiento que están sosteniendo a partir del día de ayer. Durante esta semana, 40 nuevos maestros que se incorporarán a la pues al grupo de casi 900 profesores con que cuenta el distrito escolar de la ciudad de Eagle Pass. Están actualizando obviamente en pues en toda la información, en todos los conocimientos que van a impartir en el próximo ciclo escolar. Justamente los profesores están trabajando en las instalaciones, en el centro de capacitación con que cuenta el distrito escolar durante esta semana. La siguiente que sigue, bueno, pues entrarán en actividad los maestros que ya tienen trayectoria justamente en el distrito educativo, pero vienen los nuevos maestros de zonas como San Antonio, San Ángelo, Del Río, Crystal City, inclusive también de Carrizo Springs, y bueno, pues es lo que quiso anunciar, que el distrito escolar ha contratado pues a 40 nuevos profesores, pero no significa que no estén requiriendo de más maestros, porque dice que hay algunas plazas todavía vacantes dentro de el nivel elemental, pero durante todo el año prácticamente dice que están requiriendo de maestros, porque así lo demanda la presencia, o el número, mejor dicho, de estudiantes con que se debe trabajar por cada aula, por cada estudiante, y bueno, todo eso es en base a lo que exige el estado de Texas, que trabaja justamente con las escuelas de todos los distritos. Y bueno, también habló, dice que durante este proceso de vacaciones, ninguno de los planteles, son 24 que conforman el distrito escolar de la ciudad de Eagle Pass, pues no registró hecho vandálico o robos o daños, y en caso de que se registrara, se hubiese registrado algún incidente, bueno, pues en esta ocasión entra la policía de la ciudad de Eagle Pass, porque durante el proceso de vacaciones también los oficiales de la policía escolar, ellos se mantienen inactivos y se reincorporan a sus labores cuando precisamente inicia el ciclo escolar. Así que bueno, pues todo esto prácticamente tiene que ver con el entorno educativo, que está próximo a reiniciar actividades a partir del día 10 de agosto aquí en la ciudad de Eagle Pass. Parte de la información, arquitecto Sergio, audiencia de Radio Zócalo Noticias.
4: Muchas gracias, Eleazar, por tu reporte. Buenas tardes.
5: Buenas tardes.
4: Son las 2:16. Vamos a un corte comercial. Ya volvemos.
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2: 2:20 p.m. Salvador González, ¿cómo estás? Buenas tardes.
3: Te saludo con muchísimo gusto, mi estimado Barbosa, en esta tarde calurosa acá en las calles de Piedras Negras. Muy, muy buenas tardes a la audiencia de Radio Zócalo Noticias. Fíjate que hay una denuncia de parte de la señora María Elena Guzmán. Ella hace un par de días viajó de la Unión Americana, para ser exactos, de Austin, Texas, hacia Piedras Negras. Ella, para su viaje, utilizó la línea de transporte de la compañía Tornado, el cual, bueno, pagó una cantidad de $90 de Austin, Texas, hacia Piedras Negras. Pero aquí la denuncia surge ya que ella señala que el camión se detuvo en San Marcos y que uno de los choferes del camión le señaló no nada más a ella, sino a todos los pasajeros que tendrían que desembolsar la cantidad de $20 más. O sea, aparte del pasaje que ya habían liquidado, tendrían que desembolsar $20 más. El argumento de lo que le daba el chofer del transporte Tornado es de que cada que esos $20 se le iban a entregar a un agente de aduanas en el puente internacional número 2, ya que su llegada fue aproximadamente a las 2:30 de la madrugada. Se le iba a entregar a ese agente aduanal para que los dejara pasar sin ningún problema. ¿Qué problema de contratiempos por revisión de equipaje o alguna otra situación ahí que tuviera que ver con el traslado tanto de personas como de equipaje? Esos $20, que aproximadamente eran unos 25 pasajeros, estamos hablando de $500 que se le entregó a un agente aduanal para que este no les revisara el camión y puedan seguir su camino sin ningún contratiempos. Esto ella lo denunció, inclusive nos compartió unos videos donde se escucha a el chofer de transportes Tornado solicitarles el efectivo de $20. Asimismo, ella denunció esto porque no señala que fuera lo correcto, ya que son elementos asignados a los puertos fronterizos, en este caso al puente internacional número 2, que garantizan la llegada segura de paisanos a nuestro país, pero es todo lo contrario, porque se triangula una ahí supuesta corrupción del cual son partícipes estos elementos federales asignados a las aduanas de Piedras Negras, de aparte de pagar el pasaje, los paisanos tienen que otorgarles a ellos $20. Para eso se prestan tanto la compañía de transportes Tornado como los agentes aduanales, que le clavan aún más la uña a los paisanos que vienen viajando de la Unión Americana con intención de llegar a casa, acá a México, pero se enfrentan a estas supuestas corrupciones de entregas de efectivos para agilizarles el procedimiento de tránsito en las aduanas de México, señor.
2: Pues sí, lamentablemente le siguen pegando al ciudadano como si el dinero se diera en árboles, Salvador, y tristemente pues la autoridad no hace absolutamente nada, incluso es comparsa, Chava, de este tipo de situaciones.
3: Definitivamente, como bien lo señalas, así es como tienen estos acuerdos, porque no es la única situación de este camión de transportes Tornado. Ya los mandan WhatsApp que otros traslados hacen lo mismo, les pegan en el bolsillo a los paisanos, les piden $20, para entregárselos a los elementos en las aduanas de Piedras Negras, y que ojalá y no llegue y no quede nada más en la denuncia pública, sino que quienes se sintieron ahí afectados en su bolsillo acudan a la Fiscalía General de la República, a la FGR, para que formalicen su denuncia y que la FGR inicie un proceso de investigación en contra de los aduanales que se prestan a este tipo de corrupciones.
2: Efectivamente, efectivamente, ojalá la autoridad haga algo al respecto y evitar seguir pegándole a nuestros paisanos que vienen o que van y que tristemente, pues traen el dinero contado, Chava, tampoco es de que les sobra la lana, ¿no?
3: Entonces, sí, porque luego se dan a la idea de que como son paisanos y vienen de la Unión Americana,
2: sí,
3: pues traen lana, ¿no? Se les los ojos ahí del signo de pesos, pero son es el esfuerzo de su trabajo de muchos años para venir a disfrutar acá a nuestro país y se enfrentan a este tipo de corruptelas ahí en las aduanas de México, donde deberían ser garantes de los derechos de nuestros paisanos, como el programa Paisano, donde te dicen bienvenido a casa, pues esa es la bienvenida que les dan,
2: sí,
3: en estas aduanas de México, y en este específicamente la que denunciaron, que es en el puente internacional número 2.
2: No, hombre, ese programa del Paisano es meramente una esfera alpino de adorno, y los diputados lo usan simplemente para la foto, porque se toman la foto y se van, y los del Calvario son nuestros queridos paisanos. Suele pasar desde hace muchos años atrás. Chava, agradecido con tu reporte.
3: Saludos, pendiente, señor. Muy buenas tardes.
2: Órale, Chava, buenas tardes.
4: Son las 2:25, 38 grados. En la temperatura tenemos más información, es que en sesión ordinaria y mediante punto de acuerdo, el diputado Guillermo Ruiz Guerra exhortó a los 38 ayuntamientos de Coahuila a reforzar acciones de identificación, atención y seguimiento de los inmuebles abandonados que representen riesgos para la población, a fin de salvaguardar la salud pública, fortalecer la seguridad, prevenir riesgos en materia de protección civil y mejorar el entorno urbano. Según lo señaló el diputado, el Infonavit estima que hay casi 1,000,000 de viviendas de interés social abandonadas o vandalizadas. Esta problemática suele manifestarse a través de reportes ciudadanos relacionados con predios en desuso, construcciones deterioradas o viviendas sin ocupación que generan acumulación de residuos, afectaciones al entorno y una percepción de inseguridad entre las familias que viven cerca de esos lugares. Desde la perspectiva de Protección Civil, estas edificaciones representan riesgos derivados del deterioro de sus estructuras, muros debilitados, techumbres inestables o bardas con posibilidad de colapso, particularmente durante temporadas de lluvias, fuertes vientos u otros fenómenos naturales. Esto es lo que advirtió el diputado local Memo Ruiz. En materia de salud pública, pueden favorecer condiciones para la presencia de fauna nociva, humedad, proliferación de hongos y acumulación de agua estancada, con efectos adversos principalmente en niñas, niños, personas adultas y en quienes presentan alguna condición de vulnerabilidad. Esto mencionó Guillermo Ruiz. De acuerdo con el diputado, en el rubro de seguridad pública es posible que estos lugares sean utilizados para el consumo de sustancias ilícitas, actos de vandalismo, robos, almacenamiento de objetos robados o como refugio temporal para personas que buscan ocultarse de la autoridad. Si bien corresponde a las personas propietarias o poseedoras de los bienes inmuebles atender las obligaciones relacionadas con su conservación y mantenimiento, la realidad demuestra que existen casos en los que el abandono prolongado de viviendas, construcciones o predios genera riesgos para la población y afecta el entorno urbano, expresó Guillermo Ruiz. Ante estas situaciones resulta indispensable que los ayuntamientos, en el ámbito de sus atribuciones, fortalezcan acciones de inspección, vigilancia y seguimiento para identificar, valorar y atender dichos espacios, aplicando medidas administrativas previstas en la normatividad correspondiente que contribuyan a la recuperación de los entornos urbanos más seguros, limpios y ordenados. Esto es lo que puntualizó el diputado Guillermo Ruiz Guerra.
2: 2:28 p.m, temperatura 38 grados centígrados. Hacemos un enlace con Armando López Capetillo. Adelante, Armando, buenas tardes.
5: ¿Qué tal, Héctor Sergio Orquídea, amigos de Radio Zócalo Noticias? Es un hecho que a partir de este miércoles el presidente municipal de Piedras Negras iniciará una nueva gira de trabajo por la Ciudad de México con el fin de poder continuar atrayendo las inversiones privadas a esta ciudad fronteriza. Carlos Jacobo Rodríguez González detalló que si bien la agenda no está 100% terminada, se tiene confirmado que a las 10 de la mañana sostendrá una reunión de promoción económica en la Embajada de Alemania en nuestro país. Asimismo, en punto del mediodía hará lo propio en la Embajada de Estados Unidos en México, como parte de esas acciones para posicionar a esta localidad en el radar de los empresarios de ese país, esperando que reditúe en inversiones. Para el mismo miércoles por la tarde acompañará al titular de Port EPN, Jesús Ramírez Rangel, en un encuentro con empresarios en donde se promoverán los parques industriales tanto de Piedras Negras como de Eagle Pass. Rodríguez González señaló que el jueves asistirá al evento oficial por el 250 aniversario de la independencia de Estados Unidos en la embajada norteamericana, a petición o invitación expresa por parte de dicha sede diplomática. Mientras que el viernes, concluyó, se prevé un encuentro con diputados federales y senadores de la República para abordar directamente el tema de la tarifa de Comisión Federal de Electricidad y coordinar dicha gestión.
6: El 100% todavía no. Vamos con lo seguro, lo que les comentaba, el miércoles a las 10 de la mañana tenemos la primera reunión en la embajada de Alemania. Después a las 12:30 tenemos la reunión en la embajada de Estados Unidos. También por ahí vamos a acompañar a las 4:30 y 6 de la tarde también. Vamos a acompañar a Yu Ramírez, el presidente de Port EPN, con unos inversionistas, buscando promover los parques industriales acá de Piedras Negras y de Eagle Pass. El jueves tenemos la celebración del 250 aniversario de la independencia de Estados Unidos. También ahí fuimos invitados. Y el viernes, si Dios quiere, vamos a tener algún encuentro con diputados, senadores. Estamos viendo lo de la tarifa de CFE. Ayer por ahí me intercambié mensajes con la senadora Ceci Guadiana y bueno, vamos pues a seguir promoviendo la ciudad para que sigan habiendo inversión.
5: En más noticias, les doy a conocer que durante el mes de julio se mantuvo la tendencia que se ha registrado prácticamente todo el presente año, donde se ha logrado una disminución sostenida en todas las modalidades de robos gracias al trabajo coordinado con el Estado y la Federación. En la sección denominada Martes de Seguridad, el comisario de la Policía Preventiva Municipal, Cruz Eliud Mercado Ramírez, confirmó que la disminución pasó de 22 a 18 robos en total este año, es decir, de 0.8 robos por día a 0.7 atracos. Señaló que esta baja representa un 18%, la cual es producto de la reducción de 13 a 9 en los robos a casa de habitación, mientras que los robos a comercio se mantuvieron estables con 4 incidentes tanto en 2025 como en 2026. El mando coordinado añadió que además no se registraron robos de vehículos y los robos a personas bajaron a cero, aunque los robos al interior de vehículos o a interior de vehículos sufrieron un incremento al pasar de 3 a 5 casos registrados este año. En cuanto a la resolución de los robos, estableció que se ha logrado una efectividad del 89%, luego de que la corporación a su cargo recuperó 14 de los 18 y otras corporaciones 2, quedando solo 2 por ser aclarados.
6: Robos del mes de la fecha, en el 2025 fueron 22, 2026 18, promedio por día en el 2025 es de 0.8, 2026 de 0.7, roba comercio en el 2025 fueron 4, 2026 4, roba casa habitación en el 2025 13, 2026 9, roba vehículo no tenemos, roba persona en el 2025 2,
7: 2026 no tenemos. Robo interior de vehículo en el 2025 3, 2026 5. Con un total de 18 robos, con una efectividad de 89%, robos recuperados por la Dirección de Seguridad Pública 14, robos recuperados por otras corporaciones 2, robos pendientes por recuperar 2.
5: Ya para concluir con mi reporte, les informo que buscando que los espacios importantes con los que cuenta el municipio tengan vida, se ha venido destinando una importante inversión en el mantenimiento al Teatro de la Ciudad José Manuel Maldonado, así como al Auditorio José Vasconcelos. Lo anterior, ante las condiciones de abandono y descuido que por años registraron ambos recintos, estableció Cintia María Villarreal Sánchez, quien destacó que ello se ha traducido en un incremento importante en la cantidad de eventos realizados. La directora de Desarrollo Social Municipal estableció que de 115 que se realizaron en el 2024 subieron a 195 el año pasado, y en el presente van 144, para dar un total de 339 en lo que va de la administración, un incremento del 194.8%. Lo anterior se suma a una política de apoyar a la ciudadanía al no cobrar la mayoría de los eventos, ya que se han condonado 242, que si se comparan con los 64 nada más que no cobró la pasada administración de 2024, es un aumento del 278.1%. Villarreal Sánchez indicó que si ese número se traduce en dinero, las familias han tenido un ahorro directo de 6.5 millones de pesos, lo que impacta positivamente en sus bolsillos al asistir a graduaciones escolares y otras actividades.
8: En el 2024 se realizaron 115 eventos y en el 2025, en tu nueva historia, se han realizado 195 eventos. Es un 69.6% más de eventos realizados en estos dos recintos en este mismo periodo. Quiero destacar también aquí que en el 2024, a la fecha, llevamos 144 eventos realizados. Esto viene a ser un acumulado de 339 eventos más, 124.8%, 2025 y 2026. 2.95% veces más de eventos realizados. Siguiente. Comparativa de eventos condonados, y aquí quiero hacer un especial énfasis en que el alcalde, desde que inició la administración municipal, quiso apoyar a las diferentes instituciones públicas, instituciones civiles sin fines de lucro, para poder utilizar estos espacios. Que la cultura sea para todos y sea para el alcance de todos los nigropetenses es una encomienda muy importante. No es un privilegio, la cultura es un derecho que todos tienen que tener acceso. En el 2024 tuvimos 64 eventos condonados por la administración que estaba en ese periodo. En el 2025, en tu nueva historia, tenemos 140 eventos condonados. Esto quiere decir un 118.7% más de eventos realizados con apoyo directo del municipio a la ciudadanía. A lo que va la fecha, en el 2026 tenemos 102 eventos condonados, haciendo un total comparativo de lo que va de la presente administración, de 242 eventos condonados, 278.1% más. Así que, pues esto es un gran logro y es un apoyo directo alrededor de 6.5 millones de pesos que se ven reflejados en el bolsillo de cada uno de los padres de familia que acudió a las graduaciones de sus hijos, que han ido a eventos de alguna institución sin fines de lucro, y así es un apoyo directo por parte del gobierno municipal.
5: Su reporte, Héctor Sergio.
2: Gracias, Armando, que tengas buena tarde.
5: Buenas tardes.
2: Buenas tardes, 23 a las 3, pausa, y nosotros ya volvemos.
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4: Son las 2:40, 38 grados la temperatura, y es momento de irnos hasta Ciudad Acuña, donde ya se encuentra lista para su reporte Alma Proa. Adelante, Alma.
13: Muy buenas tardes, compañera, buenas tardes a todo nuestro auditorio. Les saludo desde el bello puerto del futuro, donde en este momento nos encontramos con una temperatura que se ubica en los 34 grados centígrados. Y bueno, pasando de lleno a la información, le voy a conocer que el alcalde Emilio Alejandro de Hoyo Montemayor encabezó la reunión de gabinete en la cual se abordaron los temas relacionados con las obras y proyectos que van a ejecutarse durante este segundo semestre del año, dentro de las cuales se destaca la construcción del macro parque central. Dentro de los temas que se abordaron en esta importante reunión, se destaca también el trabajo que se viene realizando por parte de la Dirección de Desarrollo Urbano en lo relativo a la limpieza de la ciudad, lo cual es clave para mejorar la percepción que se tiene por parte de las personas que estarán visitando el municipio de Acuña durante este periodo vacacional. Aunado a ello, se abordó el tema relacionado con la captación de ingresos que recibe el municipio en los diferentes rubros, en especial lo que se recauda a través del pago del impuesto predial, que es esencial para seguir impulsando el desarrollo de obra pública. El alcalde manifestó que el objetivo que se ha trazado por parte de su gobierno es el cumplir con cada uno de los compromisos pactados con los ciudadanos. Les informo también que un avance significativo es el que se ha logrado obtener en lo relativo al trabajo que se viene realizando por parte de la Dirección de Obras Públicas relacionado con el bacheo de las calles y avenidas que se vieron afectadas luego de las lluvias que cayeron en esta ciudad. Carlos Humberto Flores Jiménez, quien es el titular de la dependencia, manifestó que las cuadrillas de bacheo diariamente realizan recorridos por los distintos sectores de la ciudad para rehabilitar las calles, atendiendo así los reportes que se reciben por parte de los ciudadanos. Los trabajos que se realizan por parte de la dependencia, aseguró, permiten no solo mejorar las vialidades, sino también la calidad de vida de los acuñenses. Es por ello que este tipo de acciones se realizan de forma permanente. Por último, les informo que de excelente se ha calificado la respuesta que se logró obtener por parte de la ciudadanía a la convocatoria que se lanzó por parte de la Dirección de Deportes para participar en los cursos y talleres de natación que se imparten en la alberca semiolímpica ubicada en el Polideportivo La Fe. José Rodríguez González, titular de la dependencia, manifestó que en estos cursos se cuenta con la participación de más de 100 menores cuyas edades oscilan entre los 5 y los 13 años, mismos que son capacitados por personal experto en técnicas de natación. Manifestó que son diversos horarios los que se están manejando por parte de la dependencia para la impartición de estos talleres, por lo que se ha exhortado a los padres de familia a que inscriban a sus menores hijos. El horario de atención en la dirección de deportes es de 8 de la mañana a 6 de la tarde. Ahí directamente pueden acudir los interesados para realizar el registro de los menores en estos talleres de natación que tendrán una duración de 2 semanas. Compañeros, esto es parte de la información que se ha generado en el Puerto del Futuro. Desde la redacción.

0: Proa.
1: Muchas gracias, Alma, por tu reporte. Muy buenas tardes.
0: Muy buenas tardes, compañera.
1: Son las 2:44. Nos vamos a nuestro último corte comercial. Ya volvemos.
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4: 13 minutos y serán las 3 de la tarde. Gabriel, ¿cómo te encuentras? Buenas tardes.
5: ¿Qué tal, Héctor Sergio Ortiz, amigos de Radio Zócalo? Muy buenas tardes, un gusto saludarles y para darles a conocer que en su segundo y último día de registros aquí en la localidad, el programa de las viviendas del bienestar culminó sus jornadas de incorporación con casi 500 solicitudes recibidas, ello por parte de la ciudadanía interesada en aplicar para tener la posibilidad de acceder a este tipo de casas, principalmente debido a que no son derechohabientes ni del Seguro Social, como tampoco del ISSSTE. La subdelegada regional de la Secretaría del Bienestar, Rocío Domínguez Vital, reiteró que esta iniciativa es coordinada por la Comisión Nacional de la Vivienda, la CONAVI, indicando que los requisitos para los interesados conformaron de presentar una copia de su identificación, además de la CURP, su comprobante de domicilio y llenar una constancia de ingresos mensuales. Domínguez Vital informó que las personas que sean seleccionadas mediante la plataforma nacional entrarán a un sorteo para poder acceder a las primeras 150 viviendas, las cuales ya están confirmadas que serán construidas aquí en el municipio, destacando que a falta de definir una fecha, ya se tiene confirmada una segunda etapa de este programa futuro que contemplará la construcción de más tipos de viviendas.
6: Es un programa de la CONAVI, lo cual lo coordina el delegado, el doctor Jonathan Ábalos, ¿sí? Y nosotros como Secretaría del Bienestar estamos haciendo el apoyo del registro. Ayer empezamos a recibir a la gente interesada, que son aquellas personas que no tengan IMSS e ISSSTE y que no tengan un crédito de Infonavit o de Fobiste, estamos recibiendo para darle la atención. Ayer se registraron 187 personas para este trámite.
7: ¿Hoy cuántas personas están recibiendo?
6: Ahorita llevamos un promedio de 300 fichas entregadas para darles la atención a aquellas personas que estén interesadas.
7: ¿Qué requisitos están pidiendo para las personas que están interesadas?
6: Copia de su INE, copia de su CUR, comprobante de domicilio no mayor de 3 meses, y aquí le damos una carta de ingresos donde ellos están declarando cuánto están ganando por mes.
7: Una vez que se complete su registro, ¿qué procederá entonces?
6: Bueno, ellos lo van a checar en una plataforma en un promedio de 3 semanas para si fueron seleccionados. Si fueron seleccionados, se van a sortear, porque estamos en una primera etapa donde se van a construir 150 casas por parte de CONAVI.
7: Aproximadamente, o futuro, hemos dicho, habrá una segunda etapa con más contratos.
6: Sí, ayer lo informó el delegado Jonathan Ábalos, doctor, que es la primera etapa, va a haber otra segunda etapa, nada más hay que estar al pendiente de los medios cuando se inicie.
7: ¿Destaca la importancia de este programa, señor Recio, para la oportunidad que significa una vivienda para la ciudadanía?
6: Sí, hay mucha gente que está interesada, que no tienen vivienda y que esta oportunidad de registro, pues sí les da mucha alegría a ser seleccionados para una vivienda.
7: ¿Destaca que hoy es el último día de registro? ¿Hasta qué hora estarán?
6: Sí, iniciamos ayer 27 y 28, estamos hasta las 3 de la tarde, pero pues conforme está llegando la gente la estamos atendiendo.
8: Claudia Margarita Martínez,
6: pero estamos atendiendo a todo el que está llegando.
5: En otra información, con la finalidad de supervisar las condiciones sanitarias bajo las cuales operan actualmente diversos establecimientos en la localidad, principalmente aquellos dedicados a la venta de alimentos, la coordinación de Regulación y Fomento Sanitario ha mantenido las visitas a los diferentes comercios. Ernesto Morales Iglesias, coordinador jurisdiccional de esta dependencia, estableció que en estos recorridos se han detectado algunos comercios que incumplen con la normativa oficial mexicana 251, la cual estipula las condiciones que se deben establecer tanto de higiene y fabricación, además de la venta de alimentos, bebidas o suplementos en todo el país. En ese sentido, destacó que por cuestiones documentales y de higiene, un total de 4 negocios aquí en la localidad fueron clausurados en el presente mes de julio, de los cuales 2 ya han atendido las irregularidades señaladas para poder operar nuevamente, asegurando que estas visitas de supervisión
9: son parte meramente de protocolos rutinarios que ejerce la dependencia.
10: Algunos establecimientos que se han visitado no cumplen con la normatividad que nos señala la norma oficial mexicana 251. Entonces, por cuestiones de infraestructura, de condiciones sanitarias, ¿verdad?, hemos tenido que llevar a cabo la aplicación de medidas de seguridad, mismas que ya han sido resueltas, ¿verdad?, que en su momento fueron resueltas. Todavía la semana pasada se llevó a cabo una visitas en algunos establecimientos de aquí de la localidad. En algunos de ellos no se cumplía con alguna documentación y fueron suspendidos. En otros, por la cuestión sanitaria, ¿verdad?, de infraestructura, de condiciones sanitarias del establecimiento, no se cumplía y también fueron suspendidos. Sin embargo, ¿verdad?, dichos establecimientos o el personal de esos establecimientos se abocaron a solucionar las anomalías, mismas que quedaron solucionadas al poco tiempo, y fueron levantadas las medidas de seguridad.
11: El descongelamiento de los productos como pollo, carne, ¿fue factor para el cierre de estos?
10: No tanto, ¿verdad? O sea, eran cuestiones de documentales y otras cuestiones de limpieza, ¿verdad?
12: ¿En el promedio de cuántos han sido los negocios que han sido suspendidos o sancionados?
10: Bueno, mira, ahorita en el mes de julio, ¿verdad?, tenemos aproximadamente unos 3 o 4 establecimientos que han sido suspendidos, de los cuales 2 de alimentos ya fueron corregidas las anomalías y las otras, ¿verdad?, no han sido corregidas.
9: Ya para terminar con el reporte, y al ser parte de los servicios permanentes en todos los centros de salud, la Jurisdicción Sanitaria 01 hizo un llamado a la comunidad para que aprovechen la actual temporada vacacional y los padres de familia puedan llevar a sus hijos a estos centros a fin de completar los esquemas de vacunación que se tengan pendientes, sean o no derechohabientes del Seguro Social. El coordinador justamente del Centro de Salud de la Colonia Mundo Nuevo, el doctor Oscar Paul Núñez, destacó que actualmente se cuenta con todos los biológicos del cuadro básico disponibles, ello a excepción de un ligero desabasto en la vacuna BCG, la cual es aplicada a los recién nacidos para prevenir afectaciones por la tuberculosis. Aseveró que por tal motivo se ha establecido una coordinación con el ISSSTE para atender la demanda que se pueda tener de este biológico, precisando que se desconocen las causas de dicha escasez, así como la fecha en que se pudiera resurtir el almacenamiento de esta vacuna.
13: Hacer la invitación también a actualizar lo que son sus esquemas de vacunación. Actualmente contamos con prácticamente todas las vacunas. La única que por lo pronto sí hay un poquito de desabasto es la vacuna de BCG, que es la vacuna que se aplica al nacimiento. Hasta este momento estamos recibiendo apoyo por parte del ISSSTE, sin embargo, es la única vacuna con la que en este momento sí tenemos un poco de desabasto. No tenemos una fecha específica en la cual nos vayan a surtir, pero afortunadamente nos hemos estado apoyando con esta conexión interinstitucional para poder brindar esa atención. Entonces, aquellos que tengan alguna cartilla de vacunación, independientemente del servicio médico al que pertenezcan, pueden acercarse con nosotros para poder actualizar y poder también brindarles ese beneficio.
14: ¿Les han referido a qué se deriva esta nueva escasez de vacunas? De la cero.
13: No tenemos realmente como una información específica de eso. Desafortunadamente sí es una situación que se ha visto en otras ocasiones, incluso más o menos en un periodo de unos 5 años sucedió exactamente lo mismo, hubo un desabasto de esta vacuna. Es de recordar que también, como no es una aplicación constante, simplemente es una vacuna que se da al área del nacimiento o al momento del nacimiento, pudiera ser una de las razones, pero bueno, es lo único, porque pues ya dependerá como tal de los fabricantes.
9: Es la información en esta tarde, Héctor Sergio Orquídea.
4: Gracias, Gabriel Méndez, por la información. Que tengas buena tarde.
9: Igualmente, muy buenas tardes.
4: Buenas tardes, 3:00, temperatura 38. Nos vamos, gracias, Orquídea.
15: Muchas gracias por acompañarnos. Que tenga usted una bonita tarde y muy buen provecho.
4: Buen provecho, pásela bien.
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0: La Resistencia.
1: ¿Cómo están? Muy buenas tardes, bienvenidos a un nuevo episodio de La Resistencia. Hoy es martes y sí, les confirmo que sigue siendo mes de julio. En este caso ya es 78 de julio, ¿tre?
2: Así es.
1: No se va a acabar nunca.
2: Estamos al parecer, ¿no? Un loop.
1: Un loop, un bucle, sí. Algo extraño que nos está jugando.
2: Al menos este bucle no nos lleva a la final del Mundial 2026.
1: No,
2: digo,
1: no.
2: Habría gente que lo sufriría demasiado.
1: Como yo lo sufrí, que nos robaron, pero bueno.
2: De eso no estamos hablando.
1: Pero está extraño, sigue siendo julio, amanece y volteo a ver, checo el reloj, reviso el mes, sigue siendo julio.
2: Y julio y sigue ahí.
1: Mañana es julio, pasado mañana es julio todavía. Está muy raro, está largo.
2: Ahí ¿sí? La llevamos, ¿no? Y
1: pues no veo cómo la
2: no ves como un avance,
1: no veo cómo la llevemos.
2: Hemos sobrevivido a todos estos acontecimientos políticos y sociales que en el mes de julio pues han destacado. Y hay también quienes la han padecido en cuanto a trabajo, porque ha habido mucho trabajo, sobre todo en materia de seguridad a nivel federal, y en el tema de las investigaciones del huachicol fiscal sigue siendo un tema de qué hablar.
1: Sí, Tere, recordemos que aquí estábamos cuando dimos a conocer la noticia, que hace un año.
2: Más o menos, de un decomiso histórico.
1: Así
2: precisamente.
1: Es. La historia que yo conozco, Tere, uh-huh. Es que digamos, decomiso histórico, es que habían dejado los malandros que traían ese huachicol, uh-huh. Que le llaman huachicol fiscal.
2: Exacto.
1: Y ahorita, para quienes nos ven, escuchan, hacemos una diferencia entre el huachicol y el huachicol fiscal.
2: Claro, porque sí las hay. El huachicol fiscal es aquel que no se declara como hidrocarburo.
1: O que declaras,
2: que traes menos para pagar menos impuestos.
1: Así es, y por lo tanto, pues hay más utilidad.
2: Exactamente. Y el huachicol, así a secas,
1: es lo que conocemos, pues, que le picaban al tubo y se roban la gasolina.
2: Exactamente.
1: Sí, que sigue habiendo,
2: Que es hidrocarburo robado.
1: Sí, punto. Son, sí. Derivados del petróleo robado.
2: Exacto.
1: Punto. Y el otro es huachicol que importaron y que dicen que en los carrotanques que traían otro producto o que traían menos.
2: Ajá.
1: Y entonces, por lo tanto, los impuestos de importación
2: son mucho menos
1: y han acusado que hay un quebranto a las finanzas públicas federales multimillonarias. La presidenta Sheinbaum mencionó en la mañanera que estábamos hablando de más de 600 mil millones de pesos. Aunque en este caso del huachicol fiscal, que es el que tiene en la cárcel a Ernesto Rufo, ex gobernador de Baja California, uh-huh. Primer gobernador de oposición, para quien nos ven, nos escuchan.

0: En 1989, México apenas tuvo el primer gobernador de oposición. Todo era PRI hasta 1989.
1: Llega él, extraído del PAN.
0: Le gana a una candidata que se llamaba Margarita Ramos, algo así, okay, en Baja California, una elección relativamente cerrada. Acepta la derrota en el entonces presidente del PRI en México, que era Luis Donaldo Colosio.
1: Okay.
0: En las épocas del gobierno de Carlos Salinas de Gortari. Uh-huh. Estamos hablando de la prehistoria, ¿sí?
1: Sí, sí, sí.
0: El siglo y el milenio pasado. Y luego, este es gobernador, se hace socio en un 49% de esta empresa Ingemar, que es la que declaran que esos carrotanques abandonados aquí en Ramos Arizpe y en Saltillo...
1: Y en Saltillo, sí.
0: Eran rentados por esta empresa, que además va a seguir dando de qué hablar por esta empresa y por este caso, va a seguir dando de qué hablar porque parece que hay más saltillenses connotados, no, involucrados con relaciones,
1: pero es que igual pues no sabían. No sabían a quién le rentaban el terreno.
0: No.
1: Igual no sabían qué era lo que se transportaba.
0: No,
1: pues, digo, puede pasar.
0: A ver, yo entiendo que pueda haber venganzas políticas, que pueda haber derivaciones políticas y que la clásica, ¿por qué si le hacen esto a Rufo y por qué no se lo hacen a Rocha Moya? Bueno, eso no salva a Rufo tampoco.
1: No, ¿eh? Definitivamente no.
0: Lo que está mal, Tere, es los dichos de la presidenta de estarse involucrando en el caso Rufo. Para mí, porque ayer declaró que había muchísimas pruebas, como si ella, a ver, que tiene que saber ella si la Fiscalía General de la República
1: pues está enterada.
0: Presuntamente es autónoma.
1: Presuntamente, bueno, pero ¿qué demuestra con estos dichos? Que está enterada de la carpeta de investigación.
0: Pero así tanto como para saber,
1: y para poner en riesgo, porque de todos es bien sabido que cuando revelas algunos datos, inclusive que aunque no los consideres sensibles o importantes dentro de una carpeta, se pueden entorpecer los procesos.
0: Pues sí, pero bueno. Pero volviendo al asunto de el caso Coahuila, el caso Ramos Arizpe Saltillo, que aquí, eso es lo que detona el caso de Ernesto Rufo, porque esos pertenecían o estaban siendo movilizados esos carrotanques por la empresa de Ernesto Rufo. La nota principal hoy de Zócalo Saltillo es que fue Ramos la punta del iceberg por el huachicol fiscal y que llevó a la FGR a descubrir la mega red de huachicoleros fiscales en estos 33 ferrotanques precisamente en julio del 2025. A ver si podemos avanzar en la nota, por favor.
1: Esta nota nos menciona precisamente que la Fiscalía General de la República dijo que el hallazgo de estos ferrotanques con 3,716,254 litros abandonados en julio del año pasado, pues fueron encontrados en Ramos Arizpe, como ya lo sabíamos.
0: Así es.
1: Pero también que esta fue la pista inicial para una investigación que evolucionó hasta conducir con la captura de Ernesto Rufo.
0: Así es. La presidenta en la mañanera ayer declaró una cosa y hoy declara otra, parecidos. Ayer dice, porque hubo toda esta narrativa de Vicente Fox y de un nuevo partido que se llama Somos México, en la que Ernesto Rufo participa como fundador, diciendo que hay una venganza del gobierno de la República o de la 4T, para además distraer de la atención de los casos de Marina del Pilar y de Rubén Rocha Moya.
1: Pero tal vez este sea el dicho, precisamente la venganza y la persecución política es como la principal bandera de los corruptos y de algunos delincuentes. Es como si ya no se supieran otra excusa.
0: Así es, eso no libra a Rocha Moya y a Marina del Pilar.
1: Definitivamente no. ¿Sí? Aquí lo que nosotros queremos dar a entender, y creo que compartimos, ¿sí?, Marcos, es que si como se juzga a un panista o expanista,
0: qué bueno que lo juzguen.
1: Se juzgue,
0: no, y que metan
1: a un morenista, a un priista, digo, si tienen o están inmiscuidos en alguna clase de delitos, que sean medidos con la misma vara.
0: Sí, y a propósito de eso de medir con la misma vara, dicen los que saben y que tienen acceso a la investigación de la Fiscalía General de la República, que hay dos connotados coahuilenses más. Más o menos de
1: empresarios,
0: pues sí, cercanos, que conocen personas que están en altos en cargos públicos o privados, yo no sé.

0: Wow. Muy cercanos a ellos, y que hay muchísimas fotos en donde los relacionan y que van sobre esas dos personas, que incluso ya están amparados, pero que no va a haber poder humano que los salve, y que va a ser una bomba eso, cuando, y no me refiero por el huachicol, pero va a ser una bomba política.
1: Pues esperemos esos nombres, porque tengan, sí, ya están muy cerca. Si ya está el principal personaje, Rufo, que es Rufo.
0: Y los dos saltillenses, los dueños del terreno, los de
1: Internacional. Sí, que ellos justo argumentaron que no sabían.
0: Ya señores, son los señores mayores de 80 años, por eso están llevando el proceso en su
1: casa. Libertad, ajá.
0: Bueno, en prisión domiciliaria.
1: Sí, con una medida cautelar diferente a la de prisión.
0: Que porque, a ver, son los señores de 80 y tantos años, no creo que representen un peligro para la sociedad, ni para la investigación, y creo que por eso la juez del caso dijo, a ver, estos señores que llevan la...
1: Pues sí, solo hay que recordar ese dicho que reza que más sabe el diablo por viejo que por diablo.
0: Pues sí. Esa es una parte. Y segundo, bueno, revisar las declaraciones de la presidenta, las de ayer y las de hoy. Las de ayer diciendo, hay muchísimas pruebas que la Fiscalía General de la República ha aportado a esta investigación. ¿Te parece que veamos?
1: Vamos
0: y luego lo que dijo está hoy en la mañana.
1: Sí, porque llama mucho la atención. Digo, son bajo la misma lid, ¿sí? Pero llama la atención cómo sí se expresa de estos casos de manera muy contundente.
0: Hay muchas pruebas.
1: Con pruebas.
0: Con Rocha Moya no hay pruebas.
1: Pero con Rocha Moya no.
0: No, claro que no. Vamos a ver primero lo que dijo en la mañanera ayer y luego lo que dijo hoy. A ver si ligamos los videos.
2: Absolutamente falso. Y la fiscalía pues dio muchísimas pruebas de este caso. Muchísimas, pero además no es solamente el exgobernador, sino por lo menos 8 detenidos de un modelo de contrabando de combustible, que es un fraude al Estado mexicano, a las y a los mexicanos. Es un asunto que tiene que ver con un delito por el cual está juzgado y que hay suficiente información por parte de la Fiscalía para poder haber obtenido una orden de aprehensión de un juez.
0: A ver, Tere, ¿cómo que está juzgado?
1: Es que mira... Porque no es morenista, por eso ya está juzgado.
0: Pero a ver, si el juicio todavía no empieza.
1: Por eso tiene los suficientes elementos para decir...
0: Pero el juicio todavía no empieza, Tere.
1: ¿Cómo pues no, va a estar juzgado? Pero la presidenta sabe cosas. Y esas cosas pueden poner en riesgo una investigación.
0: Pueden poner en riesgo el juicio. O sea, el dicho de la presidenta... Bueno, yo no sé, a ver. Yo creo que pueden poner en riesgo ese juicio. Porque creo que la defensa puede usar...
1: Estaba dictada la sentencia desde antes.
0: Y decir, la presidenta ya se está pronunciando, diciendo, me pone otra vez el video de lo que dijo la presidenta respecto al caso judicial de Ernesto Rufo Apple.
2: Es un asunto que tiene que ver con un delito por el cual está juzgado y que hay suficiente información por parte de la Fiscalía para poder haber obtenido una...
0: ¿Cómo que por lo cual está juzgado? A ver, vamos a suponer que se equivocó hoy en la mañana. Tere.
1: Sí, que fueron términos, utilizó un término.
0: Se equivocó, tuvo un desliz, digamos.
1: Un lapsus.
0: Vocal y pues se equivocó. Aquí nos ha ocurrido, nos ocurre todos los días incluso.
1: Sí,
0: ¿eh?
1: Sí.
0: Pero eso no le quita peso a sus palabras, porque ella es la presidenta de México.
1: Exacto, y porque tiene la oportunidad de corregir, digo, es una mañanera, una conferencia de prensa que dura bastante tiempo, como para que un asesor, para que tú mismo, para que alguien te diga, presidenta, hay que definir
0: eso. Esa es por una parte. Y segundo, tú siendo juez federal que vas a resolver sobre ese caso, ¿no tienen peso sobre ti esas palabras?
1: Claro, porque prácticamente está dictando la línea.
0: Pues está dictando la sentencia.
1: Nomás le faltó decir cuánto tiempo y en dónde iba a pasarla.
0: A propósito, hay quejas respecto a que si Ernesto Rufo Apple, sí, que yo no estoy diciendo que no sea un presunto delincuente, lo único que estoy diciendo, hay quejas respecto a que si debería estar o no en la prisión de máxima seguridad de Almoloya de Juárez, junto a Osiel Cárdenas y junto a los Zetas estos y...
1: Sicarios.
0: ¿Es de esa peligrosidad, Tere?
1: No, yo creo que no. Digo, no meto las manos en fuego por nadie. Sí, desconozco los parámetros, pero sí sé que esta prisión precisamente es para las personas, hombres, considerados de alta peligrosidad.
0: Y alta peligrosidad incluso para su proceso judicial, Tere. Uh-huh. Para que no puedan incidir, para que se batalle, no se batalle, para que... no puedan tener comunicación ni mandar a amenazar, como que ya lo hacen, Tere. Ahí mataron al hermano del Chapo. De ahí, mira, se escapó el Chapo.
1: Pues, ¿qué nos espera?
0: Pero bueno, hay quejas, ¿sí? De la oposición, incluso de la defensa de Ernesto Ruffo Appel, diciendo, oigan, no se pasen, el señor tiene 70 y tantos años. Y podemos verificar cuántos años tiene Ernesto Ruffo.
1: Vamos a checarlo.
0: Y decir, está en Almoloya, no se pasen. Yo no sé, yo desconozco de eso, y si es en donde debería estar.
1: 74 años.
0: 74, híjole, ya es un adulto mayor, Tere, y no creo que para mí no representa una amenaza al Estado mexicano ni para su juicio. O sea, no estoy diciendo que lo suelten.
1: Mira,
0: estoy diciendo que creo que puede haber otro tipo,
1: exacto,
0: de penales en donde pueda estar.
1: Entiendo el punto. Pero creo que todas estas situaciones de quejas de la oposición han sido por la apertura que la presidenta también les ha dado. ¿En qué sentido, Marcos? En que se pronuncia, en que aquí sí dice, aquí sí juzga, e incluso falta poco para que dicte una sentencia, y en otros casos no. Entonces volvemos a lo mismo. Da la oportunidad de señalarle.
0: ¿Viste el video de Rubén Rocha Moya bailando este fin de semana?
1: Quitado de la pena.
0: A ver si lo encontramos, por favor, para
1: ahí
0: el siguiente
1: está,
0: segmento.
1: Está muy contento bailando.
0: ¿Sí?
1: Pues sí, porque tal pareciera.
0: ¿Se ha bailado a todos?
1: ¿Que se ha bailado?
0: Se está bailando a la justicia.
1: Pero con permiso.
0: Pues sí, pues ni modo que.
1: Porque digo, si la justicia no fuera selectiva, pues otra cosa sería.
0: Sí, regresando, vamos a revisar este caso de Marina del Pilar, porque la gobernadora de Baja California, otra gobernadora que está metida en problemas.
1: Morenista
0: de Baja California.
1: Pero metida en problemas con, pues, no sé, metida en problemas por la moral. Pero en sí, ella no hay un delito que se le esté adjudicando. No se le está juzgando.
0: Es que, no. A ver, no se le está juzgando aquí, pero no sabemos lo que está pasando en Estados Unidos. Recuerda que le retiraron la visa.
1: Pues sí, pero en México al menos no va a pasar nada.
0: Ah, no, porque aquí no pasa nada para ellos. Pero,
1: para ellos.
0: Pero estos contactos que tiene en Estados Unidos son para evitar posibles acusaciones. Eso es lo que dicen. Pero lo revisamos después de un corte.
1: Vamos al corte.
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0: Esa es la cara de alguien que sabe que no va a pisar la cárcel jamás, Ter.
1: Mientras esté la 4T. ¿O la cárcel mexicana?
0: Pues por lo menos la cárcel mexicana no. Tendría que venir un operativo del gobierno de Estados Unidos, lo cual lo veo muy complicado.
1: Más no imposible.
0: Más no imposible. Y además,
1: y ojo,
0: yo
1: no
0: rechazaría.
1: Estoy apoyando,
0: no,
1: yo
0: rechazaría. Tú sí quieres que
1: pero
0: nos invadan,
1: no,
0: los gringos.
1: No, definitivamente no, pero históricamente.
0: Cuando vinieron en el 46.
1: Históricamente ha pasado.
0: En 1846, cuando estuvieron en Saltillo, cuando aquí asentaron una, digamos, una fortificación militar, ahí en el centro de la ciudad.
1: ¿Trajeron el béisbol?
0: Trajeron el béisbol y además dejaron grandes, por eso hay muchos güeros,
1: ¿Hola?
0: Sí. Entonces, pues no sé.
1: No estoy de acuerdo.
0: Yo no
1: estaría
0: de acuerdo,
1: sí, en una invasión, no, definitivamente. Pero la historia que nos dice, Marcos, que Estados Unidos va por lo que quiere, sin importar las formas. Y en
0: pues yo rechazaría categóricamente.
1: Lo rechazamos.
0: Cualquier forma, ¿sí?
1: Pero la historia dice otra cosa.
0: Pues aquí estamos listos para levantarnos, ¿sí?
1: Listos. Nada más recuérdame, ¿eres ciudadano americano o eres mexicano?
0: En estos momentos.
1: ¿Qué te conviene más?
0: Ahorita soy mexicano.
1: Muy bien.
0: ¿Sí?
1: Pero
0: vieron, ahí estaba el video que vimos, lo captaron este fin de semana, Rubén Rocha Moya, gobernador con licencia de Sinaloa, bailando de lo lindo, tranquilo.
1: Sin
0: ninguna preocupación, no debe la quincena, no lo están persiguiendo nadie, no. Mira, que la gente sea viva feliz aunque no tenga permiso.
1: Así,
0: ¿sí?
1: Es.
0: Pero bueno,
1: que sí está preocupada, pero en lugar como de salir adelante, se
0: está,
1: hunde un poco.
0: ¿Cómo está
1: más
0: escalando ese conflicto, verdad?
1: Y está escalando porque ella es como un pantano. En lugar de quedarse quieta, calladita.
0: Que eso es lo que mejor. Si estás en un pantano, no. Aquí si le mueves, sí.
1: Y ella le está moviendo, sí. Y se está hundiendo.
0: Pues lo que pasa es que hay muchísimas grabaciones y luego. El origen del conflicto, el que ella le atribuye a Jaime Bonilla, que Jaime Bonilla se le iba a decir que no. También hay un video que filtraron de Jaime Bonilla donde dice, la voy a destruir y me voy a encargar de que se le dé la fregada. Pero mira, hay una declaración, hay un nuevo audio de la gobernadora de Baja California, Marina del Pilar, donde dice que el contacto da el nombre de la persona con la que hizo contacto, que le estaría ayudando en esta presunta negociación con agencias de seguridad de los Estados Unidos para obtener qué y a cambio de qué, no sé.
1: Bueno, ahora resulta que era con la finalidad de arreglar su estatus en cuanto a la visa, sí, ya
0: lo
1: ves.
0: Lo que quiere es su visa.
1: Lo que quiere es su visa.
0: ¿Y qué tiene que ver su visa? ¿Qué tiene que ver su visa con dar información de las mesas de seguridad en las que participa?
1: Pues es que tenía que ofrecer algo.
0: Pero por la visa.
1: Pues eso es lo que dice ella.
0: Vas a San Diego, o sea, aquí como cuando alguien te hace un favor, a nuestros amigos de Piedras Negras. Oye, no va a seguirle para así, me traes porque mandaron unos tenis ahí pedir y están ahí en el apartado postal, así le hago. Saludos a mi amigo Rubén Villarreal en Piedras Negras, notario público. Así, pero aquí no, o sea, de veras la información de seguridad nacional por la visa.
1: Quería ir a San Diego, ya lo dijiste.
0: Pues mira, vamos
1: mira
0: a ver.
1: Mira qué rico, se la de Rosarito a San Diego y de regreso.
0: Pues yo no creo que se atreva a volver a pasar para allá, ¿eh?
1: De menos después de estos audios,
0: no,
1: Marcos,
0: hombre,
1: que
0: no.
1: Cada, como ya lo decíamos, la hunden un poco más. Pero ¿qué está pasando a nivel judicial, a nivel legal?
0: Ah, absolutamente nada, ni va a pasar, lo mismo
1: ni
0: que Rocha Moya, sí. Ahora
1: okay.
0: Vamos a ver a Marina del Pilar también bailando, por supuesto, sí.
1: Contentísima,
0: sí,
1: ella.
0: Pero a ver, ¿te parece que veamos estos audios que ayer dio a conocer el periodista Héctor de Mauleón, editorialista del Universal, que a él es el que le han estado enviando los audios, sí. Y luego el periodista Luis Chaparro, a él le envían el audio. Pero está Luis Chaparro, especialista en temas de seguridad y narcotráfico, uh-huh. Pero está independiente, pero a él es el que le envían este video de Jaime Bonilla, ex gobernador también, puros pleitos uh-huh. de la 4T,
1: son sus peores enemigos.
0: Sí, hoy coordinador del PT, ¿dónde suena eso? En Baja California, es gobernador de ese estado, pero solo por 2 años, porque fue una gubernatura que crearon para acomodar.
1: Okay, de transición.
0: De transición para que se acomodara y que fuera en las, digamos, en una sola elección en la presidencial.
1: Otras historias que suenan similares.
0: Así es, pero bueno. Vamos a ver este primer audio.
1: Vamos a ver.
0: Y a escuchar.
2: El Universal.
3: El Universal.
4: Porque deja ahí, no busca, no está atento, no da contenido.
1: ¿Ubicas a Juan Sandoval?
0: No sé quién sea.
1: Pues al parecer ella sí lo ubica muy bien y lo ubica dentro de las filas del FBI.
0: Está muy extraño este caso, Tere.
1: Sí, pero insisto, número uno, el tema que no va a pasar nada, que no está pasando nada, y número dos, que aunque ella lo advirtió que iban a salir más audios, pues creo que no avecinaba todo lo que esto iba a involucrar y lo que se venía, que es un lodazal para su persona y para su carrera política.
0: Pues, pero, a ver, okay, muy bien, es un lodazal para tu carrera política. Eso sí les importara su prestigio, Tere, ¿sí? Pues no les importa en lo más mínimo. Lo que les importa es, pues en este momento, no perder la libertad. Y no la van a perder, Tere.
1: No, al menos no en este país.
0: No la van a perder. Y ni modo que se cruce Estados Unidos, Tere. No, ni por error.
1: Pero nosotros creemos que ni por error, pero al parecer no son tan inteligentes como para cuidarse.
0: Pues yo creo que ni por error va a pisar a Estados Unidos Marina del Pilar. Rubén Rocha Moya, pues menos, ya lo viste bailando.
1: Sí, él está a gusto aquí en
0: sí,
1: México.
0: Sí, en Sinaloa, cuidado.
1: Y de Américo Villarreal ni se habla. No, digo, él, fíjate que él sí, calladito. Y ahí siguen pues navegando de muertito.
0: Ha bajado el perfil, entendiendo los signos de los tiempos, de que, mira, no hagas olas. Vamos a callarnos.
1: De los tres ha sido el único.
0: Así es. Y el, digamos, el adversario político más fuerte que ha tenido Marina del Pilar es su antecesor, gobernador por Morena, pero luego que renunció a Morena y se fue al PT, por lo tanto, sigue en la 4T, es senador actualmente, y se filtró un audio que, como te decía, se lo envían a Luis Chaparro, periodista independiente de temas de seguridad y narcotráfico, y le dice eso, que dice aquí abajo lo que le llaman el súper.
1: Le voy a romper su mamá.
0: A Marina. hay un audio de como que está en una reunión con otras personas a las cuales no identifico. Y que
1: también son dichos bastante graves. Porque sí, claro. En el contexto en el que lo
0: significan?
1: Digas. Exactamente, en el contexto en que lo estés diciendo, pues romperle la madre a alguien tiene muchas connotaciones en México.
0: Y luego,
1: es muy grave.
0: Eso lo adornan con que supuestamente su queja es que le habían quitado un contrato multimillonario que había dejado desde que fue gobernador y que llega Marina del Pilar y elimina ese contrato. El pleito siempre es por dinero.
1: Siempre es por dinero, pero, insisto, son declaraciones bastante graves en el contexto en que, o la connotación en que lo haya querido decir, no son para menos que salgan a la luz, pero tampoco quieran adjudicarle todo el tema, o sea, no fue a Estados Unidos a decirles, ayúdenme, es que le quiero romper su madre.
0: Pero, ¿y si sí fue?
1: ¿Crees que tenga
0: No para romper sus manos, sino para darles información sensible que él tenía. Recuerda que hay una declaración de él diciendo que él fue con Andrés Manuel López Obrador.
1: Entonces, si sí fue, qué grave también es eso.
0: A ver, ¿te parece que vamos primero a este audio y a ver si en producción nos ayudan a encontrar un audio de que pasamos la semana pasada, en donde este mismo Jaime Bonilla dice, yo fui con Andrés Manuel López Obrador.
1: Sí, para que decirle, se consignó en una nota, así es, precisamente.
0: Para decirle lo grave, las cosas tan graves que estaban pasando en Baja California bajo el gobierno
1: que le entregó
0: de Marina
1: del
0: Pilar, así
1: y todo. Pero bueno, vamos a ver
0: primero. Vamos primero a esto.
5: ¿Qué pasa? ¿Te voy a romper su madre, Marina? ¿Qué pasa? ¿Qué pasa?
2: esa chica. Dijo que era bien difícil. ¿Cómo es que sea difícil? ¿Qué tiene la chingada que me dio? ¿Por qué? A todos mis funcionarios se le mandó la autoría. Entonces, ¿sabe? Fue el presidente de repente. No hay nada con Fijamex, no hay perros. Tanto pinche escándalo. Y le dije al reportero ahorita. Y la verdad me preguntó, oiga, lo de Fijamex. ¿Qué les dije? Un pinche chorizo. Pues, ay, yo te dije, deja la fórmula conmigo. No para nada.
4: Así es.
2: Hay que tener bien esto.
3: No,
2: hay que
3: ponerle algo, pues no hay nada.
0: ¿Qué forma de pelearse ahí en la 4T? Sí.
1: La verdad es que entre ellos creo que son sus peores enemigos, sí. Insisto con ese dicho.
0: Es la disputa por el poder, Tere, y por el poder y por el dinero, por supuesto. ¿Verdad?
1: Como ya lo dijiste, los problemas se radican en eso. Sí. Pero también es triste ver cómo un movimiento que llegó con buenos ánimos, no sé las intenciones, pero que al menos llegó con mucho apoyo de la gente, ahora esté reducido a esto, a pleitos internos, a no colaborar con la presidenta. La presidenta de México se ha pasado excusándolos, dando la cara por ellos, protegiéndoles, en no, lugar tiene, de estar
0: casi,
1: en otros
0: casi 80 temas. Días que le están pregunta y pregunta. Ahorita se ha podido desviar un poquito por lo de Rufo. Pero
1: ¿a qué costo se desvía? Porque estás hablando que con la oposición sí actúas y con los tuyos no, también. O sea, de alguna manera
0: el costo
1: está
0: enlodada. Así es.
1: Pero bueno.
0: Vamos a un corte, Tere.
1: Vamos a un corte y regresamos.
5: 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Regresamos en breve.
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7: Especial el asunto del blindaje con el estado de Zacatecas. Ustedes también... tienen una carretera para allá que es bastante peligrosa.
8: Para evitar el efecto hormiga de todo lo que está pasando.
7: El efecto cucaracha. Hay una declaración de una nota que firma Mariana, nuestra compañera Mariana Mejía, de la presidenta de Coparmex al respecto, Roberto.
9: ¿Cómo están, compañeros? Muy buenas tardes.
7: Buenas tardes, Roberto.
9: Gusto de saludarlos desde acá, desde Torreón. Es un tema que, bueno, lo dice el propio gobernador Manolo Jiménez Salinas, no es algo que ya lograste y que te vayas a dormir, que ahí lo dejes, ¿no?, para que camine solito. Es un tema que es constante, es un tema que es permanente. No puedes darle un ápice de espacio a los grupos delictivos para que hagan de las suyas, mucho menos aunque ocurra, digamos, a varios kilómetros de distancia, puedes decir, bueno, pues eso no es de nosotros, no nos toca en lo absoluto, y es una instrucción que el alcalde Miguel Ángel Riquelme Solís tiene muy clara. Es un modelo Coahuila de seguridad que él ayudó también a configurar, que ahora se está ejecutando con el gobernador Manolo Jiménez Salinas, y que bueno, como bien lo menciona, sí, están preocupados los grupos empresariales acá en la comarca lagunera por la situación de Zacatecas. Es un estado que colinda con Coahuila, es un estado que tiene, pues digamos, una parte muy cercana a la comarca lagunera, sobre todo por la parte de Viesca, y que pues evidentemente este posible efecto cucaracha podría afectar a la comarca lagunera, que la comarca lagunera es una puerta a Durango, es una puerta a Zacatecas, estados que pues están emproblemados en muchos sentidos, y que bueno, Torreón tiene que ser un bloque sólido de contención de este tipo de situaciones. La titular de la Coparmex acá en la comarca lagunera, Mari Carmen Reyes, expresó que como empresarios pues le están pidiendo al gobierno federal, también al gobierno estatal de Zacatecas, que pues sabemos que es un problema increíble el que tiene el gobierno estatal de Zacatecas para poner orden en su casa, pues les están solicitando, les están pidiendo que tomen las medidas necesarias para que no escale la violencia, para que todas estas situaciones que tienen que ver con robos, con extorsiones, con cobros de derecho de piso, con bloqueos de carretera, sobre todo, compañeros, porque también muchas mercancías que se generan aquí en la comarca lagunera, muchos servicios que se dan en la comarca lagunera, pues pasan por Zacatecas inevitablemente, y esto les genera una afectación a los empresarios, a las empresarias. Esta situación ya la hemos vivido aquí en Coahuila hace muchos años, no se le desea a nadie, pero a ver, que te secuestren, que te ejecuten y te cuelguen en puentes a empresarios, a líderes de cámaras, la verdad es que no es una situación que se le desee absolutamente a nadie, y la Coparmex Laguna alza la voz en favor de sus, digamos, de sus colegas, de sus agremiados, de la ciudadanía de Zacatecas en esta difícil situación que se está viviendo. Y como tú lo dices, Tere, efectivamente hay una instrucción muy clara que se está siguiendo de parte del alcalde Miguel Ángel Riquelme Solís. Hay un esquema de seguridad, hay arcos de detección, hay operativos permanentes para que no entren en lo absoluto estos criminales que están en aquella entidad y en ninguna otra entidad, para que esto sea, digamos, muy bien organizado y que Torreón no sea la puerta de entrada de estos grupos tan peligrosos. Que a ver, Tere Marcos, nadie quiere regresar a eso,
7: No, jamás.
8: Definitivamente no.
7: Oye, Roberto, hubo dos casos que no sé si la palabra correcta sea cimbraron, por lo menos a nosotros sí, muy fuertes, el asesinato de una niña y otro feminicidio. Que ya se resolvieron por parte de la fiscalía, por lo menos ya detuvieron, digamos, a los presuntos responsables. ¿Qué sabes sobre esto, Roberto?
9: Sí, bueno, sobre todo el tema de la menor del municipio de Matamoros, digamos que está todavía en revisión de algunas condiciones, ¿no? Para determinar si se trató efectivamente de un caso de un feminicidio. En cualquier situación, pues ya hay personas detenidas, ya hay personas que están siendo interrogadas. Pero en el caso de Cecilia, esta mujer joven que fue asesinada el pasado fin de semana en Torreón, en la colonia Benito Juárez, con arma blanca por parte de su expareja, vaya, es una situación que realmente ha indignado a la comarca lagunera, y es una situación que ha indignado porque pues este hombre también tenía una orden de restricción, como todo criminal, digamos, no entendió esta situación, se presenta al domicilio de su expareja y comete este agravio en contra de esta mujer joven que deja tres hijos. Además, lo bueno de esto, no sé si se le puede decir, digamos que lo que es rescatable o destacable es que la Fiscalía del Estado, en su delegación Laguna 1, ahí estamos viendo la imagen de Carlos Rangel, el delegado, pues da a conocer que ya está detenido este sujeto, está hospitalizado porque evidentemente hubo encono de parte de los vecinos, de los conocidos, que le propinaron una golpiza más que merecida, pero ojalá que pague como marca la ley. Y ahorita actualmente está hospitalizado, está, digamos, en proceso de resguardo este sujeto, bien vigiladito, y podría seguir su proceso legal desde el hospital. No se salva, esta persona no se salva, esté bien, esté mal, tiene que responder ante la ley, ante la justicia. Y el mensaje que sea muy claro, Tere Marcos, para toda la gente que nos escucha en Coahuila y en todo el país, que no hay concesiones. En Coahuila, el que la hace, la tiene que pagar, y este es un ejemplo claro al respecto. Y la detención inmediata, ¿no? Que la fiscalía luego, cuando ocurre cualquier situación, lo vimos desde el caso de Rocky hasta el caso de esta mujer, Cecilia, rápido se tienen que dar estas detenciones, y que se sepa que la ley es expedita, y no hay, digamos, al menos en Coahuila, chance de que haya ninguna situación que apele a alguna duda o alguna cuestión, pues digamos que interrogue de alguna manera este caso.
8: Es lamentable lo que estamos viendo, y de alguna manera se relaciona, porque aunque estamos hablando de delitos que poco tienen que ver con el tema del crimen organizado, también hay que recordar que muchas veces cuando se deja entrar a algún delincuente, a alguna persona integrante de alguna cédula criminal, pues son también quienes cometen este tipo de delitos, feminicidios, abusos sexuales, robos, y digo, no estoy encasillando y tampoco estoy diciendo que todos lo sean, pero ahora sí que es un tema que va junto con pegado, el tema de la seguridad.
7: Oye, Roberto, comentábamos hace unos días por un caso también similar que ocurrió en Saltillo, de estas medidas cautelares que reciben los agresores y que pues se las pasa por el arco del triunfo, Roberto, sí, y que no habrá suficientes policías en ninguna parte del país para estar revisando y cuidando a aquellas mujeres agredidas, violentadas, que tienen medidas cautelares para que no se acerque su violentador y que terminan finalmente en esto.
8: Sí,
7: es muy lamentable, es trágico, pero quien lo están violentando es su expareja, casi, no sé si en su 90, 95% de los feminicidios son sus parejas.
8: Sí, la violencia.
7: No les abran la puerta, no les abran la puerta, ahí está tu violentador. Le abriste la puerta, no, repórtalo.
8: Digo, y eso no es responsabilidad.
7: Por supuesto
8: tampoco,
7: que no.
8: Digo, recibir, tener contacto contacto con tu expareja o algo.
7: Pero Tere, no, si hay un aviso. Por supuesto que no es un motivo, pero si
8: le arrebate la vida.
7: Pero si hay un aviso, Tere.
8: Digo, no es responsabilidad de la mujer.
7: Por supuesto que no.
8: De lo que esté pasando. Y tienes punto, la autoridad no se daría abasto. Pero es que las mujeres no queremos que nos cuiden, no queremos medidas cautelares, queremos que los hombres entiendan que no pueden disponer de nuestras vidas. Sí. Pero bueno.
9: Das en el clavo, Tere, me parece que, no hay ninguna justificación, ¿no? Para estos actos de atrocidad. Y me parece que es un tema que tenemos que reflexionarlo en lo estructural, en lo cultural, en lo sociológico, que, digamos, la estructura patriarcal no ha entendido, ¿no? Que no podemos violentar a las mujeres ni en lo más mínimo ni en lo máximo. Me parece que todos tenemos responsabilidad en esto. Digo todos porque todos formamos parte de esta estructura. Tenemos que asimilar que las cosas han cambiado y que no se le puede permitir a ningún sujeto agredir de ninguna manera. Y vaya, esta situación de las medidas cautelares me parece que también se tiene que reflexionar al respecto de cómo se está llevando a cabo esta protección para las mujeres, y que todos en nuestros entornos podamos entender que cuando haya alguien que pase por una situación de riesgo, no debemos de callarnos. ¿Quién no conoce a alguna persona? ¿Quién no conoce tiene alguna amistad, ¿no? Que sí. Se llevan pesado, que le hace comentarios hirientes en público, que ya empezó con el empujón. Vaya, yo creo que tendríamos que reflexionar todos con respecto a esta situación. No nada más en Coahuila, en todo el país, porque así se empieza y desgraciadamente vemos cómo acaba, ¿no? Como en el caso que estamos relatando. Y que vaya, que es una situación trágica, porque además de la muerte de la mujer, del asesinato de esta mujer, 3 niños se quedan sin su mamá, que es algo sumamente lamentable, y que bueno, pues hay que ver cómo no se repiten estos casos desde el poder, pero también desde la sociedad.
7: Sí. Oye, Roberto, aprovechando que estamos platicando contigo, ya casi va a ser agosto, y en septiembre se dice que en los calendarios de Morena que van a estar eligiendo a quienes van a ser sus defensores municipales, por lo tanto candidatos o candidatas de los movimientos de la Cuarta Transformación, como le vayan a poner al nombre, ¿sí? Y que ya hay un acuerdo político entre Luis Fernando Salazar y Cintia Cuevas, que Luis Fernando Salazar dijo, yo no voy. Muy vivo el tipo, dijo, ahorita hizo cálculos, dijo, 4 distritos, nos sacaron 80,000 votos de diferencia, dijo, no, pues, ¿qué va a pasar en la municipal? La primera que me voy a aventar, porque recuerda que en la última, la del 2021, no pudo participar porque finalmente el INE lo bajó y participó su señor padre, uh-huh. Y perdió ante, en aquel entonces, Román Alberto Cepeda, que paz descanse. Pero ¿qué sabes de eso? Pero antes de eso tenemos que ir un corte. ¿Nos aguantas el corte, Roberto?
9: Porque claro que sí, aquí pendientes, compañeros.
7: Creo que es información importante.
8: Sí, vamos al corte.
7: Vamos
8: y
7: regresamos. ¿Sí?
10: Resiste. Regresamos en breve. 1908 creó 3 proyectos de murales en Saltillo, de los cuales el último lo terminó a los 65 años. Fue en 1950 que logró la creación de 2 murales, uno en la Universidad Autónoma Agraria Antonio Narro y otro en el Instituto Tecnológico de Saltillo. En 1972 se le ofreció pintar un mural de la historia de la ciudad en el centro.
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3: Seguimos resistiendo. 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
4: Estamos de regreso con nuestro compañero Roberto Iturriaga, corresponsal de Grupo Zócalo, Telesaltillo, Hola Horizonte Lagunero,
5: catedrático,
4: que tiene su programa de radio con nuestra compañera Mariana Mejía, todo eso, y luego los fines de semana también juega fútbol. Roberto, a ver, ¿qué sabes de este presunto acuerdo entre Luis Fernando Salazar por no competir, que vivo, y que vaya Cintia Cuevas, que es la responsable de los famosos comités de operación territorial, los COTS de Morena, para la alcaldía de Torreón el año próximo, el primero de junio, el primer domingo de junio del 2027?
6: Bueno, compañeros, acá en Torreón se manejan muchas cosas, sobre todo la gente de Morena. Ya le trae ganas desde hace mucho tiempo a la alcaldía de Torreón. Saben que ganando Torreón, saben que haciéndose de Torreón, tienen muchas más posibilidades de competir en lo estatal que solamente tratando de competir directamente en lo estatal. ¿Por qué? Bueno, número uno, porque se sabe que a nivel estatal las alianzas están prácticamente rotas. Lo hemos visto con el PT, está apestado el Partido del Trabajo en todas partes aquí en Coahuila. Nadie quiere juntarse con ellos. El Partido Verde como que medio sí, como que medio les hace el fuchi. Y otros partidos de izquierda como Nuevas Ideas realmente se han desmarcado de Morena en lo absoluto. Vaya, ¿qué te puedo decir de Cintia Cuevas? Cintia Cuevas fue delegada del Bienestar aquí en la Comarca Lagunera. Cuando estuvo en esa oficina se promocionó lo que pudo, hizo lo que pudo para posicionarse en lo público, en la agenda local. Es una persona conocida, Cintia Cuevas. Trató de ganar algún adepto poniendo a su esposo como candidato a una diputación local en el pasado proceso electoral. No le fue bien. No le fue tan bien que inclusive perdió 3-1 contra Hugo Dávila, el candidato que parecía menos carismático de todos los laguneros.
4: El más,
6: le ganó 3-1.
4: 3-1, qué barbaridad.
6: Fernando Hernández, la verdad, ahí llama la atención. Y bueno, ¿qué busca ahora Cintia Cuevas? Digamos que refugiarse en un grupo político muy importante que tiene además un capital económico importante, que es Luis Fernando Salazar, que es también una persona muy conocida aquí en la Comarca Lagunera, sí. Hijo de un gran político lagunero, sí. Muy respetado, o al menos era muy respetado hasta antes de que se lanzara en lugar de su hijo
4: Luis Fernando Salazar
6: Wolfuk,
4: ok.
6: Panista muy renombrado, sí. Una persona dignísima, con una carrera intachable, sí, sí. Hasta que se lanzó por su hijo, digamos, en esta carrera.
4: En este juego Morena. Ahí, sí.
6: Sí, que a muchos laguneros, te lo puedo decir, yo como torrenense me choqueó mucho ver a un personaje como este señor Luis Fernando Salazar Wolfuk, como candidato de Morena.
4: Sí, sí.
6: Yo respeto que lo haya hecho por su hijo, pero ya te imaginarás muchos empresarios, mucha gente del Círculo Rojo que lo ubicamos como panista. Pero bueno, Luis Fernando Salazar tiene su capital político y se sabe o se dice que le ha decidido dejar la batuta, la estafeta, perdóname, a Cintia Cuevas, que es mujer.
4: Diputada federal. Ahorita.
6: Claro, y sí. tiene más posibilidades siendo mujer, digamos, competir por Morena que haciéndolo Luis Fernando Salazar. Ahora, ¿cuál es el tema con Cintia Cuevas? Que Cintia Cuevas, digamos que se ha puesto de un lado de la historia un poco riesgoso, Es una persona, Cintia Cuevas, que siendo diputada federal le sigue escribiendo cartas en lo público y publicándolas en redes sociales a Andrés Manuel López Salazar.
5: Sí, lo extraño.
6: Han sido muy pocos los guiños que ha tenido Cintia Cuevas con Claudia Sheinbaum. Oh. Realmente muy poco el acercamiento que ha tenido con la presidenta. Y los reconocimientos que le ha hecho han sido, pues yo te podría decir que muy a fuerza, ¿eh? La verdad es que llama la atención que siendo mujer ella siga más del lado de los Adán Augusto, de los López Obrador, de los López Beltrán. Llama mucho la atención. Vamos a ver si es que se decide lanzar, cómo le va a Cintia Cuevas, porque se ha decidido posicionar con este grupo, y a ver si tiene la venia de la presidencia de la República, porque seguramente Claudia Sheinbaum está enterada de estos, no quiero decir desplantes, pero alejamientos, situaciones de alejamiento.
4: Desaire sí.
6: Sí.
4: Oye,
6: vamos a ver qué es lo que ocurre, sí. Compañeros.
4: Y luego está también esta noticia, está circulando que ese mismo grupo, el de Luis Fernando Salazar, estaría apoyando la postulación de Hilda Liserio en Matamoros, ahí dicen que con un poquito de Matamoros, Coahuila, en la Laguna, también para que nos estén escuchando en el resto del estado, entiendan que estamos con Roberto, sobre todo quienes nos están oyendo en las estaciones de radio Grupo Zócalo, con Roberto Iturriaga, corresponsal del Grupo Zócalo en la Laguna, que la maestra Hilda Liserio estaría compitiendo también en estos arreglos que hay con el grupo de Luis Fernando Salazar en La Laguna por la presidencia municipal de Matamoros, y que tendría ya la aprobación de su tía, de Isela Liserio, que es la líder de la sección 38.
6: Sí, que a ver, no hay que desestimar a Isela Liserio, porque pues hay una gran cantidad de maestros y de maestras que sí siguen las estructuras de la sección, que sí están apegados a lo que indica el magisterio. A ver, ellos no van a dinamitar sus beneficios,
4: claro,
6: por su ideología propia, claro. Ellos van a seguir, lo que indique el magisterio. Y pues sobre todo en Matamoros es un reto importante, porque digamos que pese a muchas críticas que tiene Miguel Ángel Ramírez López, el charro,
4: el famoso charro
6: de Matamoros, uh-huh, que es un personaje, a ver, bien llamativo, bien icónico, no muy especial, pero digamos que ha arreglado muchas cosas, sí, que dejó en la etapa de Morena, ¿no? En el gobierno de Matamoros, a cargo de Horacio Piña, que dejó un desastre. Horacio Piña, hijo del histórico jugador de béisbol, el
4: Jorge. Sí, cómo
6: Piña,
4: no, claro.
6: Pero digamos que dejó un desastre Morena en Matamoros, y se ha dedicado a arreglar muchas cosas el charro, a pesar de su forma de ser tan icónica. La verdad es que mucha gente lo sigue y lo aprecia, y va a ser muy difícil porque también mucha gente de la iniciativa privada están viendo con buenos ojos la gestión del charro y lo que ha hecho el PRI en Matamoros. Va a ser un buen encontronazo si es que esto ocurre, y bueno, evidentemente estaremos muy pendientes de a ver qué determina el magisterio y qué determina Morena, pero sería una apuesta interesante sin duda, compañeros.
5: Así es. Pues
4: ya se viene, ¿eh? Sí, pasandito las vacaciones, ya. Esto se va a deshilachar, pero rápido, Roberto, ¿eh?
6: Sí, va a estar movidito, va a estar rápido este proceso electoral, que recordemos está a la vuelta de la esquina, y pues ahora que sí que todos son suspirantes, compañeros, en cada esquina hay alguien que quiere.
4: Oye, Roberto, sí. ¿Y el charro iría por su reelección o ya tuvo, este es su segundo periodo? No, este es su primer periodo, ¿verdad?
6: Vamos a checar, me parece que tiene la posibilidad de irse por su segundo periodo,
4: okay.
6: Pero más allá del charro, me parece que el cálculo político, y es algo que se dice, es que él pondría a alguien afín a su grupo político, es
4: ya,
6: decir, okay, a una figura diferente a lo que representa él. Inclusive se habla por ahí de algunos regidores y regidoras que están levantando la mano,
4: ya.
6: Eso lo decidirá seguramente el Comité Municipal del PRI en Matamoros, pero a ver, lo que se busca es continuidad del PRI, aunque no sea el charro.
5: Sí, pero como ahí lo mencionas, compañero, todo el mundo está levantando la mano, pero a la hora de la hora solamente será uno el elegido, y veremos cómo se desenvuelve.
4: Maneje todo con proceso. Cuidado, ¿no? Se vaya a topar ahí, uh-huh, a querer atropellar a algún precandidato que ahorita hay por todos lados. Hay que darle suave, Roberto, ¿eh?
6: Sí, con tranquilidad,
4: con cautela. Sí.
6: No son tiempos electorales, aunque luego otros personajes entiendan lo contrario. Aquí nadie está en campaña todavía, al menos oficialmente.
4: Sí, bueno.
6: Pero bueno, seguramente estaremos viendo mucho de esto en las próximas semanas.
4: Así será.
5: Así es.
4: Roberto, muchísimas gracias.
5: Gracias,
6: hombre,
5: Roberto.
6: Un gusto, compañeros. Saludarlos desde la Comarca Lagunera.
4: Abrazo.
5: Te despedimos hasta y despedimos también a quien nos ve y nos escucha. Nosotros regresamos el día de mañana con más resistencia.
4: Buenas tardes, Roberto. Buenas tardes. Buen provecho a todos.
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0: dedo en la llaga de este martes 28 de julio del 2026. Fíjense que allá en mi pueblo este día se celebra la fiesta de Santana, una gran fiesta del municipio de Vega de la Torre en Veracruz. ¿Cómo ves, familia? Bien bonita, o sea, ¿cómo se acuerda uno cuando es un infante, una niña inocente que no sabe lo que es el mundo? Me acuerdo perfectamente de esta fecha del 28 de julio, porque pues era la fiesta de Santana y todo el mundo íbamos a la playa a jugar, nos divertíamos muy sanamente.
1: ¿Fuegos artificiales?
0: No, no había fuegos artificiales. Fíjate que eso es más de costumbre de acá del Estado de México. En Veracruz eso no se usa, eso de los fuegos artificiales no se usa, pero pues claro, el circo, claro, del pueblo, el tema de la rueda de la fortuna, los juegos mecánicos, era muy bonito. La verdad, qué buenos recuerdos me acabo de echar. Bueno, pues estamos escuchando a Toto y esta canción, Espera en la Línea. Muy buena canción, la verdad. Siempre nuestro productor nos trae muy buena música, ¿verdad? Bueno, a ver, como ustedes ya se habrán enterado, este sí es un escándalo. Oye, un escándalo, Juan Miguel, tú que estás muy joven, un escándalo, porque habla de los pocos valores que tenemos en este país. Todo es cochupo, todo es corrupción, todo es, a ver, quítate tú para ponerme yo. Y la verdad, este tema de la UNAM, de la tranza que hubo, que cómo pagaron los exámenes para poder pasar el examen, además no a cualquier carrera, a medicina. Esto nos habla de este país, de estos mexicanos y mexicanas. Yo no me incluyo porque la verdad a mí no me gusta el cochupo. Y la verdad se los digo neta y lo digo al aire. Eso de tirar basura, de maltratar animalitos, no es algo que yo haga, ¿eh? Perdón. Me vale si dicen, ay, no, yo no lo hago. Pero esto del cochupo, de pagar 4,000 pesos para pagar un examen, que además ya les habían dado las respuestas, contrataron una empresa que costó un dineral para que hiciera toda una programación, hiciera todo un tema de inteligencia artificial para poder ser más ágiles. ¿Y todo en qué derivó? En el cochupo. O sea, yo no quiero tener a esos doctores y a esos médicos y empiezan con estas cosas, sobre todo hablando de la salud de las personas. ¡Qué horror! Los deberían de exhibir al montón de corruptos chamacos de 18 años que así empieza su vida, pues, de estudiante y profesional. ¡Qué barbaridad!
1: Y también el gran problema, Adri, es, obviamente, copiar está muy mal, aprovechar la tecnología para aparentar ser más inteligente, tener más capacidad de lo que realmente tienes. Es tomar ventaja de algo, ¿no? De herramientas. Pero aquí el problema es que la gente que sí estudió, que sí se preparó para este examen, que lo presentó y llegó a una calificación que en su momento le hubiera dado ese pase a poder tener su educación en...

0: hicieron el esfuerzo quedaron fuera por eso.
1: Bueno, fíjate que la presidenta dice, no, pues es que la UNAM tiene autonomía. Okay. Y pero se lo sacaron ayer en la mañanera. Claro, la presidenta tiene que hablar de todo y decir de todo y defender a todos. Pues me parece muy mal. Pero además, la UNAM ordenó suspender provisionalmente todas las inscripciones de nuevo ingreso a las licenciaturas, bueno, y a esta carrera, tras detectarse anomalías severas y un incremento atípico de puntuajes perfectos, o sea, casi perfectos, bola de corruptos, en carreras de alta demanda como medicina, derecho y economía. Mire, derecho, economía, bueno, más o menos, que no debería de ser, pero medicina, ¡qué miedo!
0: Sí.
1: ¡Qué miedo! Que un doctor, que un niño enfermo grave le toque un doctor cochupón y además corrupto. La verdad, qué vergüenza, les debería dar vergüenza a los jóvenes, porque se están engañando a sí mismos, porque son indignos. No tienen dignidad, no tienen respeto. Y así empiezan su vida.
0: ¿Y la universidad va a repetir este examen? ¿Se va a anular?
1: Pues dicen que, a ver, la presidenta hoy dijo que quienes no obtuvieron lugar en la UNAM, pues podrán optar por estudiar en las universidades nacionales de Rosario Castellanos. ¡Por Dios! Perdón, yo siempre, ustedes saben que yo siempre hablo muy bien de la presidenta, pero eso no es opción, presidenta. El tema de fondo es que este país se está llenando de jóvenes, de una nueva generación de jóvenes corruptos y cochuperos. Esa es la realidad, que hacen tranza. Esa es la realidad. A ver qué empresa los quieren contratar, esos son los primeros que corren de las empresas. ¿Y quién los va a mantener? ¿El gobierno? Pues no nos va a alcanzar, así de sencillo. ¿Cómo ves?
0: No, a ver, creo que, y opino como todos los que vimos esta información, es injusto para los que sí se prepararon, es lo único que voy a decir, porque creo
1: pues
0: ya...
1: Sí. Bueno, y aparte de esto...
0: Hay quien les dedica su vida entera a hacer esto.
1: La presidenta también habló de su respaldo a establecer reglas para el uso de teléfonos celulares en los planteles educativos y señaló que según datos presentados por su gobierno, una mayoría de madres y padres de familia están de acuerdo con esta medida. ¡Yo también! ¿Qué fregados tienen que hacer los chamacos de 10 años con un teléfono en su mochila o en su mano? A ver, es que dice una maestra, no, porque luego pues los niños tienen que estar comunicados con sus padres por si algo les pasa. Como le hacíamos antes, si algo pasaba, iban por el niño a la escuela, le explicaban a la directora por qué tenía que salir el niño, por qué tenía que hablar por teléfono o algo. Ahora, ¿qué tal? Traen un teléfono los escuincles en la escuela, no respetan a sus maestros, no hay orden, los baños de las escuelas todos cochinos, de las escuelas públicas, los maestros de verdadera capacitación terrible. Por favor.
0: O sea, yo a mí me gustaría también pensar en la idea de adaptar las tecnologías a las nuevas generaciones, pero creo que una escuela es responsable de sus alumnos y en caso de que tenga que haber una comunicación directa con un papá o un tutor, la escuela se hace cargo de eso, ¿no? El niño no tiene por qué tener un celular para comunicarse con su mamá entre clases.
1: ¡Imagínate!
0: Creo que sí deben de existir esas herramientas.
1: Pero eso es lo que debería de inmediatamente prohibir la Secretaría de Educación Pública. ¿Pero qué crees que dice el secretario de Educación? Dice, informó que existe disposición para colaborar con la UNAM tras detectarse irregularidades en el proceso de admisión y reforzar la seguridad de las futuras evaluaciones. ¿Saben por qué pasa esto? Por la impunidad. Los jóvenes están viendo que los políticos día tras día cometen cochupos, corrupciones y delincuencia organizada.
0: ¿Y qué pasa?
1: Y nada. Entonces, ¿qué dice un chavo? No, pues si estos, mira... Estos pueden, son millonarios, ya no de 1 millón ni de 2 millones, sino de 1,000 millones. Entonces, ¿por qué me van a exigir a mí otro tipo de comportamiento? Eso debe de cambiar, eso debe de cambiar y usted debe de reflexionar cuando vote.
0: Uno de los principales países que empezaron a empujar las tecnologías en enseñanzas tempranas fue el norte de Europa. Los noruegos, los suecos, los daneses, hoy... revirtieron esa decisión y están regresando a las plumas y al papel. Porque en el tema de aprendizaje, obviamente la automatización de alguna manera te echa la mano para tú pensar que sabes, pero realmente cuando

0: te toca a ti desarrollar una idea, no tienes ni idea cómo construirla, ¿no?
1: No hilan un enunciado.
0: Exactamente.
1: No hilan un enunciado, porque todo lo tienen que ver en el teléfono. Pues, ¿cómo vas a hacer las cuentitas de antes con tu abaquito y con todo eso? Así a trabajar tu mente, tu cerebro. Sí. Ahora ya todo el mundo es el celular.
0: Y es una muy buena herramienta, ¿no?
1: Estoy de acuerdo.
0: Pero complementaria y no de formación.
1: Y ahora, dime de deportes. A ver, los papás prefieren que el chamaco y la niña esté viendo el teléfono que llevarlos al parque, sí, a hacer deporte.
0: Sí,
1: a ver. Ustedes también son responsables, papás, madres, padres, de que sus hijos se vuelvan unos delincuentes. Tiran la basura, golpean a los animalitos, golpean, o sea, no tienen civismo. Y además hacen cochupo en las escuelas, en los exámenes. No, bendita generación, ¿eh? Bendito lo que nos espera México, Juan Miguel. Yo sé que, la verdad, pero bendito lo que nos espera, que este futuro así va a estar. ¿Y saben qué? Cuando un país tiene tanta pobreza en la educación, gobiernan los corruptos. Así de sencillo. Pero bueno, vamos a pasar a otro orden de ideas, porque nos vamos a ir rápidamente con Fernanda García, reportera del Heraldo Media Group, porque en el AIFA la presidenta Claudia Sheinbaum entregó reconocimientos a los elementos de seguridad que participaron en el Mundial. Muy bien, porque lo hicieron muy bien. Ahí hay que aplaudir a los elementos de seguridad, que nadie les aplaude muchas veces, sí, y hacen un gran trabajo. Fernanda.
2: ¿Qué tal, Adriana? Buenas tardes, te saludo a ti y a tu auditorio. Y pues sí, como lo comentas, hoy en la entrega de reconocimientos a las fuerzas de seguridad y servidores públicos que formaron parte del operativo Plan Kukulcán, la presidenta Claudia Sheinbaum afirmó que el éxito de la Copa del Mundo derivó de la coordinación gubernamental, institucional y ciudadana. Desde la base aérea militar de Santa Lucía, pues destacó que México mostró su mejor carta, también demostró su capacidad organizativa y su rostro de paz, alegría y hospitalidad. El secretario de la Defensa Nacional, Ricardo Trevilla Trejo, detalló que el Plan Kukulcán se diseñó desde enero del año pasado, en 2025, y la implementación de este concluyó el 19 de julio. En él participaron 20,000 elementos de las Fuerzas Armadas, operando pues 1,400 vehículos, 25 aeronaves, 50 canes de detención y disuasión, así como radares, sistemas antidrones y también detectores de agentes químicos, biológicos, radiológicos, nucleares y explosivos. Finalmente, el secretario de Seguridad y Protección Ciudadana, Omar García Harfuch, aseguró que el Plan Kukulcán dejó un legado permanente para las instituciones de seguridad, con mejores protocolos e infraestructura tecnológica y también mecanismos de coordinación e intercambio de información con otros países. Y bueno, Adriana, un poco de lo que se vivió hace unas horas desde el AIFA.
1: Muchas gracias, Fernanda. Pues rápidamente nos vamos con Adriana Luna, corresponsal en Jalisco del Heraldo Media Group.
3: En España, operativos de búsqueda interestatales por la región occidente del país van a comenzar en breve. Tras la desaparición de al menos 5 jóvenes, se detectó que no se conocían entre sí, pero a través de las sábanas de registro de telefonía celular coincidía su última ubicación satelital, algunos en Zacatecas y otros en Michoacán. Según informaron autoridades jaliscienses a los integrantes de colectivos de búsqueda de personas. Tras la reunión en el Centro para la Paz, Héctor Flores, representante del colectivo Luz de Esperanza, comentó a Heraldo Radio que el reto principal sigue ahí.
4: El más grande de ellos es la vicefiscalía, pero no es un problema que se va a solucionar con más ministerios públicos. Va a ayudar, claro, ¿no?, a desahogar, pero la realidad es que la institución necesita una reestructuración completa, ¿no? No puede ser posible que un ministerio público que está en la calle 14, en la Fiscalía General del Estado, recibiendo denuncias por robo de celular, gane lo mismo que un ministerio público que atiende más de 300 carpetas de investigación por personas desaparecidas.
3: Por su parte, el gobernador de Jalisco, Pablo Lemus Navarro, les adelantó que se van a contratar 15 nuevos ministerios públicos para resolver a mayor brevedad los casos.
5: Las sábanas de registro de los teléfonos celulares nos marcan Que se podrían encontrar unos en Zacatecas, otros en Michoacán. Esa es la información que tenemos hasta este momento. Vamos a actualizarles a estas madres la información y, bueno, pues trabajar en la localización con bien de estos jóvenes. Hasta que aparezcan con bien, vamos a seguir trabajando, colaborando con las familias. Fue una decisión tomada por los propios jóvenes.
3: También urge mayor rigor en los protocolos de identificación en las centrales camioneras para detectar con mayor exactitud casos de jóvenes engañados con falsas ofertas laborales que son citados en terminales de autobuses, se enfatizó. Desde Jalisco para Heraldo Radio, Adriana Luna.
1: Regresamos y es que ya nos pica a mí, a Juan Miguel, Alonso, para hablar de Ferran y de Enzo Fernández. Pero bueno, vámonos rápidamente con Patricia Alvarado, corresponsal en España del Heraldo Media Group.
6: En España, miles de efectivos siguen luchando contra el fuego que ha devastado el centro del país con 100.000 desplazados en polideportivos y 190.000 hectáreas quemadas. Las condiciones meteorológicas parecen dar tregua, pero hay precaución ante la llegada de la cuarta ola de calor del verano que se espera para mañana, lo que complicaría el operativo. Si bien una buena parte del fuego se ha logrado apagar, 14 personas han fallecido desde que se iniciaron los incendios hace casi una semana. El presidente español Pedro Sánchez compareció en el Palacio Presidencial de la Moncloa, en Madrid, para hacer balance del último curso político antes de las vacaciones. En primer lugar, se refirió a la emergencia climática y anunció que 211 zonas de 14 regiones han sido declaradas catastróficas, por lo que recibirán ayudas públicas.
7: Comenzamos a desplegar todas las ayudas destinadas a paliar los daños personales, también los daños materiales, y abrimos vías a ayudas adicionales.
6: El mandatario pidió un pacto de Estado contra los incendios a los políticos de la oposición conservadora que niegan el cambio climático y les dijo que no es una opción, sino un imperativo. Sánchez hizo un balance positivo de su gestión, sobre todo en el aspecto económico, y manifestó que piensa presentarse en junio de 2027 a un cuarto mandato presidencial. Patricia Alvarado, Heraldo Media Group.
1: Gracias, Pati. Bueno, ya está aquí Juan Miguel Alonso desde, bueno, no está aquí desde que inició este programa, gran comentarista en el Heraldo Deportes, porque yo se lo dije la semana pasada, soné como mamá, pero pues yo le llevo muchos años a Juan Miguel, con todo mi respeto y cariño, porque es un gran cronista deportivo, un hombre que sabe. Le dije, no me gustó la actuación de Enzo Fernández, por mucho que se trate del fútbol, por mucho que se trate de la pasión, por mucho que se trate de la emoción, del momento, lo que hizo, se merecía Enzo Fernández esa tarjeta amarilla, se merecía que fuera expulsado, pero además la actitud de Argentina, que ha, bueno, ha dado vuelta al mundo, de darle la espalda a España cuando están dándole el trofeo, sí. O sea, cosas feas que no lo hemos visto en otros mundiales, porque ustedes recordarán, bueno, ¿quién, cuando ellos ganaron la Copa del Mundial del Mundo hace 6 años, contra quién fue?
0: Le ganaron a Francia.
1: A Francia, y los franceses 2020. Estaban ahí viendo, y el himno y todo, muy solemnes, bueno, pues así es. Bueno, pues no gustó nada, pero ¿qué creen? Que a Enzo Fernández, ya el Real Madrid le dijo, mijito, aquí no te queremos. Aquí no te queremos por tramposo, por golpeador y por violentador. Así que aquí en España no te queremos, pero todavía en el Chelsea donde juega, pues hay rumores muy fuertes que también no lo quieren, aunque hayan pagado por él una lana, sobre todo por esta polémica de el enfrentamiento entre Argentina contra Inglaterra, de cómo se portaron también los argentinos con los ingleses y que la actuación provocadora y ya sabes, burlona de los argentinos.
0: Sí, a ver.
1: Entonces, Enzo Fernández no la tiene nada, nada fácil. ¿Y saben qué? Pues qué bueno, se lo merece, porque eso que hizo no es jugar limpio.
0: Sí, definitivamente comparto contigo que Argentina gana como sea. Esa es la esa es la bandera de Argentina. Es voy a ganar como sea.
1: Golpeando, con lo que me cueste, chisme, o sea, todo.
0: Y eso obviamente no gusta, pero la parte competitiva dan absolutamente todo. Y creo que lo demostraron, que se mueren con el corazón en la mano. La información que yo tengo, Adri, de Enzo Fernández, obviamente en el Real Madrid no se interesa por él. Uno, por la inversión que representaría para el club.
1: Poco chupón y corrupto.
0: Y son... El Chelsea quiere más de 160 millones de dólares por él. Pagaron 120 por Enzo Fernández. Y hoy en el Real Madrid juega Bernardo Silva, juega Bellingham, juega Camavinga, juega Valverde, juega Tchouaméni, juega Arda Güler, en la parte donde a él le tocaría jugar. Entonces, un tema de plantilla, yo creo que eso fue sumado a lo que dices tú, que podría ser, pero sumado a eso, yo creo que eso ya sí es un tema de transacción económica, donde el Real Madrid se ha caracterizado por ser sumamente inteligente en sus traspasos. Uh-huh. En la parte del Chelsea, la información que tengo es que hubo una plática entre Xavi Alonso, que es el técnico de los Blues ahorita, y Enzo Fernández, y parece que Xavi sí quiere a Enzo en su equipo. La bronca es que Enzo quería salir del Chelsea. Y para salir del Chelsea, pocos equipos pueden pagar.
1: Pues que se lo lleve a Xavi Alonso, que se lo lleve a ver cómo le va.
0: Creo que el Manchester City le interesaría, porque del Manchester City salió Bernardo Silva, que se fue al Real Madrid. Rodrigo Hernández, que fue el Balón de Oro del Mundial, carga ahí una pequeña lesión. Y no se sabe a ciencia cierta si va a continuar su contrato con el Manchester City. Entonces, ahí sí se abre una plaza para que salga Enzo Fernández
1: pues
0: del Chelsea.
1: Pues adiós. Que se regrese a su país a hacer cosas feas.
0: Pues en la Argentina yo creo que le va a faltar mucho para regresar. Probablemente se retira ahí, pero sí es un futbolista de élite.
1: No, bueno, ese golpe que le dio a este muchacho que lo hizo volar en el aire. O sea, antes no lo mató, man.
0: Sí le da a Pau Cubarsí, fue ese, el futbolista del Barcelona. También hubo cambios en Francia. Seguramente te va a gustar este movimiento. Didier Deschamps fue el técnico que lideró a Francia, que llega a una final, la gana y pierde
1: bien
0: la
1: guapo,
0: otra, ¿no?
1: Bien guapo, de sí, lentecitos, muy
0: exactamente. Mono. Bueno, llega uno, yo creo que más galán que Didier Deschamps, Zinedine Zidane. Zidane es el nuevo técnico de Francia.
1: ¡Ay, me lo amo! ¿Sí? Me encanta. Gran jugador, serio, un hombre respetuoso.
0: Un tipo que tiene, creo que una... ¿cómo se llama? Una trascendencia muy limpia, muy pura, a pesar de que el final de su carrera fue manchado por un cabezazo que tiene en el Mundial del 2006 y se vuelve loco. Pero bueno, creo que la reputación no cabe dentro de esas últimas actuales de Zinedine Zidane. Como técnico fue espectacular, con el Real Madrid 3 veces campeón de Europa. Okay. Y también hubo cambios en Italia. Mancini regresa a la selección italiana, algo que ya se había hecho. Ranieri va a ser el director deportivo. Y a mí me suena mucho este caso porque ellos ya fracasaron en calificar en el 2022 a Italia. Italia lleva 3 mundiales.
1: Y sin acudir. Dime del culebrón en España de Marcos Llorente y Ferran Torres.
0: Bueno, la vida privada de cada quien.
1: Segundos, no, pues vamos y regresamos con Juan Miguel. No, pues sí, pero pues es un chisme. Culebrón en España, regresamos con eso.
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10: Regresamos al Dedo en la Llaga, que está Juan Miguel Alonso, comentarista del Heraldo Deportes, porque estamos hablando de este culebrón, pero culebrón, como dicen en España, de esta foto donde pues estaban dándose sus besillos, ¿no? Ferran Torres y Marcos Llorente. ¿Sí? Entonces, muchos he visto comentarios en las redes, dicen que esas fotos, primero que eran fakes, se las habían sacado los argentinos. Pero no, los chavos están en Ibiza, además son bien jóvenes, 26 y 30 años, están en Ibiza, yo creo que celebrando haber ganado el mundial, la verdad, muy bien, muy merecido, y pues lo que pasa es que Ferran Torres se acerca y le da un beso así de cachetín.
11: Sí.
10: Muy, muy provocadora a este señor Marcos Llorente, que además el señor Marcos Llorente, pues está casado. Se casó el 23 de junio en,
11: sí, 30 de junio del 2023.
10: Con una modelo, ¿no? Influencer y todo eso. Pero bueno, a la conclusión que estamos llegando, mi querido Juan Miguel y yo, es que cada quien sus temas. Y el tema de una preferencia sexual, si este es el caso, a ellos solamente les compete. ¿A nosotros qué? ¿Y a los argentinos qué? Ay, sí, muy machos, ¿no?
11: A ver, que...
10: cada quien sus cositas y cada quien hace con su vida sexual lo que se les da la gana.
11: Y al final le están festejando, que festejen como quieran.
10: Y además
11: son
10: unos grandes jugadores, o sea, sí, son unos...
11: Tienen 26 ídolos. Y 31 años,
10: pues
11: pueden
10: sí,
11: hacer lo que quieran.
10: Claro, por favor.
11: Mi teoría es que lo hicieron a propósito para
10: creo, porque esa zona donde estaban echándose sus clavados y disfrutando con sus copitas... la verdad es muy muy visitado por los paparazzis. Claro. Y además lo que llamó la atención también es la botellaza de vino que se estaban echando, ¿eh?
11: Y también
10: botellaza de vino, o sea, festejando
11: el campeonato
10: todo,
11: del mundo ahí.
10: Con todo guapísimos en un superyate, muy bien.
11: Sí, qué bueno.
10: Cada quien sus temas.
11: Qué bueno. Yo lo que sé de información es que son brothers por el tema
10: pues sí,
11: recurrente
10: de
11: selección española.
10: Se ve, corazón. Sí, se ve que son muy cercanos.
11: Sí, son unos amigasazos.
10: Pero bueno,
11: ¿no?
10: Ese es el culebrón el culebrón es como el notición en España. Por eso se lo digo a Juan Miguel que es lo que se está escuchando allá, querido. Pues así es.
11: Y que festejen.
10: Además, ¿por qué no podrían tener una preferencia sexual un superjugador? ¿Por qué? O sea, ¿qué eso qué? Eso no le quita ser fuerte, ser disciplinado, ser
11: más rápido.
10: Todas las aptitudes que le piden a un jugador
11: más rápido,
10: para que
11: pensar más rápido, nada.
10: Claro, eso no le quita nada, pues Dios santo, hay que quitarnos esa estigmatización y ese tema muy
11: banal, ¿no?
10: Banal.
11: Sí, mundano.
10: Mundano, pues sí, muy muy mundano sobre esto, ya. Pero pues había que mencionar el culebrón.
11: Pero sí se dio la nota a nivel internacional. Yo creo que fue a propósito. Cumplieron su cometido que todo el mundo siguiera hablando de los campeones
10: del
11: mundo.
10: Lo que sí es que se ven guapísimos. O sea, guapísimos. Están espectaculares esos dos muchachos, la verdad, ¿eh? Felicidades. Que les vaya muy bien. Gracias, Juan Miguel Alfonso. Hijo, lo metí en apuros porque tú dijiste que Juan Valdés y
11: Toño Valdés.
10: ¿Tu papá qué te decía?
11: No, a ver, a mí ellos siempre me dijeron que si me iba a dedicar a esto, procurar hablar de lo que pasa en la cancha. Los temas extracancha son de cada quien y cada quien tiene su vida privada. Entonces yo por lo general no hablo de los chismes fuera de la cancha ni nada. Y esto yo no creo que sea chisme, ¿no? Yo creo que también platicarlo de una manera
10: normal.
11: Sí. Oye, ¿vieron lo que pasó? Pues está ya, cotorro,
10: ¿no? Es cotorrón. Bueno, cotorrón. Pues, vamos a otro tema. Pues fíjate que Trump, el presidente de Estados Unidos, Donald Trump, aseguró que su política comercial y la imposición de aranceles a las importaciones automotrices ya están provocando el regreso de líneas de producción desde México hacia territorio estadounidense, al afirmar que diversas armadoras están relocalizando sus operaciones para evitar el pago de gravámenes. Bueno, pues ya se están regresando a Estados Unidos, sí, lo está provocando Donald Trump. Además, hoy salió también que nos va a imponer aranceles. Yo siempre les he dicho que esas negociaciones a mí no me parecen muy claras, porque vienen y le dicen una cosa a la presidenta y al otro día sale otra información. El asunto es que este señor anda en lo suyo, anda protegiendo su país con medidas protectoras, y pues vean lo que está provocando, la verdad. Él está jugando ahora sí que su balón.
11: No, y además siempre está hablando como a favor de recuperar empleos para Estados Unidos, ¿no? Yo creo que la duda que tendríamos que generar es que si ese regreso de inversiones será permanente o si México va a lograr mantener su competitividad en el T-MEC, ¿no?
10: Oigan, y ven esta marca de tiendas que te traen todo de China.
11: Sí.
10: Que se llama Chain.
11: Sí.
10: Chain, bueno, pues las operaciones de Chain en Estados Unidos están siendo investigadas por la Comisión Federal de Comercio. Reveló la plataforma de comercio electrónico de moda rápida, de moda, en el marco de su salida a la bolsa en Hong Kong.
11: Y Hong Kong es la segunda bolsa más importante, ¿no?
10: Pues ándale, ahí está, para que veas que pues cada quien anda en su negocio. Y el ayuntamiento de ustedes escucharon este caso de que hubo un derrame de 59,000 litros de hidrosulfuro de sodio ocasionado por el descarrilamiento de un tren de la carga de Ferromex. Accidente que obligó a desplegar un operativo de emergencia y reavivó la preocupación por la recurrencia de incidentes en la frontera de Sonora. Esto pasó en Naco. Así se llama este municipio en Sonora, Naco. pues a ver, el daño ambiental, ahí veremos después, ¿verdad? Pues fue un accidente, mijo, pues ahí hay que, ya qué decimos.
11: No, no vaya a ser como lo platicábamos de la empresa de acero el otro día, que vaya a ser el gobierno el que vaya a pagar los daños, ¿no?
10: No, pues no nosotros, lo dudes, pues Miguel, pues no nosotros. Lo dudes, no sí. Lo dudes, no han dicho esta boca es mía después de que dijimos aquí que porque íbamos a pagar 20,000 millones de lo que ocasionó la empresa acerera Ternium, pero es otra empresa cochupera y corrupta. Sí. O sea, hay que acostumbrarnos porque así es, ya estamos normalizando cualquier esquema de corrupción en este país. Bueno, pues la hija de Ernesto Rufo, el exgobernador de El PAN en Baja California, presentó una denuncia ante la Comisión Nacional de Derechos Humanos porque denuncia presuntas violaciones a los derechos humanos y al debido proceso del exgobernador de Baja California. Yo lo único que digo es que la misma vara y la misma medida, porque no es el único implicado en el tema del huachicol. ¿Qué pasa con las aduanas, con los agentes aduanales y qué pasa con el almirante Farías, que salió huyendo de aquí por estar metido en esta trama del huachicol? Entonces, la misma vara y la misma medida para todos, para que no haya impunidad y haya justicia, ¿verdad?
11: Y no solamente uno es el culpable de todo, ¿no?
10: Bueno, a ver, el gobierno estatal que encabeza el morenista David Monreal mantiene en operación el bachillerato general militarizado, creado en 2019 por el entonces gobernador Alejandro Tello Cristena, del Partido Revolucionario Institucional, que ofrece instrucción académica de corte castrense y que no está permitida por la ley en nuestro país. Pues entonces, pues ¿por qué uno sí? ¿Y sabes por qué, Juan Miguel? Porque se puede. Porque cada quien hace lo que se le da la gana en este país. O sea, resulta que pasa esto en Tampico, en Tamaulipas, de esta niña Dafne, que estaba en una escuela militarizada y que pues, según la SEP no tienen permiso para operar, y ahí murió porque le hicieron una novatada a Dafne. Ya por lo menos ahí sí no se ha mantenido la impunidad, porque ya van como 5 arrestados. Pero pues esto, el titular de la Secretaría de Educación Pública Federal, Mario Delgado, reiteró ayer en la conferencia mañanera presidencial que no está autorizada por la ley ningún tipo de educación tipo militarizada, ni la Secretaría de Educación ni la Defensa Nacional autorizan este tipo de modalidades. Y entonces, ¿por qué los papás mandan a sus hijos a estudiar estas escuelas?
11: O sea, ¿estudiar una escuela militarizada no te da un título?
10: No, pues no existe, no está ante la ley. Yo creo que no. ¿De qué te va a dar título? ¿De qué?
11: Porque sí existe, o sea, sí existe. Pues
10: bueno, existe, pero según Mario Delgado, que se dio cuenta ahorita apenas que existen escuelas militarizadas, apenas se dio cuenta, ya sabes, ¿verdad? ¿Cómo va esa frase, Nayeli Ramírez, de cuando el niño ahogado tapa en el pozo, ya, cómo?
12: Después del niño ahogado,
10: sí,
12: tapa en el pozo.
10: Entonces, bueno, y ahí te va otra. Detienen al exdirector de la Policía de Mexicali, Pedro Mendívil, por desaparición forzada y delincuencia organizada. O sea, si no es en Veracruz, es en Chihuahua. Y si no es en Chihuahua, es en Baja California. Y si no es en Baja California, es en Jalisco. O sea, por Dios, toda la policía de los estados, de los municipios, coludida con el crimen organizado. ¿A dónde vamos a parar? O sea, son desapariciones forzadas aquí y en China. Bueno, desmantelan narcolaboratorio con más de 600 kilos de metanfetaminas en Michoacán. Oye, productor, pues qué, o sea, ya nos volvimos noticiero de qué. No, ya no me des esta información, ya no la quiero, ya Y luego, que si el tractocamión en Apaseo el Grande, así le gusta al productor.
11: Nicole,
10: Sí, o sea, aseguran en Apaseo del Grande tractocamión con 60 mil litros de combustible de procedencia ilegal. Pero si eso es de pobres. Sí, esto es negocio de pobres. O sea, el negocio real del huachicol está en el huachicol fiscal, en los millones de litros que pasan por la frontera y que nadie ve, y que las aduanas se hacen ojos vendados, y que pasan aceite casi de comer y dicen que es aditivos. No, la verdad, ya, se pasan, ya no voy a leer esta de la UNAM, ¿eh? O sea, no, de la UNAM ya la dije, y luego la de ya no quiero nada de fiscalías, ya, basta de violencia, aunque exista, ya. Bueno, Grupo Protector de Animales denuncian abandono y violencia contra perros en las faldas del Popocatépetl. No, bueno. En el Popocatépetl, en Tepeji del Río, en la colonia, en la delegación Coyacán. ¿Dónde más te gusta?
13: En Ecatepec.
10: En Ecatepec. Por Dios. Puro rollo eso de que le amamos a los perritos, salvo lo que hicieron en nuestros amigos de Coahuila. La verdad, somos unos salvajes. Además de, bueno, ya hablé de los de la UNAM.
11: Sí,
10: chamacos cochuperos y corruptos.
11: Con eso abriste el programa el día de hoy.
10: Bueno, a ver, Nayeli Ramírez.
14: ¿Cómo están?
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14: ¿Perricos?
13: Sí, están ricos. Y bueno, a él le gustaron. Tiene super fitness, ¿eh?
10: Oye, ¿y sabes qué me encanta? Sencillísimo, comiendo sus taquitos, se fue caminando a su hotel, andaba ahí medio corriendo, porque así son los ingleses, ya lo hemos hablado.
13: Sí, son
10: super cool como Dua Lipa.
13: Aparte él corre maratones, o sea, él hace cuenta si en ese momento en Berlín está él dando una gira o algo así y hay un maratón y lo corre.
10: Se me hace que Dua Lipa le dijo, ¿sabes qué, gordito? Si vas a ir a México, echar tus taquitos al
13: Orinoco. Sí, seguramente, y ha andado ahí caminando y seguramente mañana va a salir a correr allá a Reforma o algo así, porque sí, él le encanta correr.
11: Y si corren atrás de él, no lo van a alcanzar.
10: Si lo ven porque es tan cool y tan sencillo, no lo estén acosando y atosigando.
11: Hizo el maratón de Berlín abajo de 3 horas.
13: Ajá.
11: No lo van a alcanzar, no de manera.
13: Trae súper buen tiempo.
10: Sí. Oh, muy bien, me encanta ese chavo, me encanta quién es arriba de dando su espectáculo. No.
13: Y sabes que había había como miedo porque iba a estar en Brasil, canceló esa fecha hace una semana y ya venía para México.
11: Se enfermó, ¿no?
13: Sí, se enfermó. Entonces los fans estaban,
10: pues que no le vayan a caer mal, le vayan
13: los
10: a hacer
13: tacos,
10: la venganza,
13: ¿no?
10: Es una gorda y vaya a dar ahí con los
13: No.
11: Agua embotellada, Harry, por favor.
13: Que no haya comido lechuga.
10: No,
13: ya pasó la lechuga, ya pasó.
10: La lechuga nomás con que la laven bien.
13: Ajá.
10: Mm. No, pero
13: El viernes es su primer concierto, Adri. Entonces
10: vas a ir.
13: Pues me toca trabajar.
10: Obvio. Pero te das cuenta, Juan Miguel, que nunca nos dice los invitados.
11: No. Yo pensé que iba a llegar con 2 boletos.
10: Yo nada más digo, porque tengo 5 años de este programa. ¿Y a dónde vas a ir, Nayeli? No, pues fíjate, Adri, que voy a ir el fin de semana, pero nunca he escuchado. Ay, gordita.
11: Vamos a ir. Nunca.
13: Ay, te dije que fuéramos a ir.
10: Ay, Adri, querida. No es cierto.
13: Y pues nos toca trabajar para ir a verlo.
10: Oye.
13: Porque esta gira que trae está muy buena. Ha hecho muchas colaboraciones, trae nueva música. Entonces creo que lo están esperando mucho. Está sold out.
11: Es medio gurú de la moda, ¿no? Harry
13: muy,
11: Styles.
13: Muy, porque puede salir con un vestido, como puede salir con un traje de diseñador.
11: Sí.
13: Sí, la verdad es que él es muy... Yo siento que es como adelantada su época, porque él puede salir maquillado, ha cantado covers en donde él ha salido a los 70s con un jumpsuit pegadísimo, se ve bien porque aparte canta bien, porque aparte hace buena música.
10: Es un nombre espectacular, la verdad. Oye, Nayeli, me la traía guardada desde el fin de semana porque
13: qué cosa Odisea, la Odisea.
10: Sí.
13: A ver, ¿ya la viste?
11: No la he visto.
13: ¿No la has visto?
11: Sold out.
13: A ver, ¿verdad que sí? No, ¿sabes qué? O sea, brutal, la verdad, ¿no? Es lo mejor que yo he visto en los últimos años aquí. O sea, del cine. Es una superproducción. ¿Tú ya la viste?
10: Sí,
13: y superproducción.
10: Es que sabes que Christopher Nolan quiso regresar como a
13: las grandes producciones.
10: A las grandes producciones. O sea, recreó casi todo. O sea, no, él no usó pantallas.
11: Sí, eso
10: o sea,
11: que hace él.
10: Y si necesitaba 1,000 extras para, son los 1,000
13: Por
10: extras.
13: Por favor. Tienes que ir a verla. Dura casi tres horas. Es una gran producción. Escúcheme. No, por favor, puede dejar de ir a todos lados, pero tiene que ir al cine, porque no la puede ver en su casa. Tiene que ir a verla al cine. Ya, que me pasen una lanita Cinépolis y Cinemex. Porque la verdad, qué espectáculo verla en el cine con el sonido, soundround, y la espectacularidad de la producción. Este señor, Matt Damon. Es un espectáculo.
10: No, el elenco está espectacular. Es Anne Hathaway, Tom Holland.
13: El vestuario, la iluminación.
10: Las locaciones.
13: El guión perfecto, con secuencia, no te aburres. Estás sentadita, se te van las tres horas, pero rapidísimo. ¿Quiénes salen?
10: Tom Holland, Matt Damon, Anne Hathaway, Charlize Theron,
13: el que le hace ¿cómo se llama? Que es un artista italiano. Italiano que se lo ocupa mucho para hacer películas mexicanas.
10: Se me fue. Ellen Page, sí, también.
13: Pero sí. Pero no saben qué película.
10: Y hay que verla, Zendaya también sale.
11: Robert Pattinson. Ajá.
13: Ese hace un gran papel y se ve mucho más guapo, lo acabo de ver, y guapísimo está.
10: Oye, pero hay que verla en IMAX.
13: En cine. No, sí. En la pantalla está.
10: Ajá, la IMAX. Nota, que no hay IMAX aquí en México para la que él lo hizo. O sea, para lo que él hizo el formato de la película, no hay IMAX ahí en México.
11: Entonces, los 70 milímetros, ¿no?
13: Ajá, yo la fui a ver en así cuchona, o sea, no VIP ni nada. Y me pareció maravillosa. Yo creo que en una pantalla de estas.
10: Dicen que la de Santa Fe, yo también haciendo
13: No, Cinemex, pues si lo pasen una lanita aquí en Cinépolis y Cinemex, pues se atienden de venta, ¿verdad?
10: Exactamente. Y hay que verla en IMAX porque la vas a disfrutar. Si la ves en pantalla normal.
11: Hasta el 6 de agosto.
10: Sí, no había. Y la preventa se acabó.
11: De agosto, 10 de la noche.
13: Por Dios, por favor, de veras.
10: Pero no te vas a dormir.
13: No. Es espectacular. Espectacular. No usó nada de inteligencia artificial. O sea, regresó a las grandes producciones.
10: Es que él es muy
13: ¿Cuánto
10: así.
13: ¿Cuánto costó esa película?
10: No, yo creo que es incontable.
13: A ver si vemos.
10: Ahorita vemos a ver cuánto costó.
13: Porque, oye, y la actuación de Matt Delgado está impactante.
10: Oye, y es que Christopher Nolan es como o sea, ¿sabes? Le dicen el artesano del cine porque hace las cosas, o sea, que muchos puristas...
13: ¿Cuánto tiempo le tardó?
10: Muchos puristas
13: eso?
10: Están como criticando de que cambió algunas cosas de la Odisea, pero él lo dijo. 250
13: millones. 250
10: millones,
13: Luis, yo pensé que hasta se quedaba corto.
11: Más 125 millones de producción de marketing. O sea, 375.
10: Pero se me hace que ya los va a recuperar rápido.
13: Pero ¿qué dices? ¿Qué decías? Perdón que te interrumpí, Nayeli, ahorita.
10: Que los puristas de la Odisea obviamente están diciendo que cambió algunas cosas, pero él desde el inicio, desde que anunció el guión.
13: Son cantos, ¿qué cambió? Pues son cantos.
10: Y él dijo, yo voy a hacer mi interpretación de la vida. Y él hace eso siempre, cuando hace...
13: Está padrísimo la película, le hizo un guioncito, son cantos, son versos.
10: Que lo critique.
13: Pues sí, que lo critique.
10: No, ya se ve que va a ser de las más nominadas para la próxima.
13: La de él es espectacular, la de Anne Hathaway también. Bien, la de Charlize
10: Theron se ve espectacular,
13: o sea,
10: también.
13: Todos y el vestuario maravilloso. Bueno, gracias. Esto fue
10: Bye. Bye.
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Son las 6:00 p.m. Este es un momento de reflexión. ¿De qué le sirve al hombre ganar el mundo entero si se pierde a sí mismo?

0: ¿Qué tal? Buenas tardes. Esta es la información. Confirma alcalde gira por la Ciudad de México a partir de este miércoles.
1: Culmina registro de vivienda del bienestar en Piedras Negras. Se entregaron casi 500 fichas.
0: Propone Memo Ruiz reforzar la prevención de riesgos en inmuebles asegurados.
1: Bajan 18% los robos en julio. La efectividad de la policía preventiva es del 89%.
0: Fiscalía General del Estado investiga robos a viviendas ubicadas en la colonia Hacienda La Laja.
1: Representante legal de Oxxo no ha denunciado cristalazo en Los Olivos.
0: Libre sujeto que agredió a policía y le rompió la nariz en el ejido Piedras Negras.
1: Regulación sanitaria ha clausurado 4 negocios en lo que va de julio.
0: Agencias de la ley alistan en Eagle Pass entrenamiento previo al inicio del ciclo escolar.
1: Distrito Escolar contrata 40 nuevos maestros. En total serán 900 profesores en Eagle Pass.
0: Entrega de subestación del sheriff en Loma Bonita se retrasa otros meses más.
1: Secretaría de Salud invita a completar esquemas de vacunación en los centros de salud.
0: Aumentan 194% eventos en el Teatro Maldonado y en el auditorio gracias a mantenimientos.
1: Aprieta cimas en atención de reportes de Sasolves es el de mayor incidencia.
0: Avanza Imagen Urbana en mantenimiento y limpieza de infraestructura. De esto y mucho más en este resumen informativo de Radio Zócalo. Listos que hoy nosotros así comenzamos.
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0: 6.5 temperatura en los 40 grados centígrados. La mínima para esta noche será de 26 grados. Para este miércoles, ya mañana, mitad de semana, igual, 40, jueves 40, viernes 40, sábado 40 y domingo, ¿qué cree? 40 grados centígrados, la mínima en 26, no hay probabilidades de lluvias para Piedras Negras. El dios Tlaloc, pues obviamente no se acerca por estas intensas temperaturas. Así que ya lo sabe, 40 como máxima, mínima en los 26 y sin probabilidades de lluvias.
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0: 6:06, temperatura 40 grados. ¿Cómo están? Buenas tardes. Bienvenidos a esta, su tercera edición informativa de Radio.

0: 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A mi izquierda, Chivo Muñoz, en la 94.5, que es la estación piloto, desde ahí sale la señal a estas frecuencias, y por supuesto, allá en las plataformas, muy al pendiente, está el señor Edgar González. A mi izquierda, Orquídea López Aleco. Orquídea, ¿cómo estás?
1: Muy bien, Héctor Sergio, muy buenas tardes, y bienvenidos a esta, la tercera emisión de Radio Zócalo Noticias. En este día 28 de julio se está conmemorando el Día Mundial contra la Hepatitis. Este día, pues, busca crear conciencia sobre las infecciones del hígado causadas por el virus de la hepatitis. Y bueno, también hoy es el Día Mundial de la Conservación de la Naturaleza y promueve el cuidado y la protección de los recursos naturales del planeta.
0: Ahí está, 6:07, vamos de lleno a la información. El alcalde esta mañana confirmó su gira de trabajo por la Ciudad de México, visitará algunas dependencias federales.
2: Es un hecho que a partir de este miércoles, el presidente municipal de Piedras Negras iniciará una nueva gira de trabajo por la Ciudad de México, con el fin de poder continuar atrayendo inversiones privadas a esta ciudad fronteriza. Carlos Jacobo Rodríguez González detalló que si bien la agenda no está 100% terminada, se tiene confirmado que a las 10 de la mañana sostendrá una reunión de promoción económica en la Embajada de Alemania en nuestro país. Asimismo, en punto del mediodía hará lo propio en la Embajada de Estados Unidos en México, como parte de estas acciones para posicionar a esta localidad en el radar de los empresarios de ese país, esperando que reditúe en inversiones. Para el mismo miércoles por la tarde acompañará al titular de Port EPN, Jesús Ramírez Rangel, en un encuentro con empresarios en donde se promoverán los parques industriales tanto de Piedras Negras como de Eagle Pass. Rodríguez González añadió que el jueves asistirá al evento oficial por el 250 aniversario de la independencia de Estados Unidos en la embajada de ese país, a invitación expresa por parte de dicha sede diplomática. Mientras que el viernes, concluyó, se prevé un encuentro con diputados federales y senadores de la República para abordar directamente el tema de la tarifa de Comisión Federal de Electricidad y coordinar dicha gestión.
3: El 100% todavía no. Vamos con lo seguro, lo que les comentaba, el miércoles a las 10 de la mañana tenemos la primera reunión en la Embajada de Alemania. Después, a las 12:30 tenemos la reunión en la Embajada de Estados Unidos. También por ahí, a ver, vamos a acompañar a las 4:30 y 6 de la tarde también vamos a acompañar a Yu Ramírez, el presidente de Port EPN, con unos impresionistas buscando promover los parques industriales acá de Piedras Negras y Eagle Pass. El jueves tenemos la celebración del 250 aniversario de la independencia de Estados Unidos. También ahí fuimos invitados. Y el viernes, si Dios quiere, vamos a tener algún encuentro con diputados, senadores. Estamos viendo lo de la tarifa de CFE. Ayer por ahí me intercambié mensajes con la senadora Ceci Guadiana. Y bueno, vamos pues seguir promoviendo la ciudad para que sigan habiendo inversión.
2: Para Radio Zócalo Noticias, Armando López Capeticho.
1: Son las 6:10, 40 grados la temperatura, y en más información, culmina registro para programa Viviendas del Bienestar en Piedras Negras, con casi 500 fichas entregadas.
4: En su segundo y último día de registro en la localidad, el programa de las viviendas del bienestar culminó sus jornadas de incorporación con casi 500 solicitudes recibidas por parte de la ciudadanía interesada en aplicar para tener la posibilidad de acceder a una casa debido a que no son derechohabientes del Seguro Social o del ISSSTE. La subdelegada regional de la Secretaría del Bienestar, Rocío Domínguez Vital, reiteró que esta iniciativa es coordinada por la Comisión Nacional de la Vivienda, la CONAVI, indicando que los requisitos para los interesados son presentar una copia de su identificación, la CURP, comprobante de domicilio y llenar una constancia de ingresos mensuales. Domínguez Vital informó que las personas que sean seleccionadas mediante la plataforma nacional entrarán al sorteo para poder acceder a las primeras 150 viviendas que serán construidas en el municipio dentro de la primera etapa, destacando que a falta de definir la fecha, ya se tiene confirmada una segunda de este programa para futuro.
5: Es un programa de la CONAVI, lo cual lo coordina el delegado, el doctor Jonathan Ábalos, ¿sí? Y nosotros como secretaría.

0: tarde estamos haciendo el apoyo del registro. Ayer empezamos a recibir a la gente interesada, que son aquellas personas que no tengan IMSS e ISSSTE y que no tengan un crédito de Infonavit o de Fobiste, estamos recibiendo para darle la atención. Ayer se registraron 187 personas para este trámite.
1: ¿Hoy cuántas personas están recibiendo?
0: Ahorita llevamos un promedio de 300 fichas entregadas para darles la atención a aquellas personas que estén interesadas.
1: ¿Qué requisitos están pidiendo para las personas que están interesadas?
0: Copia de su INE, copia de su CUR, comprobante de domicilio no mayor de 3 meses, y aquí les damos una carta de ingresos, donde ellos están declarando cuánto están ganando por mes.
1: Una vez que se complete su registro, ¿qué procederá entonces?
0: Bueno, ellos lo van a checar en una plataforma en un promedio de 3 semanas para si fueron seleccionados. Si fueron seleccionados, se van a sortear, porque estamos en una primera etapa donde se van a construir 150 casos por parte de CONAVI.
1: Aproximadamente, o futuro, hemos dicho, habrá una segunda etapa con más casos.
0: Sí, ayer lo informó el delegado Jonathan Ábalos, doctor, que es la primera etapa. Va a haber otra segunda etapa, nada más hay que estar al pendiente de los medios cuando se inicie.
1: ¿Destaca la importancia de este programa, señor Recibo, para la oportunidad que significa una vivienda para la ciudadanía?
0: Sí, hay mucha gente que está interesada, que no tienen vivienda y que esta oportunidad de registro, pues sí les da mucha alegría a ser seleccionados para una vivienda.
1: Destacar que hoy es el último día de registro, ¿hasta qué hora estarán
0: recibiendo? Sí, iniciamos ayer 27 y 28, estamos hasta las 3 de la tarde. Pero pues conforme está llegando la gente la estamos atendiendo. Estamos atendiendo a todo el que está llegando.
2: Para Radio Zócalo Noticias, Gabriel Méndez Martínez.
3: 6:13, baja 18% los robos en julio. Efectividad de la policía preventiva es del 89%.
4: Durante el mes de julio se mantuvo la tendencia que ha registrado prácticamente todo el presente año, donde se ha logrado una disminución sostenida en todas las modalidades de robos, gracias al trabajo coordinado con el Estado y la Federación. En la sección denominada Martes de Seguridad, el comisario de la Policía Preventiva Municipal, Cruz Eliud Mercado Ramírez, confirmó que la disminución pasó de 22 a 18 robos en total este año, es decir, de 0.8 robos por día a 0.7 atracos. Señaló que esa baja representa un 18%, la cual es producto de la reducción de 13 a 9 en los robos a casa-habitación, mientras que los robos a comercio se mantuvieron estable con 4 incidentes, tanto en el 2025 como en el 2026. El mando coordinado añadió que además no se registraron robos de vehículos y los robos a personas bajaron a 0, aunque los robos a interior de vehículos sufrieron un incremento al pasar de 3 a 5 casos registrados este año. En cuanto a la resolución de los robos, estableció que se ha logrado una efectividad del 89%, luego de que la corporación a su cargo recuperó 14 de los 18 y otras corporaciones 2, quedando solo 2 por ser aclarados.
5: Robos del mes de a la fecha, en el 2025 fueron 22, 2026 18, promedio por día en el 2025 es de 0.8, 2026 de 0.7, roba comercio en el 2025 fueron 4, 2026 4, roba casa habitación en el 2025 13, 2026 9, roba vehículo no tenemos, roba persona en el 2025 2, 2026 no tenemos, roba interior de vehículo en el 2025 3, 2026 5. Con un total de 18 robos, con una efectividad de 89%, robos recuperados por la Dirección de Seguridad Pública 14, robos recuperados por otras corporaciones 2, robos pendientes por recuperar 2.
4: Para Radio Zócalo Noticias, Armando López Capeticho.
3: 6:15, hacemos una pausa, comercial es breve, nosotros ya volvemos.
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10: Son las 6:18, 40 grados. La temperatura, tenemos más informaciones que autoridades informan sobre investigación de robos que se han cometido en Hacienda La Laja.
11: Elementos de la Policía Investigación Criminal realizan las indagaciones en torno a una demanda de robo cometida en la colonia Hacienda La Laja, donde se tienen más reportes de hurtos que se han realizado principalmente a domicilio. El delegado de la Fiscalía General del Estado, Rigoberto Raúl Rodríguez Ríos, indicó que se cuenta con el reporte de dos sujetos que han venido cometiendo los robos en ese sector y que ya están plenamente identificados.
12: Derivado de lo que es la estrategia de seguridad que se ha implementado por el fiscal general Federico Fernando Montañez en las diversas colonias, se han atendido reportes ciudadanos sobre sujetos que se dedican a delinquir en las diferentes colonias. Tal es el caso de dos personas del sexo masculino, se les vincula en un robo interior de una vivienda. Se han asegurado objetos en la investigación, se está trabajando una carpeta de investigación y bueno, pues esto es derivado de la identificación que hacen los propios vecinos de las personas que se dedican a delinquir. Han sido registrados por parte de los elementos de la Agencia de Investigación Criminal y mediante productos de inteligencia pues se les ha estado hilando en este caso con las investigaciones. Este es el caso que estamos trabajando actualmente. Se espera que en las próximas horas puedan ser llevados ante la justicia estas personas.
13: ¿Serán los afectados que se denuncien?
12: Sí, es muy importante que los afectados denuncien cualquier robo, cualquier situación, para tener el registro y cuando sean asegurados poder sacar en este caso los órdenes de aprehensión contra las personas.
11: Tarra y Zócalo Noticias, Armando Valdés Martínez.
14: 6:20, 40 la temperatura. Representante del OXXO no ha ido a presentar denuncias sobre el robo que ocurrió en esta cadena comercial.
11: Hasta el momento el representante legal de OXXO no ha presentado denuncia por el robo cometido al negocio y donde la Policía de Investigación Criminal tienen detenidos a Luis Alejandro de 29 años y Javier Alejandro 26 por el delito de violencia contra miembros de seguridad. El delegado de la Fiscalía General del Estado, Rigoberto Raúl Rodríguez Ríos, indicó que es necesaria la denuncia formal del hecho.
12: Como se informó previamente, derivado de una investigación, los elementos de la Agencia de Investigación Criminal identifican a dos personas del sexo masculino. A ellas se les atribuye el robo a un centro comercial de autoservicio de la localidad. Estas personas ingresan fracturando el vidrio de la empresa y sustraen una caja registradora. Ya se había referido previamente que el dependiente se resguarda en lo que es el área de bodega, activa el botón de pánico en este caso, y bueno, pues se da el despliegue policiaco. Se había asegurado una persona por elementos de policía municipal, pero de la investigación de la Agencia de Investigación Criminal deriva la participación de dos sujetos identificados gracias a las videocámaras que había cerca del sitio. Y bueno, pues se logra localizar inclusive el objeto de delito, como lo es la caja registradora. Sustrajeron alrededor de 1,200 pesos y bueno, pues estamos en espera de que la empresa acuda a presentar su denuncia. Cabe hacer mención que es una empresa que no tiene oficinas propiamente en la localidad. Las oficinas regionales donde se encuentra el abogado de esta empresa se encuentra afuera, y es lo que dificulta a veces la presentación de la...
11: Tarra y Zócalo Noticias, Armando Valdés Martínez.
10: Son las 6:22, 40 grados la temperatura, y en más información policíaca, queda libre sujeto que le rompió la nariz a un policía en el ejido.
11: César Rolando, de 20 años, detenido por el motivo de violencia contra miembros de seguridad después de que le rompiera la nariz a un elemento de policía en el ejido Piernegras, obtuvo su libertad al llegar a un acuerdo. El delegado de la Fiscalía General del Estado, Rigoberto Raúl Rodríguez Ríos, da a conocer la información.
12: Una persona del sexo masculino fue puesto a disposición de la autoridad ministerial, esto por el delito de violencia contra miembros. Una persona que dentro de un forcejeo le fractura la nariz a un elemento de policía. Durante la etapa de investigación se celebró un acuerdo reparatorio con el afectado y bueno, pues la persona obtuvo su libertad.
15: ¿Presentó otras más lesiones?
12: Presentaba la lesión, lo que es la fractura en la región cefálica, en este caso la nariz.
11: Se vio. Tarra y Zócalo Noticias, Armando Valdés Martínez.
14: Ya con 24 minutos, temperatura 40 grados. Mantiene regulación sanitaria visitas a los establecimientos. Se han clausurado 4 negocios en el mes de julio.
16: Con la finalidad de supervisar las condiciones sanitarias bajo las cuales operan diversos establecimientos en la localidad, principalmente aquellos dedicados a la venta de alimentos, la Coordinación de Regulación y Fomento Sanitario ha mantenido las visitas a los diferentes comercios. Ernesto Morales Iglesias, coordinador jurisdiccional de la dependencia, estableció que en estos recorridos se han detectado algunos comercios que incumplieron con la normativa oficial mexicana 251, la cual estipula las condiciones de higiene para la fabricación y venta de alimentos, bebidas o suplementos en el país. En ese sentido, destacó que por cuestiones documentales y de higiene, un total de 4 negocios fueron clausurados en el presente mes de julio, de los cuales mencionó que 2 ya han atendido las irregularidades señaladas para poder operar nuevamente, asegurando que estas visitas de supervisión son parte meramente de protocolos rutinarios que ejerce la dependencia.
17: Algunos establecimientos que se han visitado no cumplen con la normatividad que nos señala la norma oficial mexicana 251, pues por cuestiones de infraestructura, de condiciones sanitarias, ¿verdad?, hemos tenido que llevar a cabo la aplicación de medidas de seguridad, mismas que ya han sido resueltas, ¿verdad?, que en su momento fueron resueltas. Toda la semana pasada se llevó a cabo unas visitas en algunos establecimientos de aquí de la localidad. En algunos de ellos no se cumplía con alguna documentación y fueron suspendidos. En otros, por la cuestión sanitaria, ¿verdad?, de infraestructura y de condiciones sanitarias del establecimiento, no se cumplía y también fueron suspendidos. Sin embargo, ¿verdad?, dichos establecimientos o el personal de esos establecimientos se abocaron a solucionar las anomalías mínimas que quedaron solucionadas al poco tiempo y fueron levantadas las medidas de seguridad.
18: El descongelamiento de los productos como pollo, carne, ¿fue el factor para el cierre de estos?
17: No tanto, ¿verdad? O sea, eran cuestiones de documentales y otras cuestiones de limpieza, ¿verdad?
19: ¿En un promedio de cuántos han sido los negocios que han sido suspendidos o sancionados?
17: Bueno, mira, ahorita en el mes de julio, ¿verdad?, tenemos aproximadamente unos 3 o 4 establecimientos que han sido suspendidos, de los cuales 2 de alimentos ya fueron corregidas las anomalías. Y las otras, ¿verdad?, no han sido corregidas.
16: Para Radio Zócalo Noticias, Gabriel Méndez Martínez.
20: Son las 6:26, 40 grados la temperatura, y en Migolpaz agencias de ley alistan entrenamiento previo al inicio del ciclo escolar. Simularán la presencia de tirador activo en un plantel educativo.
21: Con la intervención de distintas agencias de ley, en las que se incluye la Policía Escolar, Municipal, del Estado y Federales, el Departamento del Sheriff está coordinando la realización de un entrenamiento simulando la presencia de un tirador activo dentro de un plantel educativo. Es una medida que desde hace 2 años todas las instituciones policiales deben implementar para que se actualicen en sus conocimientos y desarrollen las capacidades adquiridas si llega a presentarse una situación de alto riesgo. El jefe de diputados, Roberto de León, informó que la capacitación la pondrían en marcha en los siguientes días antes de que inicie el ciclo escolar 2026-2027.
22: Comenzamos a tener una junta con todas las agencias policíacas, ¿verdad? Border Patrol, Customs, Eagle Pass PD, ISD PD, incluimos también a seguridad o el policía de Redeemer, el colegio. Y nos ponemos de acuerdo y comenzamos a hablar en referente de, en caso de un evento de estos, pues cómo vamos a reaccionar. Pero ahora tomamos un paso más. Ahora vamos a hacer un entrenamiento de todas las agencias. Estamos en pláticas ahorita con el colegio para ver qué día puede estar disponible para ese entrenamiento. También estamos involucrados el hospital, UMC. Hay varios también, hospitales y clínicas que también van a participar para que miren cómo nos puede ayudar en caso de un evento de estos.
21: Y eso es como obligatorio, ¿no? Por lo que ha sucedido en otras partes, como Uvalde más recientemente.
22: Sí, pues hace 2 años Governor Abbott eligió a todos los departamentos del sheriff con este proyecto, ¿verdad? Que tenemos que unir a todas las agencias y que estemos trabajando juntos para la mejoría de la comunidad.
21: Para Radio Zócalo Noticias, Eleazar Ibarra.
14: 6:29, pausa y volvemos.
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1: Son las 6:31, 40 grados la temperatura, y tenemos más informaciones que el distrito escolar contrata a 40 nuevos maestros y han iniciado entrenamiento previo al nuevo ciclo escolar. En total serán cerca de 900 los profesores.
2: Durante esta semana, un grupo de 40 nuevos profesores contratados por el Distrito Escolar de Eagle Pass ha iniciado su capacitación previa al retorno a clase de los cerca de 13.700 estudiantes el próximo 10 de agosto. De acuerdo con el superintendente Samuel Mijares, la institución independiente estaría trabajando con alrededor de 900 maestros, la mayoría de esta localidad, los que a partir de la siguiente semana también estaría recibiendo su entrenamiento correspondiente.
3: Y toda esta semana van a entrenar los maestros que se ocupan por el distrito escolar por la primera vez o que ya se fueron y regresaron. Ahorita tenemos aproximadamente 40 maestros nuevos y que están muy ansiosos que empiece la escuela. Esta semana se entrenan los nuevos para el distrito, los maestros que van a entrar. La semana que entra ya vuelve todo el personal del año pasado, todos los maestros que ya tienen sus años de experiencia, empiezan su semana de entrenamiento con nosotros. Y luego ya la próxima semana, que es el lunes, el 10 de agosto, 11 de agosto, no sé exacto qué día exacto, pero ya empieza la escuela, el primer día con los alumnos.
4: ¿Cuántos maestros van a empezar este nuevo ciclo escolar en total?
3: No tengo el número exacto, tenemos varios vacantes todavía, pero yo digo que aproximadamente casi los 900 maestros, sé que ocupamos más o menos 40. Tenemos unos pocos vacantes, todos los elementales, no muchos, pero pocos. Y seguimos trabajando para ocupar esos vacantes todavía. Muchas veces la gente piensa que ocupamos nomás el principio del año, no. Todo el año ocupamos maestros y profesores por X causa. Ahorita estamos muy emocionados por empezar otro año escolar. Estamos esperando a los niños que ya estén descansados y a echarle ganas, porque siempre nos ha ido bien con los exámenes del estado.
2: Para Radio Zócalo Noticias, Eleazar Ibarra.
5: Veintiocho minutos y serán ya las 7, la temperatura 40 grados centígrados. Se retrasarán otros 3 meses más la entrega de la subestación del Sheriff, construida al sur de Loma Bonita, según lo informó el comisionado del condado, Roberto Ruiz.
2: El comisionado del condado de Maverick para el precinto 4, Roberto Ruiz, ha informado que la entrega de la subestación del departamento del sheriff, que se ha instalado en área del Boulevard Aitson Road al sur de esta comunidad, se retrasará por al menos 2 o 3 meses, ya que por falta de recursos no se han terminado los últimos detalles que faltan. Aseguró que aunque el edificio está colocado ya debidamente, faltan aún que finalicen las instalaciones eléctricas, se instalen los equipos de computadoras, escritorios y también se pavimente el área para el estacionamiento. La entrega se tenía contemplada para el mes de mayo, pero justamente por problemas financieros que atraviesa el condado, terminar con lo que falta está resultando algo complicado. Sin embargo, es un proyecto que estará completado con todo lo necesario. Los oficiales que sean asignados a este lugar trabajarán en apoyo de la seguridad ciudadana de ese sector, considerado uno de los más conflictivos del condado. Para Radio Zócalo Noticias, Eleazar Ibarra.
1: Son las 6:34, 40 grados la temperatura, y en otra información, invita la Secretaría de Salud a completar los esquemas de vacunación para los menores, esto en los centros de salud.
6: Al ser parte de los servicios permanentes en todos los centros de salud, la Jurisdicción Sanitaria 01 hizo un llamado a toda la comunidad para que aprovechen la actual temporada vacacional y puedan llevar a sus hijos a fin de completar los esquemas de vacunación del cuadro básico que tengan pendiente, estos sean o no derechohabientes del Seguro Social. El coordinador del Centro de Salud en la Colonia Mundo Nuevo, el doctor Oscar Paul Núñez, destacó que actualmente se cuentan con todos los biológicos del cuadro básico, a excepción de un ligero desabasto en la vacuna BCG, la cual es aplicada a los recién nacidos para prevenir afectaciones por la tuberculosis. Aseveró que por tal motivo se ha establecido una coordinación con el ISSSTE para atender la demanda que se pueda tener de este biológico, precisando que se desconocen las causas de dicha escasez, así como la fecha en que se podría resurtir el almacenamiento de esta vacuna.
0: Hacer la invitación también a actualizar lo que son sus esquemas de vacunación. Actualmente contamos con prácticamente todas las vacunas. La única que por lo pronto sí hay un poquito de desabasto es la vacuna de BCG, que es la vacuna que se aplica al nacimiento. Hasta este momento estamos recibiendo apoyo por parte del ISSSTE. Sin embargo, es la única vacuna con la que en este momento sí tenemos un poco de desabasto. No tenemos una fecha específica en la cual nos vayan a surtir, pero afortunadamente nos hemos estado apoyando con esta conexión interinstitucional para poder brindar esa atención. Entonces, sí, aquellos que tengan alguna cartilla de vacunación, independientemente del servicio médico al que pertenezcan, pueden acercarse con nosotros para poder actualizar y poder también brindarles ese beneficio.
7: ¿Y les han referido que se deriva esta nueva escasez de vacunas de láser?
0: No tenemos realmente como una información específica de eso. Desafortunadamente sí es una situación que se ha visto en otras ocasiones, incluso más o menos en un periodo de unos 5 años sucedió exactamente lo mismo, hubo un desabasto de esta vacuna. Es de recordar que también como no es una aplicación constante, simplemente es una vacuna que se da al área del nacimiento o al momento del nacimiento, pudiera ser una de las razones, pero bueno, es lo único, porque pues ya dependerá como tal de los fabricantes, ¿verdad?
6: Para Radio Zócalo Noticias, Gabriel Méndez Martínez.
5: 23 minutos y serán ya las 7. Aumentan 194% los eventos que se realizan en el Teatro Maldonado y en el auditorio, y esto se debe gracias a los mantenimientos que se les da.
8: Buscando que los espacios importantes con los que cuenta el municipio tengan vida, se ha venido destinando una importante inversión en mantenimiento al Teatro de la Ciudad José Manuel Maldonado, así como al Auditorio José Vasconcelos. Lo anterior ante las condiciones de abandono y descuido que por año registraron ambos recintos, estableció Cintia María Villarreal Sánchez, quien destacó que ello se ha traducido en un incremento importante en la cantidad de eventos realizados. La directora de Desarrollo Social Municipal estableció que de 115 que se realizaron en 2024 subieron a 195 el año pasado y en el presente van 144, dando un total de 339 en la administración, lo que representa un incremento del 194.8%. Lo anterior se suma a una política de apoyar a la ciudadanía al no cobrar la mayoría de los eventos, ya que se han condonado 242, que si se comparan con los 64 que no cobró la pasada administración en 2024, es un aumento del 278.1%. Villarreal Sánchez indicó que si ese número se traduce en dinero, las familias han tenido un ahorro directo de 6.5 millones de pesos, lo que impacta positivamente en sus bolsillos al asistir a graduaciones escolares y otras actividades.
9: En el 2024 se realizaron 115 eventos y en el 2025, entre Nueva Historia, se han realizado 195 eventos. Es un 69.6% más de eventos realizados en estos dos recintos en este mismo periodo. Quiero destacar también aquí que en el 2024 a la fecha llevamos 144 eventos realizados. Esto viene a ser un acumulado de 339 eventos más, 124.8%, 2025 y 2026. 2.95% veces más de eventos realizados. Siguiente. Comparativa de eventos condonados, y aquí quiero hacer un especial énfasis en que el alcalde, desde que inició la administración municipal, quiso apoyar a las diferentes instituciones públicas, instituciones civiles sin fines de lucro, para poder utilizar estos espacios. Que la cultura sea para todos y sea para el alcance de todos los nigropetenses es una encomienda muy importante. No es un privilegio, la cultura es un derecho que todos tienen que tener acceso. En el 2024 tuvimos 64 eventos condonados por la administración que estaba en ese periodo. En el 2025, en tu nueva historia, tenemos 140 eventos condonados. Esto quiere decir un 118.7% más de eventos realizados con apoyo directo del municipio a la ciudadanía. A lo que va la fecha, en el 2026 tenemos 102 eventos condonados, haciendo un total comparativo de lo que va de la presente administración, de 242 eventos condonados, 278.1% más. Así que, pues, esto es un gran logro y es un apoyo directo alrededor de 6.5 millones de pesos que se ven reflejados en el bolsillo de cada uno de los padres de familia que acudió a las graduaciones de sus hijos, que han ido a eventos de alguna institución sin fines de lucro, y así es un apoyo directo por parte del gobierno municipal.
8: Para Radio Zócalo Noticias, Armando López Capeticho.
1: 20 minutos nos separan de las 7 de la tarde, 40 grados la temperatura, y en otra información, aprieta CIMAS la atención de reportes y destaca que los desasolves son los de mayor incidencia.
8: A pesar de que son diversos los servicios que atienden día a día las cuadrillas del Sistema Municipal de Agua y Saneamiento, los desasolves en la red de drenaje y los registros siguen siendo la tarea primordial que se atiende cada jornada. Tras destacar que muchos de ellos se reciben a través de plataformas digitales, el responsable operativo del organismo detalló que algunos de los puntos atendidos fueron las calles Manuel Acuña, Anáhuac y Pérez Treviño. Jorge Alexis González Beltrán aseveró que también se realizaron trabajos de bacheo por instalaciones y reparaciones de fugas para mantener en el mejor estado posible las vialidades, a petición de la misma ciudadanía. También se trabajó en la calle Durango de la Colonia Vista Hermosa y próximamente en la calle San Marcos, además de instalaciones en Río Nazas, San Carlos, Avenida de los Maestros y Ejido Villa de Fuente. Estas obras de drenaje secundario son solicitadas por los vecinos cuando sus tuberías colapsan o son inexistentes para rehabilitar el sistema y evitar desbordamientos de aguas residuales a los hogares.
10: Pues continuamos con desasolves en diferentes puntos de la ciudad. Estuvimos en Manuel Acuña y Anáhuac, en Pérez Treviño, esta que, bueno, son peticiones que salen también en plataformas digitales, pues vamos a atender y encontramos de igual manera muchos residuos como grasas, aceites, vendas o pedazos de alfombra, ¿no? Que obviamente, pues como pueden ver ahí, es lo que ocasiona todo ese desbordamiento en ese tramo importante de la ciudad, bueno, que va atendido el día de ayer, ¿no? Como pueden ver, pues una saturación de grasas en el interior y bueno, tuvimos que hacerle unos cortes para que quedara en su totalidad, atendiendo peticiones de gobierno inteligente también en diferentes puntos, como en la colonia Hidalgo o Gobernadores, en la calle Eulalio Gutiérrez, en División del Norte, en Ramos Arizpe también, aquí cuando pues, abrimos o aperturamos las alcantarillas, es el mismo, la misma constante de grasas y aceites, algunos bacheos en diferentes puntos de la ciudad que son producto de instalaciones de fugas que son solicitados por ciudadanos, ¿no? Algunas fugas de las propias casas o del mismo sistema que durante algunas calles se pueden presentar, ¿verdad? Son prolongadas y se atienden. Atendimos también la calle Durango, que era un sector complejo ahí en Vista Hermosa, y posteriormente al concluir ese nos iremos a la calle San Marcos atendiendo algunas instalaciones en Río Nazas, en San Carlos, en Avenida de los Maestros, ejido Villa de Fuente, ¿no? Que por estas pues, instalaciones son las que el ciudadano va y solicita cuando no tienen drenaje o el drenaje que tienen ya está colapsado y tienen que hacer uno secundario para rehabilitarlo y evitar el problema que tienen de desbordamiento dentro de sus hogares.
8: Para Radio Zócalo Noticias, Armando López Capeticho.
1: Son 16 minutos los que nos separan de las 7 de la tarde y es momento de ir a nuestra última pausa comercial. Ya volvemos.
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6: 14 minutos y serán ya las 7 la temperatura. En los 40 grados centígrados, avanza Imagen Urbana en el mantenimiento y limpieza de infraestructura.
7: Con la finalidad de continuar con la buena imagen urbana que caracteriza esta frontera, se siguen realizando los trabajos de mantenimiento, limpieza, poda y corte en las avenidas y libramientos de mayor circulación vehicular en la ciudad. Jesús Eduardo Bosques Felán, coordinador de Imagen Urbana y Ecología, informó lo anterior y agregó que entre esas vialidades estuvieron Heroico Colegio Militar, Juan Pablo II, Román Cepeda, Pérez Treviño y Venustiano Carranza. Añadió que los trabajos de limpieza y corte de camellones se extendieron por el libramiento López Portillo y el Arroyo San Luis con el corte de talud, así como recolección de maleza y cacharros en el fraccionamiento Villarreal. Bosques Felán añadió que de igual manera se destinaron cuadrillas para realizar labores de limpieza, poda de árboles y corte de césped en las plazas de las colonias Vistahermosa, así como Nueva Imagen, entre otras actividades.
8: Seguimos trabajando en H Colegio Militar, lo que fueron limpieza de banquetas y camiones centrales. También hicimos presencia en la avenida Juan Pablo II, lo que fue corte de camión central y recolección de residuos generados. Estuvimos también presentes en la avenida Román Cepeda, lo que fue liberación de camiones y cordón central. También estuvimos trabajando en Manuel Pérez Treviño, lo que fueron laterales y camión central y corte de cajetes. Recolección también de residuos generados ahí mismos. Tuvimos también haciendo presencia en la avenida Venustiano Carranza, lo que es corte camión central, limpieza de laterales y recolección de residuos generados por nosotros mismos. Estuvimos también trabajando en el libramiento López Portillo, lo que es corte de camión central laterales, y empezamos a ir a lo que fue la altura del aeropuerto y llegar hasta acá, hasta la entronque de Nava. Seguimos trabajando el día de hoy. También hicimos presencia en el Arroyo de San Luis, lo que es corte de talud y recolección de residuos generados, y liberación de residuos que nos encontramos por ahí en el mismo arroyo. Seguimos trabajando en la colonia Villarreal, a la altura ahí de Boulevard de las Flores, en una lateral, recolectando y cortando maleza que hay por ahí y cacharros que se generaron los mismos vecinos. Le hicimos presencia también en la plaza de la colonia Bellavista, lo que fue corte y recolección de residuos. En la plaza de la colonia Imagen, poda de árboles y corte de zacate de la misma plaza. Estuvimos dándole mantenimiento a los cojetes del Boulevard República, y eso fue todo el día de ayer, regresado por Ecología. El día de hoy estaremos trabajando con las siguientes actividades. Seguimos trabajando en Fausto Z. Martínez, en Boulevard Tinajas. Estamos también atendiendo el Boulevard Manuel Pérez Treviño. Seguimos trabajando en Román Cepeda. Seguimos trabajando en H Colegio Militar. Estamos trabajando también en Boulevard de las Flores, en la recolección de los residuos. Estaremos trabajando también en el calle de la Plaza de Lázaro Cárdenas y estamos atendiendo también la Plaza del Cenizo el día de hoy.
7: Para Radio Zócalo Noticias, Armando López Caberiche.
9: 11 minutos nos separan de las 7 de la tarde, 40 grados se mantiene la temperatura y confirma el alcalde Jacobo Rodríguez una gira por la Ciudad de México a partir de este miércoles.
7: Es un hecho que a partir de este miércoles, el presidente municipal de Piedras Negras iniciará una nueva gira de trabajo por la Ciudad de México, con el fin de poder continuar atrayendo inversiones privadas a esta ciudad fronteriza. Carlos Jacobo Rodríguez González detalló que si bien la agenda no está 100% terminada, se tiene confirmado que a las 10 de la mañana sostendrá una reunión de promoción económica en la Embajada de Alemania en nuestro país. Asimismo, en punto del mediodía hará lo propio en la Embajada de Estados Unidos en México, como parte de estas acciones para posicionar a esta localidad en el radar de los empresarios de ese país, esperando que reditúe en inversiones. Para el mismo miércoles por la tarde acompañará al titular de Port EPN, Jesús Ramírez Rangel, en un encuentro con empresarios en donde se promoverán los parques industriales tanto de Piedras Negras como de Eagle Pass. Rodríguez González añadió que el jueves asistirá al evento oficial por el 250 aniversario de la independencia de Estados Unidos en la embajada de ese país, a invitación expresa por parte de dicha sede diplomática. Mientras que el viernes, concluyó, se prevé un encuentro con diputados federales y senadores de la República para abordar directamente el tema de la tarifa de Comisión Federal de Electricidad y coordinar dicha gestión.
10: El 100% todavía no. Vamos con lo seguro, lo que les comentaba, el miércoles a las 10 de la mañana tenemos la primera reunión en la Embajada de Alemania. Después, a las 12:30 tenemos la reunión en la Embajada de Estados Unidos. También por ahí vamos a acompañar a las 4:30 y 6 de la tarde también vamos a acompañar a Yu Ramírez, el presidente de Port EPN, con unos inversionistas buscando promover los parques industriales acá de Piedras Negras y de Eagle Pass. El jueves tenemos la celebración del 250 aniversario de la independencia de Estados Unidos, también ahí fuimos invitados, y el viernes, si Dios quiere, vamos a tener algún encuentro con diputados, senadores. Estamos viendo lo de la tarifa de CFE. Ayer por ahí me intercambié mensajes con la senadora Ceci Guadiana, y bueno, vamos pues seguir promoviendo la ciudad para que sigan habiendo inversión.
7: Para Radio Zócalo Noticias, Armando López Capeticho.
6: 8:07, culmina el registro para programa Viviendas del Bienestar.
7: Es un hecho que a partir de este mismo.
11: En su segundo y último día de registro en la localidad, el programa de las viviendas del bienestar culminó sus jornadas de incorporación con casi 500 solicitudes recibidas por parte de la ciudadanía interesada en aplicar para tener la posibilidad de acceder a una casa debido a que no son derechohabientes del Seguro Social o del ISSSTE. La subdelegada regional de la Secretaría del Bienestar, Rocío Domínguez Vital, reiteró que esta iniciativa es coordinada por la Comisión Nacional de la Vivienda, la CONAVI, indicando que los requisitos para los interesados son presentar una copia de su identificación, la CURP, comprobante de domicilio y llenar una constancia de ingresos mensuales. Domínguez Vital informó que las personas que sean seleccionadas mediante la plataforma nacional entrarán al sorteo para poder acceder a las primeras 150 viviendas que serán construidas en el municipio dentro de la primera etapa, destacando que a falta de definir la fecha, ya se tiene confirmada una segunda de este programa para futuro.
12: Es un programa de la CONAVI, lo cual lo coordina el delegado, el doctor Jonathan Ábalos, ¿sí? Y nosotros como Secretaría del Bienestar estamos haciendo el apoyo del registro. Ayer empezamos a recibir a la gente interesada, que son aquellas personas que no tengan IMSS e ISSSTE y que no tengan un crédito de Infonavit o de Fobiste, estamos recibiendo para darle la atención. Ayer se registraron 187 personas para este trámite.
13: ¿Hoy cuántas personas están recibiendo?
12: Ahorita llevamos un promedio de 300 fichas entregadas para darles la atención a aquellas personas que estén interesadas.
13: ¿Qué requisitos están pidiendo para las personas que están interesadas?
12: Copia de su INE, copia de su CUR, comprobante de domicilio no mayor de 3 meses, y aquí les damos una carta de ingresos, donde ellos están declarando cuánto están ganando por mes.
13: Una vez que se complete su registro, ¿qué procederá entonces?
12: Bueno, ellos lo van a checar en una plataforma en un promedio de 3 semanas para si fueron seleccionados. Si fueron seleccionados, se van a sortear, porque estamos en una primera etapa donde se van a construir 150 casas por parte de CONAVI.
13: Aproximadamente, o futuro, hemos dicho, ¿habrá una segunda etapa con más casas?
12: Sí, ayer lo informó el delegado Jonathan Ábalos, doctor, que es la primera etapa. Va a haber otra segunda etapa, nada más hay que estar al pendiente de los medios cuando se inicie.
13: ¿Destacar la importancia de este programa de recibo para la oportunidad que significa una vivienda para la ciudadanía?
12: Sí, hay mucha gente pues, que está interesada, que no tienen vivienda y que esta oportunidad de registro pues sí les da mucha alegría a los seleccionados para una vivienda.
13: ¿Destacar que hoy es el último día de registro? ¿Hasta qué hora estarán?
12: Sí, iniciamos ayer 27 y 28, estamos hasta las 3 de la tarde, pero pues conforme está llegando la gente la estamos atendiendo. Atendiendo todo el que está llegando.
11: Para Radio Zócalo Noticias, Gabriel Méndez Martínez.
6: 5:05 nos vamos, gracias por su atención. A las 8, acuérdese que tenemos una cita con la información en Super Channel 12, el canal de las noticias. Gracias, Orquídea López.
9: Muchas gracias por acompañarnos, que tenga usted una bonita tarde, lo que resta de la tarde, y una bonita noche.
6: Pásela bien.
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